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1: 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Así que a todo el equipo Olímpica, ese día y hasta ahora, muchachos, gracias, gracias por todo lo que hacen. 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
3: Minutos, pilas, que en minuto venimos a entregar nombres de ganadores de ñapa de 104.500. 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
4: Ve, ¿a vos te gusta caminar, Jovita? La verdad. La verdad es
3: pero
4: que no.
3: Pero depende. Caminar poquito, así, una vueltica.
4: ¿Cuánto es lo máximo que vos caminas?
3: ¿Diario?
4: Vos digas,
3: ¿por ahí 4 metros?
4: O sea, de tu casa al carro.
3: No, pues lo normal, o sea, pero así de recorrido es largo, no.
4: O sea, vos no tomas como que, voy a salir a caminar un rato. No. ¿Jeffer?
5: Yo no soy tanto de caminar, aunque sí lo hago y me gusta, pero no camino así.
4: Aunque vos has caminado, la otra vez, ¿de dónde fue que te viniste, papi?
5: De ahí de la autopista con 39, casi hasta más
4: acá,
5: menos,
4: ¿no? Hasta aquí caminas. Cuando yo apenas estaba yendo a la iglesia, yo me iba a pie a la iglesia. Yo vivo en López.
3: Desde López, uy,
4: entonces
3: bebo,
4: yo me iba hasta
3: ¿no?
4: allá. Pues porque, papi, primero, pues
3: casi
4: no había
3: ahí, ¿o
4: no había como el dinero. Entonces yo, si tenía para el pasaje de ida, no tenía para el de vuelta. Entonces yo prefería más bien irme caminando. Y ya en la noche que salía de la celebración, pues ya iba a venirme en la ruta. Pero pues, normal. El tema es que resulta que todo el mundo conoce Google Maps, ¿no?
5: Yeah.
4: Pero ahora ya entró en la competencia Apple Maps.
3: Ah.
4: ¿El tema cuál es?
3: ¿Cuál es?
4: Ellos están pagando por caminar. La compañía adelanta en Estados Unidos jornadas de recopilación de información para mantener actualizados sus mapas y mejorar funciones de geolocalización. La particularidad, pues, es que algunas de estas labores no se hacen desde un automóvil, como lo que solemos ver con Google Maps, que ellos andan en carro, aunque creo que hace un tiempo también vi que hay personas que también andan como con la camarita aquí arriba.
3: No jodas, porque Google Maps es como el famoso que uno se puede meter, hasta inclusive uno puede poner como un muñequito ahí, mirar como, ¿cierto? Algunos están actualizados, algunas calles, algunas no, pero entonces ahora la competencia es Apple Maps.
4: Apple Maps, y algunas de las labores que no hacen en carro se van a hacer a pie y con sistemas portátiles equipados con cámaras y otros dispositivos. Es decir, mientras una persona recorre una calle, otra puede estar detrás capturando cada detalle del entorno para que posteriormente aparezca representado en los servicios de Apple.
3: El carrito de Google Maps pasa con la camarita ahí por todo lado, ¿no?
4: ¿Cuántos son 90? Bueno, sí. Pagaría 95,000 pesos la hora. 95
3: por caminar.
4: Pero es que es lo que yo aquí no entiendo, porque dicen 90.
3: Rápido,
4: me imagino que esa pone la noticia, la ponen en pesos. ¿Cuántos eran 95,000 pesos en dólares?
3: Más o menos unos más o menos unos
4: 30 dólares.
3: No, menos por 4 hace como 25 dólares más o menos.
4: Van a pagar 95,000 pesos la hora por recorrer estas calles. Es con una mochila llena de cámaras. O sea, es una mochila, si vos la puedes mirarla. Es una mochila, tiene unas cámaras a los lados. Tiene unas cámaras arriba. Sí, papi, o sea, yo creo 95 lucas la hora, papi. Sí, usted que le trabaje 6 horitas.
3: Sabroso.
4: Casi 600, sí,
3: que uno mamado, pero hace la plata, ¿no?
4: Es bien, la verdad es bien. Ahora, el tema es que ya entra a competir un poco más fuerte con Google, porque Google hay lugares donde solamente, como no entra el carro, te muestra solamente, claro, como el pedacito ahí.
3: Las partes
4: pero peatonales. Ellos por eso van a contratar personas, para que esas personas se metan por las cuadras. Buena idea. Ahora eso lo van a empezar a implementar en Estados Unidos. ¿Quién sabe si ya lo arranquen para otros países? Pero hay que tener en cuenta el tema de la seguridad, ¿no? Porque claro, pues no es lo... Por eso yo creo que Google acá no le mete a usted a pie, porque...
3: Alguna zona, ¿no?
4: Algunas zonas que no se puede meter así a pie. Con esa maleta llena de cámaras, ¿no?
3: No, papi, no, ni a bala.
4: Pero o sea, dato a esta hora, 95,000 pesos la hora estaban pagando allá.
3: Aguanta, reaguanta. Sí. 525 minutos, estamos en Olympic 0, Cali 104.5.
2: Hola, Nicolás.
6: Hola, Betito.
2: Desgraciado. Hola, Nicolás.
6: Hola, Betty.
2: ¿Otra Betty? Hola, Nicolás.
6: ¿Qué pasó, Betito? ¿Qué fue?
2: Hola, Nicolás.
6: Hola, miro. Hoy arranca la serie. Hoy arranca la novela. Hoy arrancamos, Nicolás, a camellar.
2: Soy la divorciada Betty la fea.
6: Sí, ahí veo un poco de peluches sabrosos. Veo peluches buenos.
2: Ay, no, porque esa, la otra temporada que hicimos estuvo como mala. Yo creo que esta la hicieron para mejorar.
6: Ahí lo que más me gustó fue el horario. Después de las 10:30 de la noche.
2: ¿Será que puedo bailar?
6: Bueno, vean ahí.
2: ¿Será que puedo bailar y pirulino?
6: Claro, claro.
2: ¿Qué pasó, Nicolás?
6: Estoy triste.
2: Ahora que arrancó. Estoy viendo a María, la caprichosa.
3: María, la caprichosa.
6: Ay, hombre, métele capricho, María, métele capricho. Ya, también podemos hacer capricho.
2: Ay, no, yo me la veo, es muy interesante. Ellos dicen es que...
6: Yo me la vi toda.
2: Ay, métele capricho.
6: Pero María, métele capricho.
2: Ay, una novela me gusta mucho. Vea, Nicolás, vámonos ya.
6: No, es que estoy más triste.
2: ¿Qué Betty? Pasó?
6: Que la Pati con esta nueva serie, como hay nuevos peluches, me dejó. Se
2: dejó?
6: Fue de la casa. Y la siento tan vacía.
2: No puede ser.
6: La siento tan vacía porque se llevó los muebles, se llevó todo. Todo, la Pati. Así te amo.
3: Ya, no.

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1: Atención, porque tenemos ganadores de nada más y nada menos que...
2: ¿Qué?
1: Ñapa de 104.500. Todos los que se registraron a través de nuestro WhatsApp 320-787-1045 con la palabra pico y placa. Participaron de una vez. De una vez participaron.
2: Pico y placa.
1: Recuerden que mañana, desde las 6 de la mañana y hasta las 7 de la noche, el pico y placa es para vehículos particulares. Número
2: 4 y 3 y 4 mañana.
3: ¿Qué?
1: 3 y 4 mañana.
2: Mañana es 3 y 4.
1: Miércoles. 3 y 4.
3: Miércoles de ceniza.
1: Hasta las 7 de la noche. Mañana, recuerden. 3 y 4.
2: 3 and 4.
1: Tenemos ganadores.
2: Tomorrow. Tomorrow, 3 and 4.
3: ¿Que mi morro qué?
1: El morrote. Atención, tenemos ganadores. Ganador o ganadora. Tenemos dos ganadores de 104.500. Con el pico y placa de Olympic Stadio.
2: César Vargas Gallego.
1: Buenas, César Gol.
2: Y el otro ganador o ganadora es.
1: Es.
2: De 104.500. Con Olympic Stadio. En el pico y placa.
3: De Olímpica.
2: Que arrancó desde las 5.
1: Ya. ¿Cuál es el ganador o ganadora?
3: Uf, ¿qué es? ¿Estamos cansados o qué? Ay, no.
1: ¡Ya! ¿Cuál es el ganador? ¡Ya!
2: Perdón. Es. A esta hora.
1: Ya no más. ¿Cuál es? ¡Ya! ¿Vos tenés el ganador ahí, Jeffrey?
3: Ay, no.
2: Es. Diana Potosí.
1: ¡Bravo! ¡Buena, Diana! Diana y César son ganadores de Ñapa de 104 guineas. Para darles, creo que una vez Diana Potosí ganaste.
3: ¿Cómo estaría Diana esperando que dijeran el nombre
1: César,
3: ahí?
1: Ganaste. Perfecto, papi. Ellos son ganadores de Olympic Stadio. De la Ñapa de 104.500. Con la única emisora capaz de hacerlo. Yo escucho Olímpica.
2: Uy.
3: No te creo.
2: Pero ¿quién llegó por acá?
3: No te creo.
1: Qué milagroso, ¿no?
2: Uy.
4: Hola, yo soy.
2: Ay, ¿no? Es original.
1: Venga, pero
2: con tal de que no vaya a pasar a Chabelo, todo eso.
1: Nos tenías. Pero no olvido mi quimo.
2: No, que hay que no vuelve.
4: Estaba ocupado.
2: Ya va cambiando un poquito. Empieza como Mickey y termina en Chabelo o Betty.
1: Bueno, ¿a qué se debe tu respetable visita, Mickey?
4: Quiero compartir algo.
2: Esto no es serio. ¿Qué?
4: Me preguntó Minnie. Me dijo. Floto, vete para allá. Me dijo. Estoy bien maquillada. Y yo le dije, no, todavía se te ve la cara.
2: Uy, no. Uy, no, qué fuerte.
1: Es que soy muy fuerte para. Ah, con razón, ya no.
4: ¡Pochoro!

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1: 48 minutos, ya
2: viene Jofor Montes.
1: ¿Jofor? Uy, ya viene
2: Jofor Mentos.
1: Jofor Mentos en instantes aquí en Olímpica Estéreo. Muchachos,
3: ya casi. ¿Qué? 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
1: Calmémonos, tranquilos. 7:49 minutos. Chao, Madrid.
2: Feliz noche para todos.
4: Chao.
1: Los amo. Chao, Jeff.
4: Chao.
2: Chao, Jeff Mons.
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2: Chao, Jabonote.
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2: Meh.
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0: estás? ¿Cómo vamos? Feliz noche, un abrazo para todos. 8:12, ¿qué estás haciendo, eh? Escuchando Olímpica porque me pone todo bien bueno.
1: La tierra mía.
0: Sabrosura, sabrosura.

dirige y programa la mamá de los pollitos, Magaly Nazarín. Soy Jeffer Montes y estoy como siempre todas las noches en Olímpica Estéreo 104.5 acompañándolos para hacer esta

melodía que está espectacular. Y también, pues, esa combinación se le suma a este morocho sabroso. Por eso es la combinación perfecta. 813. Ya el WhatsApp está activo. 320-787-1045. Ya te puedes reportar. Háblame, ¿dónde andas? ¿Qué andas haciendo? ¿Dónde andas olimpiqueando? Contámelo todo. No me ocultes nada. ¿Qué estás haciendo, ve?

0: 8 de la noche, 33 minutos, 8:33. Los reportes al WhatsApp de Olímpica, 320-787-1045. A Leider, un abrazo. Mariana, Marina Benítez. A esta hora diciendo yo escucho Olímpica. Fabio Vales, ¿cómo vamos? Ya saben que pueden registrarse a través del WhatsApp de Olímpica, 327-87-1045. Por ahí nos saludamos, se reportan y yo los voy registrando de una vez para que se ganen cualquier ñapa en cualquier momento del día. Estén ahí en la jugarreta, estén pendientes, ¿listo? Carlitos, ¿cómo vamos?
1: Hola, Montis.
0: ¿Bien o no?
1: ¿Cómo te va? ¿Bien o qué?
0: Sabroso.
1: Buenas noches, escuchando Olímpica. Por aquí, en el barrio Tanareño, Carlos Córdoba.
0: Antonio.
1: Estén muy bien, hijo.
0: Gracias.
1: Felicidades, buen turno.
0: Gracias, mi hermanazo. Un abrazo. ¿Qué será de la vida de mi amigo Willy Quijano? Vaya, Alex, con toda, sabrosito, 8:35. ¿Sabes qué? Hoy es martes. Imagínate hoy martes con una salsita de estas, ¿ve? ¿Qué tal? ¡Oh, no! No le metas así de rico. ¡Willy González! Definitivamente tu cuerpo es como

0: Ah, yo escucho Olímpica, la mejor, la que me pone de todo y bien bueno.
1: ¿Qué ha pasado?
0: Hola, mi negro precioso, ¿cómo vamos hoy?
1: Todo very good.
0: Oiga, qué calor tan tremendo el que hizo hoy, tan horrible. Yo pensé que usted se iba a derretir porque el chocolate se derrite con el calor. Vea, papi, ahora que está de moda el tema de cuidarse y que las evacuaciones, yo tengo una estrategia de evacuación.
1: ¿Cuál?
0: Usted coge unas semillas de papaya, las coloca a secar, las muele y si las toma con naranja, eso evacúa perfecto.
1: No, pero y las cosas
0: la no escucho Olímpica, la que me pone de todo y viendo.
1: Ay, ay, ay, no me ponga.

0: Willy Chirino, demasiado para un solo corazoncito. Ay, qué calor. Saludo para mi panita Andrés Beltrán, para la familia Beltrán, para Angie Argote. Me imagino que en el Cremal, con ese clima delicioso, a esta hora diciendo yo escucho Olímpica en las noches. Un solo parlante. En los 104.5, disfrutando de esta buena melodía. Háblame qué estás haciendo, ve, contámelo todo, WhatsApp activo.
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en las noches de Olímpica. Háblame, Ferchito, ¿bien o no? Hágale que eso va. Eso viene por ahí. 9:36. 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

Charlie Cardona. Alto en el camino, las noches de Olímpica, 104.5, 944. La música que tú me estás solicitando a través del WhatsApp de Olímpica.

¡Háblame, Ferchito! Choplay, nada que hacer. Mujer secreta, chisto, no va a decir nada. 9:45.

noches de Olímpica 104.5. Soy Efer Montes. Qué bueno que ustedes estén allí conectados con nosotros, que nos estén escuchando donde quiera que estés, en cualquier parte del mundo. Buenos días, buenas tardes, buenas noches. En cualquier lugar del mundo donde te encuentres. Y dices, hey, yo aquí escucho Olímpica. A través de nuestra app, de nuestra aplicación, a través de Real Audio, www.olimpica.com.co. Qué bueno que estén ahí siempre escuchándonos y sobre todo pidiéndonos buena melodía como la que me está pidiendo en este instante. Ya la vamos a poner de One.

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Noche rica, agradable, sabrosita, de buena melodía, a través de los 104.5. ¿Qué te querés escuchar? Te leo, te escucho, 320-787-1045. Me están pidiendo esta canción, dale, eso va, The One.

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Piro Berta con mi colta. Desarrollo de toda esa información con todo el equipo de Temprano Más Bacano. Además, el reporte de ustedes, los mejores oyentes del mundo. Al WhatsApp de Olímpica 320-787-1045. Ya pueden enviar su reporte 320-787-1045. Mande notica de voz. Ya lo leemos, ya los escuchamos, ya los saludamos. ¡Feliz mañana! ¡Feliz miércoles para todos! ¡Bienvenidos! Esto es Temprano, es más bacán.

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1: Un día más para decir gracias, Señor, gracias, Dios, por tenernos aquí con salud, con toda la actitud, con toda la energía, para acompañarlos a través de los 104.5. Soy Jeffer Montes, dirige y programa La Mamá de los Pollitos, Magaly Nazarín. Esto es Temprano Más Bacano y avanzamos con la información. Atención, porque Jennifer García murió después de recibir una sedación para hacerse un tatuaje en su propia casa en la ciudad de Bogotá. Según reconstruyó su familia, ella había pagado por el procedimiento de tatuaje y también por la aplicación de medicamentos para evitar el dolor durante la sesión. El caso genera preocupación por el uso de sedantes fuera de un entorno médico. La Secretaría de Salud confirmó que la persona que habría aplicado los medicamentos no era anestesiólogo, mientras que quien figura como responsable del suministro aparece registrado como auxiliar de enfermería. Entre los medicamentos relacionados con el procedimiento están la ketamina y el midazolam. Mucho cuidado. Yo escucho Olímpica. Por otro lado, el presidente Abelardo de la Espriella ordenó el traslado de 20 presuntos cabecillas del crimen organizado que permanecían recluidos en Barranquilla. 10 estaban en estaciones de policía y otros 10 en la cárcel distrital de alto poder criminal. Los internos fueron trasladados a establecimientos penitenciarios de Bogotá bajo máximas medidas de seguridad y con apoyo de la fuerza pública. 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Venimos a desarrollar esta y mucha más información a través de los 104.5 en Temprano es Más Bacano.
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Atención, yo escucho Olímpica, avanzamos en el tiempo, ya lo vamos a escuchar, ya lo vamos a leer. 327-87-1045, WhatsApp activo, cuando usted envíe su reporte en esta madrugada, en esta mañana del miércoles. Feliz mañana, feliz tarde, feliz noche, donde quiera que nos escuche, en cualquier parte del mundo, en cualquier latitud, este planeta Tierra. Dios le bendiga donde quiera que esté y en la labor que esté. Yo escucho Olímpica. Atención, que el actor colombiano John Leguizamo será homenajeado en la sexta edición de los premios de la crítica de Hollywood. Una ceremonia que reconoce el talento hispano y latino en el cine y la televisión. El evento se realizará el 2 de octubre en Beverly Hills, Estados Unidos. Leguizamo recibirá el galardón a la trayectoria profesional en reconocimiento a sus más de 4 décadas de carrera. Es lo que nos llega de información a través de las plataformas digitales. Recuerde que después de las 6 de la mañana estaremos activos en TikTok, en YouTube, en Facebook, para que nos vea y nos escuche. Por donde la mire se oye bien. Olímpica Estéreo 104.5. Nos encuentras como arroba Olímpica Cali. Si no te quieres perder ningún detalle de lo que pasa en Temprano Más Bacano, pues te conectas a través de nuestros activos digitales que estarán prendiéndose después de las 6 de la mañana. Un abrazo para todos. Ya llega todo el equipo de Temprano Más Bacano. José Vallejo, ya no demora en recibirme. Ya llegará también la mamá de los pollitos, Magali Nazarín, Piro Berta, mi colta. Además, Alejito Madrid, Juanda Calderón y ese humilde servidor que estará allí manejando las plataformas digitales, recibiendo sus comentarios para que usted le dé me gusta, dele compartir. Siempre a nuestra transmisión. 327-87-1045, ya lo leemos y los escuchamos. En Temprano es Más Bacano.

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1: A las 5 de la mañana, 18 minutos, 5 de la mañana, 18 minutos, con todo lo que es noticia, con todo lo que pasa en Cali, Valle del Cauca, Colombia y el mundo. Ya venimos con Olimpi Reporteros, Olímpica Conductores, a quien saludamos, notas de voz al 320-187-1045, noticias que tienen que ver con el mundo. Y es que la cantante estadounidense Beyoncé donará $1,000,000 para los damnificados del terremoto del pasado 10 de agosto aquí en Colombia. Esa información pues la dio a conocer por medio de su empresa de entretenimiento, Parkwood. Muy bien por la cantante, ¿no? Beyoncé donará $1,000,000 para los damnificados del terremoto en nuestro país. 520, yo escucho Olímpica.
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1: Nota de voz porque ya lo saludamos. Nota de voz, 320-787-1045. ¿A quién saludamos? Olimpi Reporteros, Olímpica Conductores, atención. Milagrosamente sigue con vida el exalcalde de Cajibío, Luis Carlos Olarte, quien permanece bajo supervisión médica en el Hospital de San José de Popayán. El dirigente político recibió disparo en el pecho y, según las autoridades, alcanzó a mantenerse con vida y sobrevivir al ataque sicarial, siendo trasladado a Popayán. Las autoridades revisan cámaras y videos para precisar todos los detalles de las dos personas que habrían participado en el accionar del arma de fuego y ser judicializadas y que tengan inmediatamente órdenes de captura. Tampoco se precisa si los motivos del atentado tendrán que ver con los fines políticos o intento de robarle la camioneta y por amenazas anteriores que habría de por medio. 5 de la mañana, 21, temprano, más bacano.
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1: Yo escucho Olímpica, mucha atención. El presidente Abelardo de la Espriella ordenó el traslado de 20 presuntos cabecillas del crimen organizado que permanecían recluidos en Barranquilla. 10 estaban en estaciones de policía y otros 10 en la cárcel distrital de Alto Poder Criminal. Los internos fueron trasladados a establecimientos penitenciarios de Bogotá, máximas medidas de seguridad y con apoyo de la fuerza pública. Entre los traslados están Rodrigo Javier Pantoja Linero, alias El Gamo, perteneciente de los Pepes, Brian Camilo Lobo Guerrero, alias Comandante Gavino, de los Costeños, Fabio Andrés Diez Granados Payares, alias Caballo, y Adrián Hernán Guerrero Peña, alias El Miguito, entre otros integrantes señalados como cabecillas del crimen organizado en la región del Caribe. 522, yo escucho Olímpica.
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1: Lo que noticia, mucha atención. ¡Olímpica! Fuerte incendio en Florida, Valle del Cauca. Anoche se registró un fuerte incendio forestal en la parte posterior del barrio Los Cristales en Florida, Valle del Cauca. Las llamas pues generaron una columna de humo visible y preocupación entre los habitantes del sector. Se recomendó a la comunidad mantenerse alejada de la zona y evitar acercarse al área afectada. El valle, recordemos que ha registrado varios incendios de cobertura vegetal durante las últimas semanas. Atención, porque hablando de Valle del Cauca, de Florida nos vamos para Palmira. Ayer fue desmontada la torre del templo de San Bernabé de Bugalagrande. Ayer martes pues se llevó a cabo la desmontada de la torre del templo de esta iglesia, que es la iglesia principal de Bugalagrande, debido a los daños ocasionados por el terremoto. Sucedió en Bugalagrande y te lo contamos en Olímpica Estéreo 104.5. Ya lo venimos a saludar. Notas de voz, 320-787-1045, 320-787-1045, buenos días.

Nico y placa para carros particulares. Miércoles, placas terminadas en 3 y 4. Y en la zona de emergencia y pico y placa 3 y 4, 7 y 8. Zona de emergencia 3 y 4, 7 y 8. Y en todo Santiago de Cali, pico y placa para hoy miércoles 3 y 4. Buenos días, lo escucho Olímpica.

0: A las 5 de la mañana, 28 minutos, los y las saludamos. Envíenos su nota de voz, 327-87-1045. Buenos días, 327-87-1045. Temprano y más bacano.
1: A esta hora, el reportero Olímpica Estéreo informa. ¡Olímpica!
2: Buenos días, José Vallejo. Que Dios me lo bendiga.
0: Amén,
2: que
0: mi
2: Dios
0: amor.
2: Que Dios me lo proteja.
0: Qué bonita.
2: Que Dios me lo ampare de todo mal y peligro. A usted linda, y todos sus seres queridos. A Magali, al soldadito Micolta, a Piroberta, a Madrid y a todo el resto de la cúpula.
0: Amén, mi amor.
2: Que pases un maravilloso y bendecido día.
0: Tan hermoso.
2: Dios reportando sintonía desde Bolonia, Italia, Betsabe. Siempre, siempre, siempre, José Vallejo. Estoy orando por ustedes. Que Dios me los acoge.
0: Gracias, mi amor, amén.
2: En todo momento. Feliz y bendecido turno. Chao.
0: Que Dios también te guíe, Betsabe hermosa en Italia. A ti y a tu familia, un abracito. Gracias por escucharnos, Betsabe. 529, buenos días. 327-87-1045. Feliz miércoles 26 de agosto. Hola.
3: Buenos días, José Vallejo y todo el grupo de Olímpica. ¿Qué estoy haciendo, ve? Yo escucho Olímpica porque dejo Magali y demás colegas tuyos. Ok. Chao. Besotes. Abrazos para todos.
0: Adielita, un abrazo, mi amor, para vos. Gracias por tu reporte, hombre.
4: Que voy escuchando Olímpica porque me pone de todo y bien bueno. Besito Vallejo. Bendiciones para vos, su familia, para todos los de Olímpica. Un fuerte abrazo, mi amor.
0: Gracias, hermanito, para vos. Buenos días.
5: Hola, mi Josecito, ¿cómo amaneciste,
0: ¿Cómo está, mi amor?
5: Dios te bendiga.
0: Amén,
5: acá en el Bolo San Isidro, reportando sintonía como siempre, haciendo estas delicias de María Reina.
0: Ay,
5: estos desayunotes que se los comen rápido, mi amor. Ay. Un abrazo. Los quiero mucho,
0: eso,
5: Dios,
0: hombre,
5: los bendiga.
0: Un abracito, María Reina, para vos, para los tuyos, para
6: Dios
0: tu negocio. Hola.
6: Olímpica, la que me cacuetea, reportando sintonía de Puerto Tejada, Cauca. Gracias a Dios, todo 50 al 100, no hay ninguna novedad. Bendiciones para todos, bendiciones.
0: Un abrazo, mi amor. Perdón, un abrazo, mi pana.
7: buenos días, Olímpica.
0: Hola,
7: saludos,
0: papi.
7: De acá de las Palmas de Gran Canaria. Un saludo muy especial a mi madre, Fanny Escobar, mi papá, Arley, mis hermanos, que los quiero mucho. A mi suegra, Dori, que salió ayer de una operación muy delicada, de una cirugía. Yo la guardo y yo la protejo a toda mi familia. Muchos saludos a la gente de ahí, Gira Castro, sí, señor. Le habla Arley. Desde por acá de las Palmas de Gran Canaria. Yo los guardo, cuida mucho.
0: De un hermanito para vos, 531, hola.
8: Buenos días.
0: Hola.
8: Yo soy de Molares.
0: Sí.
8: De Caloto, Cauca.
0: Caloto, Cauca.
8: Escuchando Olímpica Estéreo.
0: Dios te bendiga, ¿oíste? Gracias por escucharnos. Tan hermosa, hombre. Hola.
9: Buenos días, de aquí desde Santander de Quilichao, escuchando Olímpica, la que me pone todo y bien bueno. Un cordial saludo para la mesa de trabajo.
0: Sí.
9: Un cordial saludo para el salado, para mi compañera, y cordial saludo para ustedes y muy agradecido por todas las labores que hacen por los beneficiados del terremoto. Yo escucho Olímpica porque me pone de todo y bien bueno. De aquí de Santander de Quilichao, de la panadería Canela.
0: Las labores, papi, Giovanni, no serían realidad sin la ayuda de ustedes, los olimpiquistas de corazón. 5 de la mañana, 32 minutos. Pico y placa para hoy miércoles, 3 y 4 en todo Cali. Y en la zona de emergencia, 3 y 4, 7 y 8. 5:32, buenos días. 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

0: las 5 de la mañana, 36 minutos. Lo que pasa aquí en la sucursal del cielo, lo que pasa en nuestra ciudad, te lo contamos en Olímpica Estéreo.
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0: 5 de la mañana, 36 minutos. Atención, porque al dar a conocer el estado de la red hospitalaria pública tras el terremoto del pasado 10 de agosto, el alcalde de Cali, Alejandro Beder, confirmó que su administración estudia la posibilidad de construir un hospital pediátrico público, que sería el primero de esas características en el suroccidente colombiano. La decisión se tomaría en esta misma semana, expresó el mandatario de los caleños. 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Mucha atención. Atención, porque en medio de días marcados por la adversidad, el grupo gris de la Secretaría de Movilidad de Cali y sus agentes acompañaron el traslado de un corazón desde la Fundación Valle del Lili hasta el Centro Médico Imbanaco, logrando que este órgano llegara a su destino en tiempo récord. 5:37, yo escucho Olímpica. ¡Olímpica! Temprano y más bacano, mucha atención. Atención, porque ayer hubo tremendo incendio ahí en Ciudad Guabinas. Un incendio de cobertura vegetal en la loma. Exactamente frente a la unidad de El Peñol y Cocora. Se recomendó a la comunidad mantenerse alerta y evitar acercarse a la zona mientras los organismos de emergencia atendían la situación. 5 de la mañana, 38, yo escucho Olímpica. ¡Olímpica! Mucha atención, porque familias del edificio familiar Los Laureles denuncian una situación que genera profunda preocupación. Aseguran que los propietarios no pueden ingresar a recuperar sus pertenencias, mientras presuntamente personas ajenas estarían entrando y saqueando el inmueble. Los afectados hacen un llamado urgente a la alcaldía de Cali, policía y autoridades nacionales para que intervengan y garanticen la seguridad del edificio y de sus bienes. Los propietarios piden ayuda, no quieren perder lo poco que les queda. Dice que están entrando los ladrones, están rompiendo el botiquín de los incendios, sacan el hacha y con el hacha comienzan a romper las puertas para entrar a robar. Dios bendito. 5:38, yo escucho Olímpica. ¡Olímpica! Lo que es noticia, mucha atención. Cinco presuntos integrantes de una red señalada de enviar cocaína en semisumergibles y lanchas rápidas hacia México, Centroamérica y Estados Unidos fueron capturados aquí en Cali y Tumaco con fines de extradición. Entre los detenidos está Jairo Alberto Núñez Palacio, alias El Indio, señalado como presunto cabecilla de la organización. Los otros cuatro capturados cumplirían funciones logísticas, financieras y de reclutamiento de tripulantes. 5 de la mañana, 39 minutos. Ya venimos con resultados de lotería, resultados de chances. Notas de voz 327-87-1045. Buenos días. Temprano.

0: para Cruz Roja 4939, Huila 7401, Astroluna 3515, Caribeña Noche 3945, Sinuano Noche 0321, Cafeterito Noche 6605, Motilo Noche 9610, Fantástica Noche 8893, Chontico Noche 7368, Paisita Noche 2263, Astro Sol 0779, Antioqueñita Tarde 5284, Dorado Tarde 4772, Motilón Día 7828, Caribeña Día 9680, Sinuano Día 8822, Pijao 2785, Paisita Día 9483, Fantástica Día 8111, El Chontico 9529, Samán 7771, Cafeterito Día 9962, Dorado Mañana 1880 y Antioqueñita Mañana 7277. Resultados de loterías que se han jugado hasta el momento y te lo contamos en esta mañana del miércoles 26 de agosto en temprano, el más bacano de Olímpica Estéreo 104.5. Buenos días.
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0: Les recordamos que tenemos pico y placa para hoy miércoles en todo Santiago de Cali. Placas

0: A las 5 de la mañana, 48 minutos. Buenos días.
1: Señor conductor, hoy pique la mejor.
0: Tengo reporte de sintonía por aquí. Hola.
2: José, muy, pero muy buenos días.
0: No, Beluche.
2: Quiero escucharlos por acá todas las mañanas, siempre, siempre, aunque no mande así mis audios.
0: Dale, mocha.
2: Pero bueno. Nada, un beso y un abrazo a todo el equipo de la emisora de Olímpica. Estoy demasiadamente orgullosa por todo lo que están haciendo por nuestro país y por nuestra linda y hermosa ciudad, que sé que se va a recuperar con la bendición y con el esfuerzo de todos, todos los caleños. Dios me los guarde, me los proteja. Y que estás haciendo bien. Yo escuchando Olímpica porque me pone todo y bien bueno.
0: Nos recuperamos, de esta salimos porque somos resilientes, pujantes, berracos. Así somos los caleños, vallecaucanos y colombianos. Buenos días.
3: Buenos días, José Vallejo, hermano. Aquí desde Avilés, Asturias, España. Aquí siempre más, escuchándolo, papi, con todo el poder. Y usted el que abre el telón, por lo general.
0: Señor.
3: Entonces, deme ese privilegio de saludarlo.
0: Tan
3: y otra
0: lindo,
3: cosita,
0: papi.
3: Usted acaba de contar de que Ben Jones, la famosa cantante americana,
0: sí,
3: ha hecho una donación de $1,000,000.
0: De dólares, papi.
3: Ya ve.
0: De dólares, bebé.
3: La empailaron ya, qué pecado, mano.
0: ¿Qué?
3: Pero bueno,
0: ¿qué pasó?
3: Ustedes como son hincha de... Te firme por la patria, pues paila. Ven, un abrazo. Y siempre escuchando Olímpica, la que me pone de todo. Y bien, bueno.
0: Un abracito, papi. Buenos días.
4: Yo escucho Olímpica porque me pone de todo y bien, bueno. Josecito, feliz y bendecido.
0: Hola, mi amor.
4: Miércoles.
0: Tan hermosa.
4: Dios te bendiga, te proteja.
0: Qué hermosa.
4: Y te regale un excelente día.
0: Gracias, mi amor.
4: Josecito, ahora ya me siento con ánimos para hablar porque la verdad, después de todo lo que ha pasado, ha sido muy difícil.
0: Mucho.
4: Pero somos resilientes, hay que seguir adelante. Un abrazo para todos y mil bendiciones por todas las obras que hacen todos los días.
0: Amén.
4: Y por alegrarnos todas las mañanas, todos los días. Feliz y bendecido día. Un saludo desde Alicante, España.
0: Gracias por esas palabras tan bonitas, mi amor, para con este servidor y para con mis compañeros. Esas son palabras que endulzan y obviamente lo hacen sonrojar a uno. Aparte de sonrojar, lo hacen sentir feliz a uno de la profesión que uno ha escogido. 5:50

3 y 4 es el pico y placa en todo Santiago de Cali para vehículos particulares. Tienen restricción desde las 6 de la mañana hasta las 7 de la noche. Pico y placa 3 y 4, vehículos particulares en todo Cali. Y en la zona de emergencia, el pico y placa es 3 y 4 y 7 y 8. 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

0: 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Hay corazones invisibles orando por ti. Recuerda que Dios es grande.
1: 5:56. 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
1: El ego es una trampa peligrosa. El ego nos hace creer que somos superiores a los demás por tener un título, por tener un puesto, un carro o un poco de reconocimiento. Pero la verdadera grandeza de un ser humano nunca se mide por lo que tiene, sino por cómo trata a los que no tienen nada que ofrecerle. La humildad no es ser débil ni agachar la cabeza. Es reconocer que todos somos iguales, que nadie es más que nadie y que hoy puedes estar arriba, pero mañana la vida te puede poner abajo. Mantén tu mente abierta para seguir aprendiendo y tu corazón dispuesto para servir. La grandeza de mantener los pies en la tierra. Humildad, porque el mundo da muchas vueltas. Que Dios te bendiga inmensamente y que tengas un hermoso día agarrado de la bendición de Dios. Recuerda que Dios es bueno. Dios.

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0: driver.
1: buenos días.
2: I got you.
0: Hello,
2: man, is that to you? I got you.
0: Hasta el inglés de nosotros, una cosa loca.
1: Cosa, ay,
0: yo no voy a lavar. Sí.

0: Colta.
1: Yo no la voy.
0: Corito de Colta.
1: Chu, chu, chu. Yo no la voy. Chu, chu, chu.
0: Buenos días, buenos días, buenos días, buenos días.
2: Good morning.
0: Hoy es un lienzo en blanco. Haz de él una obra maestral. Cree en ti. Eres mucho más fuerte de lo que recuerdas. Tu actitud determina tu dirección. Sal a ganar. Hoy es un día maravilloso. Hay que creerlo, decretarlo. ¡Buenos días para todos!
3: ¡Good morning!
0: Recuerda que el éxito está en insistir, persistir. No te rindas.
3: Y por mi pasa.
0: No te rindas. Despierta con determinación. Así que hay que darle like a este día. Hay que decir, es un día lleno de bendiciones, un día de satisfacción. Todo lo que tienes planeado hoy se va a lograr, así que echa para adelante.
4: ¿Qué tal, grupo? ¿Cómo están?
5: ¡Qué mal, grupo!
4: ¡Échale ganas, muchachos!
0: ¡Échale ganas, échale ganas!
3: ¡Hazlo
0: con pasión! ¡Échale ganas! ¡Seis, once minutos! ¡Ay!
5: ¡Guten Morgen!
0: ¿Cómo?
5: Buenos
0: días, soldadito mi colta.
5: ¿Cómo? En inglés, en chino, porque no sé. Buenos días, jefecita, ¿cómo amaneció?
0: Extraordinario, mi amor hermoso. Buenos días, mundo. Construye hoy la vida que deseas para mañana. Hay que levantarnos. Que tu día sea más brillante con tus metas igual. Vamos por todas. Hoy es un gran día. Increíble, apoteósico. Afirmaciones que debes de tener en tu mente. El que piensa positivo solo obtiene resultados positivos. Es el momento de actuar. Haz que sea hoy y que hoy valga la pena.
3: Vaya. Param, param.
5: Ay, ay, ay.
0: Recuerda que la disciplina te lleva

0: damos gracias por existir en nuestras vidas. Gracias por estar allí. Hoy va a ser un día maravilloso, no lo olvides. Hay que seguirlo intentando. Hay que seguir luchando. Es el momento y es ahora. 6:13.
1: Ohio con el Nazi. Sabahulhar.
2: ¿Eh? En árabe.
0: Nicolta, menos excusas y más acción.
1: Machisrima
0: y el día para echar chistes buenos, soldadito Nicolta.
1: Eso. ¡Paquete, pendique!
3: Ya los venimos a saludar para que nos cuenten cómo está la movilidad en Santiago de Cali, por favor.
0: En el 327-87-1025, todos sus mensajes de voz.
4: Atención.
5: ¿Ya tomaste café?
0: Vamos a tomar cafecito.
2: Ven, pónganle en cuidado que está el rector del colegio.
0: ¿Qué fecha es hoy, mi cortica?
2: Hoy, pues, jevecito, hoy estamos a 26.
0: ¿26 de?
2: Agosto.
3: Hace 16 días, 7 horas.
6: Oiga, pero...
2: ¡Toma! Bueno, pónganle en cuidado este chistecito. Retomemos. Que estaba una vez en la oficina del rector, del colegio, ¿cierto? Y le suena el teléfono. ¡Rin! ¡Rin! Porque tenía el teléfono que hacía ¡rin! Y contesta el rector.
7: ¡Aló!
2: Y del otro lado...
8: Buenos días, señor rector. Para decirle que mi hijo no puede ir al colegio hoy porque está enfermo.
2: Y le dice, sí, señor, ¿y yo con quién estoy hablando? Yo,
8: pues con mi papá.
3: Excelente, mi coltica.
0: Va, mire si la marrana ya hizo chichi.
8: ¿Cómo? ¿Dónde está la marrana?
3: Ya arrancó Pico y Placa para hoy.
2: Ya yo anoté, jefe.
3: Vehículos particulares, placas terminadas en 3 y 4, 3 y 4, zona de emergencia, 3 y 4, 7 y 8. 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

0: 6 de la mañana, 18 minutos, 6:18. 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Ya venimos con sus audios en el 320-787-1045. Recuerde que el pico y placa para hoy es el pico y placa normal, pero en la zona de emergencia tenemos un pico y placa para las placas terminadas en
1: 3 y 4, 7 y 8. Zona de emergencia, como se lo acaba de decir, jefe. 3, 4, 7 y 8, zona de emergencia.
0: 6 de la mañana, 18 minutos. 6:18. Les contamos que la gente de el gremio de hotelero de nuestra ciudad ya habló de la situación actual.
2: Cotelco.
0: Sí, de cómo están, de cómo van cada una de las edificaciones. Hay 33 edificaciones afectadas. 6 de ellas van a tener que ser demolidas. Escuchemos al director de Cotelco.
3: 36 hoteles que tienen afectaciones en la infraestructura, severo, mediano y estético. Esos 36, digamos, hoteles representan del total de establecimientos de alojamiento en la ciudad y en el valle el 3.5%. Ahí hay una alianza muy importante y más que alianza, un pacto social de la ciudad, del sector empresarial y por supuesto ahí el sector hotelero, en donde hemos avanzado en la composición de una herramienta, un móvil, que le permita a los damnificados tener un alojamiento digno, temporal, para poder ir saliendo de este tema. Ha sido una articulación perfecta de lograr que la alcaldía municipal, todo su gabinete, el señor alcalde, reconozca la situación y empate los móviles jurídicos para poder lograr que hoy los damnificados de Santiago de Cali tengan un alojamiento digno. Del total aproximadamente estamos llegando casi a 380 y creemos que va a extender a más de 500. Antes de esto, el sector de alojamiento ubicó y le dio alojamiento temporal en más de 14.000 noches a más de 1.400 personas de manera gratuita.
0: Pues bueno, la alcaldía de Cali reportó que el censo de damnificados ya alcanzó el 85% de avance, registrado cerca de 25.000 hogares afectados, unas 60.000 personas. Los equipos oficiales de la Secretaría de Gestión de Riesgo y Vivienda continúan visitando las zonas afectadas para levantar un registro único familiar de emergencias. Y ahí escuchábamos al director del gremio de Cotelco Valle, que reportó el balance de sus infraestructuras. 36 fue lo que escuchamos, infraestructura hotelera, reportaron algún daño de nivel estético o estructural, hoteles que tendrán que tumbar, demoler. Únicamente 6 hoteles presentaron daños estructurales severos y requieren demolición total. Los 27 restantes presentan daños subsanables y podrán ser reparados. Es la información que tenemos de último minuto y les contamos aquí en Olímpica Estéreo 104.5.
1: Hablando de la alcaldía de Cali, mucha atención porque al dar a conocer el estado de la red hospitalaria pública tras el terremoto del pasado 10 de agosto, el alcalde de Cali, Alejandro Beder, confirmó que su administración estudia la posibilidad de construir un hospital pediátrico público, que sería el primero de esas características aquí en el suroccidente colombiano. La decisión, pues, dice que se tomaría esta misma semana, expresó el mandatario de los caleños. Bien, si se llega a ser hombre, muy bien, le hace falta un hospital pediátrico público a Santiago de Cali. Y en cuanto a lo que tiene que ver con los sismos, jefe, hay indignación.
0: El hospital pediátrico, el que queda por la quinta, ¿cómo se llama? ¿Club Noel no es público o es privado?
2: Sí, es público, ¿no?
1: Yo no sé, entonces.
0: Ese es un hospital pediátrico, ¿no?
1: Sí, sí, claro.
0: Y es público.
1: Y es público. Creería yo, pero no sé por qué dicen
0: que. No, mentira, no sé si es público o privado. Pero ellos atienden a todo el mundo y la atención es increíble.
4: Que no es público, es privado.
0: Espérate, averiguamos. Porque el hospital Club Noel atiende a todo el mundo.
2: Sí, ahí estaba mi niño.
0: Y las atenciones allá son increíbles.
2: Ahí lo pegaron de la cabeza.
1: Allá me llevaban también por la tosferina.
0: ¿A tu bebé?
2: Sí, fue operado ahí 7 horas con un señor que dice que él lo hace aquí porque le nace, porque le han hecho muchas propuestas de Estados Unidos para trabajar allá. El man dice, a mí me gusta trabajar en mi ciudad y para mis niños. Y
0: hoy es
2: un cirujano neuro, ¿cómo le dicen? Un neurólogo ni el berraco de operaciones de niños.
0: ¿Qué nivel? Mire, el Hospital Club Noel es una institución privada sin ánimo de lucro. Es una fundación privada dedicada a la salud infantil. Pero increíble, ¿no? O sea, es una institución privada y atienden a todo el mundo.
1: A todo el mundo,
0: con o sin convenio, eso van atendiendo a todo el mundo. Qué lindo, hombre, el hospital pediátrico Club Noel.
1: Esperemos entonces que el primero que sea,
0: que sea en las mismas condiciones que sí, este, ¿no?
1: Que atienden a todo el mundo y todo el cuento.
0: Es que no solamente los atienden a todos, sino que en la atención que tienen, los profesionales que tienen, lo hacen de un nivel increíble.
1: Mire el doctor que dice Juanda, jefe, el neurocirujano que le operó el niño.
2: Sí, señor.
5: En el caso de los hospitales, vemos una afectación del 57% a la red de puestos de salud de Cali. Son afectaciones menores que también esperamos ya poder cubrir con todo lo que tiene que ver con los seguros, con la plata que entrega los seguros que cubren la infraestructura. De los 5 puestos de salud de complejidad media de Cali, también tenemos afectaciones, por ejemplo, en el Hospital Carlos Holmes Trujillo, en el Joaquín Paz Borrero, para mencionar 2, pero también vemos que con los seguros podremos cubrir la recuperación. Sí está la preocupación del HV, que si bien se vio afectado parcialmente, se afectó principalmente la ala de pediatría. Entonces estamos evaluando cómo podemos fortalecer la capacidad de la red de salud de Cali en materia de pediatría.
0: Qué bueno.
5: No descartamos y estamos revisando la construcción de un hospital pediátrico.
0: Ay, qué bueno.
5: Público aquí en Cali. Sería el primero del país, el primer hospital público de aquí en el suroccidente pediátrico.
0: Ayer escuchábamos que el CEO de las salas de Cine Colombia le iba a seguir pagando a sus empleados a pesar de que muchas de esas salas habían quedado incesantes, o sea, sin servicio. ¿Qué va a pasar con las enfermeras que, por ejemplo, de la clínica nuestra? Uh-huh. Clínica
2: la
0: nuestra.
2: Colombia, sí, la nuestra, la autopista.
0: ¿Qué va a pasar con esas enfermeras que la sacaron a unas vacaciones permanentes? ¿El salario?
6: Pues jefe, a mi sobrino, que a propósito se gradúa el viernes, él es el ingeniero de Cantina La 15.
0: Sí.
6: Y tuvo afectaciones ahí en Granada y también lo sacaron colectivamente, lo sacaron a vacaciones.
0: A vacaciones, ¿qué va a pasar con el salario de esta gente? También deberían de pensar en ellos, ¿no?
2: Sí, total.
0: Tener un plan para ellos, tener por lo menos un subsidio para ellos, porque ahora bien, no se les cae su casa, no se les cae la infraestructura, pero se quedan sin empleo.
4: Claro, quedan afectados.
6: Uno merca y paga recibos,
0: claro,
6: y todo el cuento.
0: Claro, necesitan pagar el arriendo también. Y pagar la comida y demás. O sea, ¿qué va a pasar con ese tipo de empleados? No sé, si ya lo hablaron, si ya lo tocaron, excúsennos, pero no lo hemos escuchado. Sería bueno que la alcaldía de Santiago de Cali nos comparta la información. ¿Qué va a pasar con este tipo de personas que están afectadas por el terremoto? También son personas directamente afectadas por el terremoto, mm-hmm. porque la infraestructura donde trabajaban, pues se cae, y a ellos los sacaron a vacaciones. Que sí, que a algunos les van a pagar que la ARL y que la EPS, pero con ARL y EPS no se come.
6: Sí, total.
2: Bravo.
6: Y los que pagan arriendo, sí,
2: y
6: los que dependen,
0: los que tienen que pagar el colegio, los que tienen que pagar la alimentación de los niños,
6: los que responden por sus papás, por sus hermanos,
0: claro,
6: todo
0: claro.
6: El cuento ahí, ¿qué?
0: Pues bueno, gracias a Dios por esta nueva oportunidad. En medio de la magnitud de esta emergencia, la solidaridad del pueblo caleño, el apoyo de las instituciones y la oportunidad de salvaguardar la vida abren un camino de esperanza para todas las familias afectadas, y debe ser para todas, los que quedaron afectados obviamente con sus viviendas y demás, para los que perdieron a sus seres queridos y para esos que se están quedando sin empleo. 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

0: mañana 30 minutos, 6 de la mañana 30. Saludamos a todos los que ya se conectan a través de las redes sociales, que dicen aquí estamos, los acompañamos también. Y a esta hora también, mi colta con el mejor humor del mundo.
1: Good morning, bonjour, buongiorno, buen día. Me encontré un poemita, lo más de bonito, mira cómo
0: ay,
1: dice.
0: Pone ¿se encontró pion. Qué?
1: Un poemita, lo más de un versito bonito.
0: Ay, qué hermoso.
1: No me lo van a dejar terminar, por favor.
2: ¿Un verso?
1: Sí, pero no me lo van a dejar terminar, por favor. Dice así.
2: ¿Cómo era?
1: El Vallejo se perdió. En un platanal oscuro.
2: Ay, no.
1: Pero anoche lo encontraron con un plátano entre...
0: ¡Ay!
3: Esta hora el reportero olímpica
4: estadio
3: informa.
4: WhatsApp Olímpica 327-87-10-45-631. Good morning. Buenos días, Andrés. ¿Cómo vas? ¿Qué estás haciendo, ven?
5: Yo escucho Olímpica porque me pone todo y bien bueno. Un saludo para ese combo maravilloso de Olímpica Estadio que nos divierte y que nos pone felices todo el día. Oiga, ese soldadito me corta así. Mejor dicho, estaba mejor cuando estaba peor.
6: Está
5: el
6: 11
5: que viene para acá, para Estados Unidos.
6: No. Estaba mejor cuando estaba peor. Baja el 11 para Estados Unidos.
1: Sí, señor, el 11 vamos para los USA.
4: ¿A qué?
1: ¿A
4: estar al pan y eso? ¿Qué
1: vas a tener? Vamos a tenemos una que enchapar unas cocinas.
6: Solo para el yeso, ¿no?
1: No, vamos a estar por toda la Florida y con Piroberta, con la bruja de Yoselina, para toda la gente de la Florida. Vamos a ir a la Virginia, a Virginia también.
6: ¿La Virginia Valle?
1: Ay, y vamos a estar para cerca de Houston también.
6: Houston.
1: Eso, ay, sí, señor.
4: Allá, ¿verdad?
1: Recorriendo los países americanos.
4: ¿Qué nivel, Buenos días, ¿qué estás haciendo, güey?
7: ¿Qué es? Mucho yo olímpica cero porque pone todo y bueno, reportando el sitio día PSU 489. Buenos días para que se ocupe olímpica. Buenos días, Magali.
8: Buenos días, bebé.
7: Se ha reventado un tubo aquí que sobró todo sobre el pavimento de la fuerza, daño de pavimento en el barrio Comunero 1. En la calle 51 entre carreras 33 y 34. Está botando pura agua limpiecita. Así los amigos de Cali hacen presencia.
8: Calle 51
6: entre carrera 33 y 34. ¿Sí?
4: Gracias, Danielito, por el reporte. Héctor, buenos días.
9: Magali, muy buenos días, Olímpica, muy buenos días. Muchas gracias por pensar en las mujeres y en los hombres trabajadores de la salud, en el Hospital Universitario del Valle, en las clínicas, en los demás hospitales del Valle del Cauca. Hay más de mil trabajadores que hoy tienen en peligro su puesto de trabajo, porque mermó la capacidad de los hospitales y las clínicas. Olímpica, ayúdenos a difundir de que estas mujeres y estos hombres no pierdan, estos trabajadores de la salud, en verdad no sean llamados héroes, sino que tengan su puesto de trabajo. Un abrazo, Magali.
8: Gracias, mi corazón hermoso.
1: Trabajar a que me
8: gracias.
1: Héroe.
8: ¿Prefieres trabajar a qué?
1: A que me digan héroe, Dios mío, necesitamos
8: total,
1: más trabajo.
8: Total, total. Y venga, las personas de la salud son las más golpeadas. Cuando tuvimos pandemia, también fueron golpeadas de manera inmediata y nadie piensa en ellos. No, nadie piensa en ellos,
1: sí,
8: en que
1: piensan,
8: ellos también,
1: pero cuando están enfermos.
8: Cuando que ellos también necesitan llevar un plato de comida a su mesa. O sea, todo el mundo se le olvida. Todo el mundo pasa a un tercer y cuarto plano el tema del gremio de la salud. Sí. Son los primeros, durante la pandemia muchos de ellos lo mandaron para la casa. Porque la gente, sí, a ti también te mandan para la casa.
4: Acuérdate. Pues que uno se ve involucrado indirectamente.
8: Ah, no, pero
4: también.
8: Es que usted sí la hizo, papi. Usted la completó.
1: Dejémoslo así.
8: Va el examen de admisión, porque en ese tiempo se hacían como de una manera periódica, ¿no? Y le preguntan, y estábamos en tiempos de pandemia, y le preguntan que si tenía alguna afectación respiratorio, dijo que sí, que de niño, él es de niño, que incluso había utilizado inhalador y que de niño él había tenido todas esas complicaciones. Mejor dicho, asustó tanto al man que hacía el filtro, que el man del filtro dijo, no, ese man
1: no quería trabajar.
4: Bueno, también.
8: Sí, parecía que era que como
6: antes
8: que
6: lo recibió,
8: no querían
6: trabajar. Eso fue aposta.
8: No, tuvimos que hacer de todo, ¿no? Pero lo logramos.
6: Antes lo recibieron.
8: Sí, sí, sí, porque él dijo que tenía afectaciones y en ese tiempo, pues, el tener afectaciones.
6: Es como cuando nos mandan a hacer los exámenes de la empresa. Yo soy el más sano de todos.
8: Obvio, sí. Auditoría, borren eso que escucharon. 6:36 minutos. Con los buenos días, los escuchamos en el 320-787-1045.
10: Estoy escuchando a Olímpica porque me pone tuve bien bueno.
2: No, el Club Nobel no atiende a todo el mundo.
8: ¿Verdad?
2: Mi hijo estuvo a punto de una cirugía que tenía ya programada y todo, y se la aplazaron porque ya no tenía convenio con la SS. Cuando no tienen convenio con XYPS, ellos no atienden ya. Solamente creo que están atendiendo los que tienen nivel 1 y tienen nivel 2 de lo que era antes del CIBEN, pero ahora
4: pues hay que ver,
2: es privado. No atienden a todo el mundo.
4: En antes de pues que hubo
8: pero ella misma salud. Lo está diciendo. Ella misma lo está diciendo.
4: Ahora
8: no.
6: O sea, antes sí.
8: Y Juan también lo está diciendo.
6: Porque
8: o sea,
6: mi papá me llevaba allá y
8: no tenemos CIBEN. Y yo soy testigo porque sobrinos que no tenían EPS ni nada de eso los han atendido allá. E incluso hasta cirugía les han hecho allá. Uh-huh. Puede ser que ahora, ella dice, ahora
6: ¿tiene
8: no.
6: Tiene que haber convenio con EPS.
8: Sí, claro. Con la de crisis de la salud, como dice sí. Juan.
4: Hola, buenos días.
10: Buenos días, yo escucho Olímpica porque me pone de todo y bien bueno.
8: Hola, bebé.
10: Pues a la gente de la clínica nuestra no la mandaron a vacaciones. Uy, la sacaron.
8: Imagínense.
10: Cuando ya tengan todo listo, vuelven y contratan.
8: Dios mío.
10: Se quedó tanto, más de una persona sin trabajo. No solo la institución, sino otras instituciones también.
8: Pero y mientras pero, tanto
10: ahí les dejo el detallito.
8: Imagínense, Dios
10: yo
8: mío.
10: Yo escucho Olímpica porque me pone de todo y bien bueno.
8: ¿Y mientras eso, tanto qué?
1: Y eso de que lo echen a uno es duro, yo.
8: Y mientras tanto, no, ustedes se no habla saben. Sobre y mientras tanto qué, ¿qué va a pasar con ellos? Y peor aún, ¿dónde buscan trabajo si no hay clínicas?
6: He ahí.
8: La Secretaría de Salud debería de meterse un remesoncito y la Alcaldía de Cali también que ellos reciban un subsidio. Me imagino que
4: subsidios.
8: Puede estar pasando lo mismo en Pereira, que hay, no sé si hay afectaciones en las clínicas de Pereira, busquemos Madrid por favor, pero aquí hay varias clínicas de la ciudad que tienen afectaciones, hay muchos empleados, enfermeros, la señora de los servicios generales, bueno normalmente estas señoras de los servicios generales son de las agencias,
4: ¿no?
8: Y sí. Las trasladan de un lugar a sí. Otro, pero el plantel médico sí se ve gravemente afectado,
6: mire
8: se quedan
6: que
8: sin el sustento diario. ¿Qué van a hacer para ellos?
0: De aquí dice que toda la red hospitalaria pública en Pereira, toda la red registró afectaciones y continúa bajo evaluación técnica para definir labores de reparación o reconstrucción. Hospital Universitario San Jorge de Pereira,
8: entonces,
0: Clínica Noé.
8: ¿Qué es lo que pasó, papi?
0: Clínica Noé.
8: No está utilizando la boca,
6: falta
8: la lengua,
6: mover esa
8: papi.
6: Lengua.
0: No, es que... Clínica con
8: R
0: con
8: Rorro.
0: R cigarro, R con R barril, rápido rodan los carros por la carrera. Clínica con familiar, Clínica Noé y
6: bueno,
0: Hospital Universitario San Jorge de Pereira. Son
8: imagínese,
0: los tres más afectados.
8: Imagínese,
6: allá,
8: cuánta gente está
6: allá
8: sin,
6: también, jefe.
8: Sin recibir salario.
6: Exacto.
8: ¿Quieres hacer algo?
6: ¿Sabe que estaba viendo esta mañana un ingeniero? Le estaba tomando unas medidas a ese edificio venezolano que
4: sí.
6: Queda con nada.
4: Tiene una dilatación de 30 centímetros.
6: 30 centímetros se movió, se inclinó el edificio para un lado.
4: 30
8: o sea, 30 no tienen que bajarlo, tumbarlo.
0: Uy, claro, un peligro.
4: Chueco.
6: ¿Cómo?
1: Quedó chueco.
6: Sí, quedó tirado.
0: La torre de pizza ahí.
4: Se ve un clínico hacia adelante, así como...
8: Pero, tienen que hacerle algo. No vaya a ser que le hagan como el de aquí, que están sosteniendo toda la esquina.
4: Uy,
8: con un palo.
4: Papi, con un palito, mi respeto. ¿Verdad?
8: Uy, Dios mío. Padre amado.
0: Pero, jefe, una pregunta.
8: Ayer con Tatán estábamos haciendo cálculos estructurales, porque cuando pasó lo del fatídico día, ese lunes 10 de agosto, cuando yo me paro allí...
6: 16
8: en,
6: días,
8: 23 en el, ¿cómo se llama? En donde dice stop.
0: Ajá, ahí en la sí. Señal de tránsito.
8: En esa señal de tránsito, yo me paro ahí porque hago el cálculo. Digo, si agarro para allá, nos caen las ramas de los árboles. Si agarro para allá, nos levanta un carro. Quedémonos aquí, les digo yo a todos, ¿recuerdan? Y me pongo a mirar el edificio. Bueno, si el edificio cae, mínimo le cae la camioneta de José al carro que está ahí.
0: Te reprende.
8: Pero no nos acaba de. No alcanza a darnos a nosotros. Ayer con Tatán hacíamos lo mismo, como. Si se cae un pedazo, ¿qué hacemos? O sea, de verdad este edificio necesita, aunque ya vinieron a revisarlo y dicen que había que arreglarle todo el tema de mampostería, pero usted ve y el edificio
6: no, el
8: está
6: edificio
8: inclinado.
6: Está inclinado, el edificio está inclinado,
8: o sea,
6: porque
8: el que vino a revisarlo, ¿qué fue lo que vio?
4: No,
8: porque el edificio se ve inclinado.
4: ¿Un palito tiene? No,
8: y le pusieron un palo, parece ser que los de ahí le pusieron un palo, un palito para que sostenga toda la parte inclinada del edificio.
6: Así tienen las escaleras en Chiminango, jefe, las gradas, pero las tienen es con andamios. Y ahí pusieron los
1: sostenía.
6: Andamios para sostener las gradas.
8: Bueno, pero dos andamios sostienen más que un palito en la esquina.
1: Pero jefe, eso...
8: Toda
1: eso,
8: la edificación sostenida con un palito en la esquina. Tomarle una foto para mostrarle a los oyentes.
1: Pero todo eso le hace uno percibir que las cosas no están bien, jefe, ¿no?
8: ¿Qué?
1: Pues, eso, todas esas cosas.
8: Nicoltica, yo no sé si son todos los seres humanos, pero por ejemplo, esta mañana, a mí ya se me había olvidado por unos segundos ese edificio. cuando yo iba caminando, que miro hacia la quinta, lo volví a ver y volví a recordar. No, pero eso, ya se me había olvidado el tema del edificio.
1: Pero a eso me refiero, las cosas en mal estado lo hacen a uno recordar.
8: Total.
1: Por lo menos en mi conjunto, en la puerta de la entrada del carro no la han arreglado. Me imagino que es por cosas del seguro, me imagino, una parte de la puerta. No. Pero cada vez que uno entra, ve esa puerta en mal estado y
6: claro,
1: se acuerda.
6: Yo, vea, ya 15 días y en Cocora... Y en Cocora, en la Torre 1 y Torre 2, que es donde yo vivo, no sirven los ascensores todavía.
4: Ve, ¿cómo le fue con el incendio ayer?
6: Ya 15 días.
8: Uy, no, las imágenes del incendio que me mostró ayer, José, bien, Dios mío.
6: Bien, papi, ahí con llenos de ceniza, pero bien. Me sentí como en el volcán, como por allá en Popayán. Mucha ceniza.
8: Definitivamente tu trauma es con los temblores.
6: Sí, jefe.
8: Porque manejaste también la situación ayer.
6: No, jefe, eso no.
8: Me enviaste un video y cómo se veía la parte de atrás, las torres atrás, subiste, bajaste. Es con los temblores tu trauma.
6: No, nada.
8: Ni con las alturas.
6: No. Sí,
8: con las alturas también. Ah, ok.
6: No, pero perdí el miedo el sábado.
8: No, mil tragedias es una cosa
4: impresionante. A eso subiste
1: mucho. Mil tragedias.
6: Me tiré de un tobogán solo.
4: Yo nunca me tiré.
6: Ya tenemos el video.
1: Pero se tiró un tobogán y se dañó el dedo chiquito, jefe. No.
8: Mire cómo está la edificación de al frente. Mire, el palito que le pusieron. Mire,
4: ese palito.
8: Mire el palito que le están colocando para sostener.
6: Oiga, sacaron la tabla y una cama y la pusieron ahí.
8: Dios mío, qué susto.
4: Resistente, fuerte.
1: No, pero yo creo que eso aguanta.
4: Use tablas.
8: ¿Eso aguanta?
4: Use tablas ACME. No, sí, vea.
6: No, todo lo que está
8: todo el peso. Mire que él sí está así como ladeado.
6: Si
8: es que ese día en vivo lo vimos.
11: De mostaza.
8: Ese día lo vimos y lo escuchamos como hacía, ¿no? Como en las películas que...
4: Ese palito es potente, tiene su fuerza.
6: La recibe un edificio, una casa está tirada para un lado, ¿es demolición, jefe?
8: Ah, yo no sé.
6: Tiene que entrarlo.
8: Tiene que revisarlo. Tiene que revisarlo porque ¿cómo hacen para acomodarlo después?
6: Si representa un peligro. O que se convierta en sitio turístico, la torre inclinada de Cali.
8: A ellos ya le dijeron que toda la mampostería hay que tumbarla y volverla a reparar, ¿no? Y ese día nosotros vimos, incluso ahí están los escombros todavía, ¿no? De cómo se caía la mampostería de ese edificio.
1: Ojalá ese palo soporte como soportan los botones de la camisa de Joan.

0: mío, carajo. Levántese ya, carajo, quiero ver.
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2: 6:47 y...
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4: Hágale pues casi bueno.
5: Uy,
4: casi bueno.
5: Uy, casi bueno,
2: qué bárbaro, verás.
5: Uy, mucho caballo, qué bruto eres tú.
0: Fíjate que estaban en el colegio allá de Empasto.
5: Sí.
0: Y de repronto, ¿cómo te parece que el profesor ha preguntado una pregunta?
2: Pregunta, el profesor.
0: Les ha preguntado a los alumnos, alumnos.
6: Alumnos, alumnos.
0: Les quiero preguntar una pregunta.
6: Pregunta, pregunta.
0: Y saber cómo se llama la fuerza que impulsa los cuerpos hacia afuera. ¿Cómo se llama la fuerza que impulsa los cuerpos hacia afuera?
6: No sabemos.
0: ¿Cómo se llama?
6: No sabemos.
0: Pues se llama purgante.
4: Bueno,
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7: 6:49. 6:49. Estados Unidos revocará visas de turismo y de negocios que quienes solicitaron asilo también les van a quitar.
4: ¿Qué, jefe?
7: Les van a revocar, o sea, les queda como cancelada la visa.
5: Van a poner en la boca.
7: Se ve que esta medida se aplique a quienes consiguieron visas B1 y B2. Las que corresponden a viajes de turismo y negocios entre los años 2016 y 2026.
4: Ahorita sin menos voy a
7: les van a revocar la visa. Donald Trump se prepara para revocar hasta 200,000 visas de turismo y negocios.
4: Es Donald Trump.
7: Lo que representaría la mayor renovación masiva de visados en la historia de los Estados Unidos. Esta medida impactará directamente a los ciudadanos extranjeros que ingresaron al país legalmente con estas visas de corto plazo entre los años 2016 y 2026 y que posteriormente solicitaron asilo político dentro del territorio estadounidense. Hasta 200,000 visas. Yo creo que 200,000 y una más, porque también le van a quitar una visa, la visa a una colombiana.
4: A la camarada, ¿se acuerdan? ¿Se acuerdan que la otra vez en plena campaña y antes de las elecciones había dicho que iba, que si ganaba Abelardo de la Espriella la presidencia iba a ser invivible en nuestro país?
5: Oh, ¿quién va a decir eso?
4: Mucha atención, porque hablando de visa y todo el cuento, lo que dice la mejor jefe del mundo, Estados Unidos revocó la visa de la activista colombiana Viviana Marín. Tomó otras declaraciones realizadas en medio de las elecciones en Colombia. El anuncio lo hizo Christopher Landry, subsecretario de Estado de Estados Unidos. En el video que fue viral en el mes de junio.
2: El quitavisa, Marín, le dicen al man, ¿no?
4: ¿Cómo?
2: El quitavisa le dicen a él.
4: ¿Le dicen al man?
2: Sí.
4: Pues me quitó la mía, maldito. En el video que fue viral.
6: ¿A usted se la dieron? ¿Cuál le quitaron?
4: Bueno, en el video que fue viral en el mes de junio, Marín se dirigía a sus camaradas y afirmó: esa es nuestra tarea, hacerle invivible el país a Abelardo de la Espriella. Mantenía en Estados Unidos, cuando fueron a chequear redes, mantenía de compras en Miami, en Manhattan, viendo las carreras de Indianápolis y todo el cuento.
6: Ella es Viviana Marín.
8: Así que compren zapatos porque va a tocar gastar sueldo. Esa es nuestra tarea, hacer invivible este país a Abelardo.
5: Ella quería volver invivible Colombia mientras ella iba a vivir para Estados Unidos.
7: Pues bueno, el gobierno de los Estados Unidos revocó formalmente la visa de la activista política colombiana Viviana Marín, a la cual ustedes escuchaban, diciendo que iba a volver invivible el país a Abelardo de la Espriella. O sea, que durante el mandato de Abelardo iban a volver invivible nuestro país. La secretaria de la...
2: Uy, no.
7: Ella era en su momento la secretaria de la Juventud Comunista de Colombia, de JUCO. El anuncio oficial fue realizado por el subsecretario de Estado de los Estados Unidos, Christopher Landon, bajo la administración del presidente Donald Trump. Le acaban de cancelar a la señorita Viviana Marín Carbona.
4: La única visa que va a tener es la tarjeta de crédito, Visa Mastercard.
7: O sea que le queda prohibido el ingreso a los Estados Unidos, la entrada al territorio estadounidense. Le quitan la visa, le queda anulado el documento.
4: Pero esa es peor que la que me hicieron a mí. Porque ¿por a mí, por lo que tú dices, yo por lo menos nunca la tuve. Pero que uno la tenga y se la quiten, se la raponen así, como a Viviana Marín.
2: Bravo.
4: Y esa duele más.
7: Sí, claro.
4: Esa duele más.
7: Pero a diferencia de ella, que se la están quitando, pues me imagino que es por todo esto que dijo y demás. Muchas personas que tienen esa visa B1 o la B2 se quedaron allá.
6: tenían esas visas para trabajar, yo no sé qué, y no hicieron lo que exige ese gobierno,
2: la
6: como ir y volver. No, bueno, el ir y volver,
5: no,
6: ¿te acuerdas?
5: Para trabajar, exacto. Para negocios y
6: exacto, y que tiene que ir y volver, y no, decidieron quedarse y pedir asilo político.
4: A los únicos que no les gustan las normas y las leyes son las personas que incumplen.
2: No digas, ¿en serio?
4: Oh. Conocimiento es poder. No, no, quemó a neurona.
6: ¡Wow!
2: Se le acabó.
4: Desde la macroinsurgencia siderúrgica.
5: ¿Qué? No.
4: Y la hematopeya.
5: Onomatopeya.
2: Es que esa tiene una hemorragia, esa madre.
4: Pues Vivianita, mami, si usted quiere, yo le doy un contacto de un coyote que vive ahí en Tegucigalpa, por ahí por México. Y el man está pasando a $8,000 por persona.
3: Y se marchó.
4: Se mama 2 días de calabozo allá en los Estados Unidos.
6: Pues sí, esta niña Viviana, su próximo viaje a Miami será por Google Maps. 6:54.
4: Lo manda, se ponen de bocones y a desafiar y todo el cuento y después ve.
2: 6:53. Willy García dice así.
6: Las voces más.

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0: 7 en punto, buenos días, yo escucho Olímpica Estéreo.
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1: Y seguimos saludando a todos nuestros olimpiquistas de corazón, los que se siguen acercando aquí a la emisora. Hola. Carrera 86A, número 509, Barrio Las Vegas. Hello. Y los que ayer levantaron la manito y dijeron, aquí estamos para los almuerzos que estábamos necesitando, o nosotros no, bueno, que estaban bien necesitando las personas que están en el voluntariado tras el terremoto. Para Lucero,
2: gracias, Lucero.
1: Holanda, Lucerito, un abrazo.
2: Lucerito.
1: Que puso para 55 almuerzos. Y para mi panita Juan Carlos Horta, desde Houston, desde Texas, en los Estados Unidos. Creo que vos te tomaste una foto con él hace poco, Juan Carlos Horta, en Houston.
2: Gracias, Juanca.
1: Él fue el que patrocinó 30 almuerzos para este viernes. Juan Carlos, Dios te bendiga.
2: Gracias a la señora Marcela España, que el día de ayer también puso su granito de arena para que podamos llevarle esos alimentos a estas personales, a este personal del voluntariado. No son solo 30, son muchas personas más, pero ya estaba resuelto el del resto de la gente. Bueno. Faltaba resolver el de estas 30 personas diarias hasta el viernes. Gracias a todos. Hay que seguir donando, no podemos parar, no podemos parar. Ahora incluso estaba escuchando a Mabel Lara diciendo que ha disminuido el tema de las personas que van a aportar, la gente que va a donar alimentos. Listo, se le está resolviendo de parte del gobierno nacional a estas personas el tema de el alquiler, que les van a dar 800 y pico mil de pesos a cada uno.

0: para que puedan resolver de manera momentánea el tema del alquiler. Durante 3 meses van a recibir mes a mes ese valor y después se va a extender, si es necesario, 3 meses más. Pero no están recibiendo los alimentos no perecederos, no están recibiendo las ayudas. Disminuyó la cantidad y las donaciones. Pues o sea, no están llegando donaciones a los puntos, así que recuerde que hay que presentarse.
1: Eso no para.
0: Allí al Coliseo del Pueblo, o pueden venir aquí, a la carrera 86A, 509 Barrio Mayapán, Las Vegas. Diagonal al Batallón Pichincha. 77. Señor conductor, los escuchamos, Olimpi Reporteros. En el 320-787-1045.
1: 77. Todos los días.
2: Buenos días, Olímpica. Yo escucho Olímpica porque me pone de todo y bien bueno. Oiga, Magali.
0: Hola, mi amor.
2: Severendo trancón en la salida Jumbo. Severendo trancón.
3: Gracias ahí por el reporte. 77, yo escucho Olímpica por acá, dice Natalia, un abrazo, buenos días.
4: Buenos días, Olímpica. Me parece que sí vale la pena aclarar. Trabajo en el Club Noel y el Club Noel siempre recibe a todos los pacientes. La atención inicial, que es en el servicio de urgencia, se le brinda a toda la población, sin importar EPS ni procedencia.
0: Ah, ¿sí?
4: Ya servicios de otro tipo, pues sí se ven los convenios, porque claro, es que las EPS no están pagando nada.
0: Claro.
4: Lo que quería hacer más bien el alcalde es generar un convenio con la institución para fortalecerla.
0: Sí,
4: porque
0: totalmente
4: curiosamente
0: de acuerdo.
4: Todo el mundo juzga y critica al personal de salud, pero cuando necesitan somos los más importantes.
0: Totalmente de acuerdo.
4: De las profesiones más olvidadas.
3: Totalmente de acuerdo.
5: Y se dijo.
0: Fortalecer el Club Noel, que insisto, o sea, no es de ahora, es toda la vida que el Club Noel, el personal es extremadamente, excelentemente calificado. Las instalaciones del Club Noel, por eso uno dice, ¿cómo es posible que no le inviertan al Club Noel? Así sea una clínica privada, hay que invertirle, hay que apoyarlos. Las instalaciones son increíbles, ¿no?
6: Y Papá Noel ha servido toda la vida, Papá Noel.
0: Y la atención para con los niños, no importa su condición social, económica,
1: ¿lo
0: siempre ha sido la mejor y los atiende?
6: ¿Y quién
0: gracias,
6: no ha comido saltín Noel en la vida con
0: no,
6: con
0: no avenida, Club Noel?
1: Club Noel.
0: ¿Recuerdas que cuando tu niño estuvo enfermo, yo fue lo primero que te pregunté que si por qué no lo llevabas al Club Noel?
6: Sí, señora.
0: Yo te dije, Club Noel es una excelente opción. Pero posterior. Posterior lo llevaste a una atención médica al Club Noel. Yo no sé, yo amo el Club Noel. Sí. El Club Noel merece la atención de todos. Total. Y los médicos, las enfermeras también.
6: No, es que siempre son
0: los más afectados después de una pandemia, chimba, de un estallido social y un terremoto como este. Ellos son los que quedan ahí. O sea, quedaron sin trabajo y nadie piensa en ellos.
1: A la deriva, exacto. Sí, ya lo tienen en cuenta.
7: Por acá, de hecho, a través de las plataformas digitales, saludo, buenos días, dice Vanessa. Sí, el Club Noel es excelente. A mi bebé lo atendieron allí especialistas y son súper esos doctores.
6: Sí, a mí me encantaban las galletitas del toque secreto.
0: ¡Ay, no, mi colta! El Club Noel queda por la calle Quinta, mi colta.
8: ¡Quiere pensar en los niños!
3: ¿Quién es aquí? Buenos días.
9: Hola, Olímpica, muy buenos días. Bendecido día para todos ustedes. De verdad me le quito sombrero por la labor tan grande que han hecho durante todos estos días y bonito, siempre con la comunidad. Quisiera saber si tendremos simulacro de diciembre, aunque espero que mi pregunta no hiera susceptibilidades y no genere molestias. Solo una consulta, porque ese es un pedacito que sentimos como estamos por fuera y nuestra familia está en diferentes países, en Italia, en Estados Unidos, también estar en Colombia, y nos alineamos para escucharlos y hacer un plato navideño cada uno en su lugar, pero compartiendo una misma emisora, que es Olímpica.
0: Pero un abrazo para todos. ¡Qué hermosura!
8: ¡Qué sí!
0: ¡Olímpica!
1: ¡Qué bonito, de verdad!
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8: ¡Feliz
0: Calma. Ya casi, mi amor hermoso. El 1 de septiembre cae martes.
1: ¿Sí?
0: Este día le damos la bienvenida a los meses más alegres del año, Bre. El domingo 6 de septiembre será el simulacro en vivo. La música de aquellos diciembres que nunca volverán. Ese simulacro se va a hacer. Será el domingo 6. Y ese día estamos preparando, falta poquitico, estamos
1: a esto.
0: Con decirles que ya conseguí la carroza. Ah, me falta la decoración, Dios mío. Hermes Torres, te adoro, mi vida, gracias.
10: No, yo también lo
0: ya tenemos la carroza. Estamos, falta el resto de los detalles para que ese día, el simulacro, tengamos una caravana por toda la ciudad, caravana solidaria, donde usted va a poder entregarnos en cada punto, va a poder llevar que la librita de arroz, que el aceite, que las, lo que usted pueda, lo que usted tenga, y si no, pues sale y nos echa la bendición.
10: Cambiamos risa
0: por... En esa carroza va a estar Piro Berta, va a estar Soldado Micolta, el Soldado Micolta va a estar, y obviamente en los DJs de Olímpica Estéreo 104.5. Y seguimos sumando a los humoristas para que nos acompañen a este recorrido para recibir esos esas donaciones de parte de ustedes.
6: La gente dice,
0: y en vivo estaremos aquí con todo el staff DJ de Olímpica Estéreo 104.5. Porque desde septiembre
5: se siente.
6: Jefe, la gente dice que le gustaría mucho en esa carroza ver a José con el traje de quinceañera de ese día que estuvo aquí.
3: ¿Cuál gente, Bobo? ¿Cuál gente?
6: Pues todos los olimpiquistas, pregúntele y verá.
10: 7:13 a.m. Buenos días.
0: 7:12, está malo el reloj.
10: 7:12 a.m. Buenos días.
11: Hola, amigos de Olímpica. Saludo especial desde Cali, Polonia, reportándonos acá, escuchándolos todos los días. Gracias por alegrarnos la mañana, bueno, la tarde ya acá, en este lejano país.
3: Abrazo. Acá, buenos días, hola.
12: Buenos días. Yo escuchando Olímpica porque me pone todo y bien bueno. Saludos a toda la mesa de trabajo de Olímpica Estéreo. Magali.
0: Papi.
12: Yo no sé qué es lo que pasa aquí en el Romboy de las Américas de Jumbo, hacia Sencar, como que está cerrado.
10: Ah.
12: Y eso está colapsado por acá.
10: Yo sé por qué es.
12: De Jumbo hacia Cali solo por la carretera vieja, pero mejor dicho.
10: Ya les digo.
12: Una tranca bella, como diría Giovanotti. Venosa. Con pena varice.
10: Ok.
0: Como así, Giovanotti tiene la.
10: Tiene vena varice, jefe.
0: ¿Tiene varicoseles?
3: Tiene tranca.
10: Tiene vena varice en la barriga.
13: José Vallejo, deje ser canzón, mi amor.
10: Le explico a nuestro oyente y a los que están inquietos por qué ese trancón fuerte ahí en el Rompoy de las Américas.
3: Instruyenos, mi pequeño chigüiro.
10: Vayan, o mejor, cojan solamente la carretera vieja. ¿Por qué? Porque por la nueva, al llegar a Sencar, están levantando todo ese pavimento y hay demasiada maquinaria amarilla por ese sector y hay un pare y siga. Tanto los que vienen de Sencar para Jumbo como los que salen de Jumbo para Sencar. Entonces,
3: la vieja mejor siempre.
10: Váyanse por la vieja mejor.
0: Los que están transitando por nuestra ciudad, les decimos las vías donde usted puede transitar para que se mueva mucho más fácil en nuestra ciudad. La calle Quinta, sentido sur-norte, habilitado solo afectaciones a un carril entre la carrera 44 a carrera 42.
14: La carrera 42, paso transversal, ambas calzadas.
0: Carrera 44, sentido occidente-oriente, habilitada calzada derecha hasta la calle Sexta y retornando por la carrera 50 al oriente.
14: Carrera 56, habilitada desde la calle Quinta, calzada derecha, sentido a la calle 10, autopista suroriental.
0: Calle Novena con carrera 50, habilitada calzada izquierda. Perfectos. Al norte, clínica oftalmológica.
14: Calle Novena también, con carrera 50, calzada derecha de Palmetto, habilitada hasta la carrera 48 para girar a la derecha.
6: ¡Qué espectacular!
0: Son las vías que tenemos habilitadas para que usted lo tenga claro y pues se mueva con mayor facilidad en la ciudad.
15: ¡Uy, tan 715.
3: Lindo! ¿Por aquí, hola?
16: Buenos días, yo escuchando Olímpica. José, la Virginia Risaralda, papi. Que tengan un buen día. Que solamente rectificación, no lo va a tomar a mal, ni se va a enojar.
14: Es que la Virginia va a
16: nada de eso. Yo,
0: que no se va a enojar,
16: día,
13: José Vallejo, deje ser canzón, deje ser canzón, mi amor.
0: José, pero ¿cómo así que dijiste?
10: Es que hace rato dije la Virginia Valle. Cuando mi cuate dijo que iba a estar en Virginia.
0: Pero no hay Virginia en el Valle del Cauca. No.
10: Eso estoy preguntando. A mí me suena.
17: Un saludo, Melo Olímpica, desde la Virginia Nueva. Valle. Le habla José Ricardo Valencia. Un saludo especialmente a mis hijas que están en España, Barcelona. Leslie y Lina Fernanda, Colorado.
3: Un abrazo para sus hijas de España, y Olé.
18: Buenos días, mi gente olímpica. Escuchando Olímpica porque me pone todo. Bueno, qué alegría, qué buen inicio de día, alegres todos. Oiga, se la juma mi corta y le cae mal a todos, ¿no? Buenos días, yo les bendiga.
0: Papi,
10: señor.
0: La Virginia en el Valle, sí, claro, la señora Virginia.
10: Claro, la señora.
0: Sí, la señora Virginia, porque es que Virginia es Risaralda.
10: El señor no me supe
0: entender. Tiene toda la razón,
10: jefe.
0: El señor.
13: Y digan la hora, por favor.
0: 7:15.
7: Por acá dicen buenos días. Astrid Viviana dice buenos días. Yo escucho Olímpica. Saludos desde Mallorca. Este año va a ser algo duro escuchar desde septiembre. Se siente. Abrazos, mi amada Cali. Blanca Concha, buenos días. Dios les bendiga. Yo escucho Olímpica porque me pone estoy bien bueno. Carlos Eduardo, abrazo. Cris Belis Gómez, hola Olímpica. Buenos días. ¿Cómo amanecen? Que Dios los bendiga. Maritza Chacón, bendecido día para ustedes. Faber Martínez, saludos Magali. Bendiciones para todos. Abrazo a todos los que dicen yo escucho Olímpica. Recuerde, dale tac tac. Comparta nuestra transmisión arroba Olímpica
10: no.
7: Cali.
10: Jeffer, yo no sabía que habías trabajado en el Éxito. Trajiste el pantalón de empacador.
7: Sí, claro.
3: El industrial, papi.
10: El industrial, sí, puro claro. Industrial.
7: Claro, toque y verá que estés bien.
10: Bien. ¿Sí? Déjate la gruesa.
7: Sí, toque y verá.
10: Y pieza también.
3: Toque
10: y
3: verá. ¿Qué le gusta a usted?
10: Bacano ese pantalón.
7: Toque y verá.
3: Por acá. Envidioso. Buenas.
7: Es porque me orma bien la cola.
15: Hola, yo escucho Olímpica porque me pone todo bien bueno. Muchachos, les cuento. Culo de trancón.
0: Uy.
15: De Jumbo a Cali y de Cali a Jumbo.
19: Ay, ya más claro.
15: No, probablemente accidente entre el Rompoy de las Américas y el Rompoy de Central.
19: No. Explícale por qué fue.
15: Cartón Colombia. Con un cliente y me tocó devolverme igual.
19: ¿Por qué fue, José?
15: Ay, perra catranca. Me tocó desviarme por Central para poder llegar acá a Cartón Dios Colombia. Mío. Entonces, miren a ver cómo hacen porque esto está muy duro.
0: Ok, cojan vías alternas. Pues
10: jefe, imagínate, si había trancón a las 4 de la mañana, imagínate cómo está hasta ahora.
0: Imagínate tú. A las 7:18 minutos. Claro, hola, buenos días.
20: Hola, buongiorno.
0: Nueva mañana. Nuevas oportunidades para sonreír y para vivir. Hoy es el

0: Enfócate, ve a tus metas. ¡Eso!
1: ¡Que te vayas a envidia, tan berraca!
0: Sí, abraza este día con el corazón. ¡Buenos días para todos!
1: ¡Que se vaya esa amargura tan berraca!
2: ¡Que se vaya esa tristeza!
0: ¡Que se le vaya esa chucha, José!
1: ¡Que se vayan los malos olores!
0: Recuerda que el único límite que tienes eres tú.
1: Sí, tu mente es la única que...
0: ¡Tú eres tu único límite!
2: Sí, el temblor de tumbó esa chucha.
0: Hoy es un día para hacer que suceda. ¡Ay, ay!
3: Aparte de ser mi jefe, mi coaching.
0: ¿Qué? Coach. Agradecele a Dios por estar vivo y empieza a recibir lo bueno que está preparado para ti. Hoy, que sobren los motivos, sonríele a la vida.
1: ¡Sí, sonríele! ¿Cómo? Sonríele a la vida. Sonríele a la vida.
0: ¡Oh, sonríele a la vida!
4: José Vallejo, déjese el canzón.
0: Recuerda que Dios ya preparó el camino para ti. Camina con fe.

0: sería Liz.
1: Ok.
2: Claro.
0: No. Pues yo.
3: Ya te ¿de dónde tú sacas eso?
4: Para que la chucha se vaya.
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1: Tan temprano. Ve, esa canción arranca como la de Gloria Trevi. Sí, mira, escúchala. Pues ponele. Tú me hiciste creer que no valía. Que mis sí, lágrimas se dieron.
4: Y también sabe cuál.
0: ¿Cómo?
4: Ponela otra vez.
1: Y te rompí el cabello. 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Ponga la otra,
4: y también, el jefe se llama, parece
1: ¿cómo a... ¿Cómo se llama esa? Coloque Gloria Trevi. ¿Cómo es que se llama? Me solté el cabello. No, me solté el cabello.
4: Yo soy travesti.
1: Me vestí de reina. Ponga, me solté el cabello. Me sentí... ¿Cómo es que se llama? Esta, mira, que arranca igual.
5: Todos me miran.
1: Todos me miran. Y todos me miran, me miran, me miran.
6: José, que quita la gorra.
1: ¿Sí ve?
4: Muy
1: tú me hiciste sentir que no valía y mis lágrimas se dieron a tus pies.
4: Y también el jefe se parece a una salsa de Willy Colón.
1: Yo era solo lo que tú querías ver. Arranca igual, ahí va.
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5: ¿qué? ¿Qué pasó?
4: No. Y también se parece a una salsa.
5: 721, ¿cuál?
1: ¿A cuál?
4: En la sala de un hospital. A ver.
5: La canción de...
1: Este sí es el acorde exactamente igual
4: sí,
1: a la
4: mucho,
1: de
4: mucho, mucho, mucho, mucho.
1: Mire, incluso pensé que era la de Gloria Trevi. Póngale en salón en el hospital, a ver.
4: El gran varón. Ahorita me hace quedar mal.
5: La canción de él.
1: Sí, porque esta sí arranca sí, exactamente mucho, igual. Mucho. El piano es el mismo acorde.
4: ¡No! Ese no es. Es el gran león. Anda, bien, es por
1: hacer. A ver, ¿cuál es la de Willy Colón?
5: A ver. Suéltela, maestro.
1: No, pues, pucha. No, ¿en nada qué se parecen, José?
5: Espera, a ver, otra vez. No, que arrancan nada en simultánea.
4: No. Un poquito.
1: Para nada. Y eso que le están colocando las dos al tiempo.
4: ¿O qué será?
1: Las están fusionando. No, ya es así. No.

0: Lindao. Ahora va siendo, señorazo. Ahora sí.
1: Temprano, bacano.
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4: Las 7:25, mañana de este miércoles 25 de agosto, 26 más bien.
5: Bueno, ¿quién va?
4: Sí, no, sí,
6: con una llora.
5: Pues mira, voy a contarles un chistecito de la selva, ¿se acuerdan de Tarzán?
6: Claro.
5: Un día se puso a tomar Tarzán, ¿ves? Emborrachó. Y borracho Tarzán, ¿no? Se agarraba esos bejucas, y hasta que llegó allá a la casa donde Jane, la mujer de él, y empezó a decirle, ábrame la puerta. Y Jane, no le voy a abrir. Y él, ábrame la puerta.
7: ¿Cómo?
5: Que llegó el rey de la selva. Y Jane, no le voy a abrir, usted está muy borracho. Ábrame la hijuepucha puerta. Que yo soy Tarzán y ábrame. Y que no le voy a abrir. Le digo, entonces me voy para la casa de Chitas. Claro, porque
8: Chitas. Ah, Chitas, claro.
5: Claro, Chitas era la mica.
4: Bueno.
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4: 7:26, mañana de este miércoles. Y mucha atención porque, por orden del presidente de la Duela Espriella, trasladaron 20 pillos, 20 cabecillas.
8: Uy, papi, ese video hay que verlo.
5: Pero están, o sea, paseando más con Avena.
8: A lo Nayib Bukele.
5: Se están trasteando.
8: No, papi, pero tenés que ver las imágenes. Fue como a lo Nayib Bukele, tal cual como lo hacen
6: cadenas
8: en,
6: y todo, jefe.
8: En Salvador.
4: Cadenas, el Salvador, los rapan todos.
6: Calviado y todo.
4: Calviados.
8: O sea, los sacan con los trajes.
6: Pongan que no he visto
8: el video.
6: O sea,
8: como Nayib Bukele, tal cual como lo hace ese gobierno. Así lo hicieron en este gobierno.
4: Y con un mensaje del director nacional del INPEC.
9: Por instrucciones del señor presidente de la República, estamos en Barranquilla, en articulación con la policía, con la alcaldía, Ministerio de Justicia y el INPEC. Ha sido un traslado de personas privadas de libertad de alto perfil criminal que venían azotando la seguridad de los barranquilleros, generando extorsiones desde las estaciones de policía, desde el CDT, y por eso cuando el Estado se decide, nunca pierde. Y aquí estamos demostrando esa contundencia y evitando que siga la extorsión y siga cualquier fenómeno criminal que pueda afectar a cualquier ciudadano colombiano.
5: Cuando el Estado
9: serán trasladados hacia Bogotá y seguiremos trabajando articuladamente con los demás ministerios, con la Policía Nacional y el Ejército para evitar que haya extorsiones desde cualquier casa del país. Este es el INPEC que Colombia espera. Siempre firme, contundente, presente y transparente, evitando que haya cualquier delito desde las cárceles.
4: Ahí está, mensaje.
8: Y el gobierno nacional ya está trabajando para bloquear la señal de las cárceles de nuestro país.
6: Bien, mucha jefe, frase, así. Bien.
5: Mucha frase la que tiró el señor, ¿cierto, jefe? Cuando el Estado se propone, se nunca pierde.
6: Se les va a acabar el emprendimiento, jefe, de las cárceles.
8: Ay, y el titular decía, se les acabó la fiesta.
6: Claro, como debe ser.
8: Pues el gobierno de Colombia, a través de los Ministerios de Justicia y de Derecho y de las TIC, avance las mesas de trabajo con los operadores móviles para implementar el bloqueo definitivo de la señal de celular de las cárceles y de esta manera frenar la extorsión en nuestro país. El objetivo principal, pues, cortar las comunicaciones ilegales y coordinación de extorsiones que se realizan desde los reclusorios, desde el interior de los planteles carcelarios de nuestro país. Y el Ministerio de Justicia y Derechos de la y del Derecho de las MINTIC lidera las revisiones técnicas junto a las empresas de telefonía como Claro, WON y otras, y el apoyo de la Policía y el Ejército Nacional para quitarle esas posibilidades de que tengan cómo comunicarse desde las cárceles hacia afuera.
6: Ya no me van a llegar los mensajes diciendo que me gané un carro.
5: No, pero es que todos los colombianos sabemos que esas llamadas vienen desde la cárcel y nunca han actuado.
8: No, y peor, ¿sabes qué?
5: Seguramente van en el chunchullo ahí.
8: Antes le decían a uno, no, solamente responda a cuentas verificadas. Ahora hasta de cuentas verificadas te mandan mensajes. Yo ahí estoy asustada porque le di a aceptar, yo no sé a qué. Yo pensé que era el banco cobrando algo y le di a aceptar y estoy esperando a ver qué pasa. Porque la cuenta estaba verificada, pero después me puse a averiguar la cuenta, qué era y cómo era.
6: No, ya está con cuentas verificadas.
8: Parece ser que es una cuenta con la cual extorsionan.
5: No.
8: Incluso ahorita le están mandando un link a la gente diciéndole que es una persona que ya tiene un subsidio de vivienda por lo que pasó con el terremoto. La gente le da clic y cogen y ¡fa! Le quitan a uno todo lo que tenga en su cuenta de ahorros.
5: Una banda esa me metió a la cuenta de ahorros, jefe, y dio la cuenta y me consignó 10,000 pesitos.
6: Estaba limpia. Ve, muchachos, noticias que tienen que ver con el ámbito nacional. Una muchacha que quería tatuarse su espalda y todo.
8: Papi, espérate. Mira lo que dice aquí una cibernauta. Dice, no, es que si Abelardo de la Espriella la está haciendo, es el primer hombre que elijo bien en mi vida.
6: Sí.
3: Buena,
6: sí.
3: Buena.
8: Ah, increíble.
6: La está haciendo, le está yendo bien al viejo.
8: Sí, la está haciendo.
3: Y es que trabajar
8: y que se siga. ¿Sabes qué me satisface mucho? Lo que dijo la alcaldesa de Buenaventura. ¿Ya
6: ¿Qué
8: vieron?
6: ¿Qué te satisface?
8: Eso sí. Me satisface bastante lo que dijo la alcaldesa de Buenaventura. Ahí está el audio.
6: Claro.
8: Y es tendencia hoy en nuestro país. Ella estaba diciéndole a Abelardo de la Espriella que es la primera vez en su territorio, la primera vez en Buenaventura que un presidente va en menos de 15 días. Escuchémosla.
7: Un secuestro sistemático y centralista. Hoy sentimos diferente. Hoy sentimos. ¿Cuántas veces habíamos tenido un presidente venir en menos de 15 días aquí? Nunca. Este sí es la patria milagro, señor presidente.
3: Bueno.
6: Qué bueno.
8: Sí, se sentía
3: bueno que
8: feliz.
3: Lo haga, que se gane el corazón. Claro, jefe, de la gente,
6: jefe, en muchos lugares donde nunca llegó el gobierno. Y no solamente el pasado, sino los antepasados tampoco, porque ahí todos caben. No solamente es que le estamos diciendo o echando la culpa a Petro, ¿no? De ahí para atrás tenían siempre descuidado el puerto de Buenaventura, hombre.
8: Pues bueno,
6: siempre
8: ella dice que Buenaventura. Ella dijo algo que me marcó muchísimo. Dijo que Buenaventura volvió a aparecer en el mapa.
6: Imagínate.
8: Pues eso de una me puso la piel de gallina.
3: Es que digo, la plata que le da Buenaventura a Colombia.
6: Mucha.
8: Nos tenían olvidados. Estábamos en un secuestro sistemático, dijo ella. Gracias, presidente. O sea, de verdad que estas cosas estén pasando por nuestro país es lo que debió habernos pasado hace mucho tiempo.
3: Amén.
8: Y sí, está pasando señora. Ahora. Y hay que aplaudirlo, hay que apoyarlo. Mira,
5: ¡bravo!
6: Jefe, tengo algo que yo no me equivoco con los votos, ¿oíste?
8: Pero te equivocaste en el pasado.
6: No, con los votos que me he hecho para las arrubitas que tienen aquí en los ojitos. Sí, porque ya me tengo que estirar porque ya soy viejito. Sí. Mucha atención, muchachos, porque lo que comenzó como la realización de un sueño terminó en una tragedia. Atención. García había decidido tatuarse gran parte de la espalda y los glúteos, las nalgas, con el diseño de un dragón. Un trabajo que requería varias sesiones debido a su extensión, a su gran tamaño del tatuaje. Durante las primeras jornadas soportó el dolor de las agujas, pero cuando llegó el momento de trabajar en la zona baja de la espalda, la molestia pues aumentó considerablemente. Buscando sobrellevar, calmar, aliviar un poquito este dolor de la última sesión, una amiga la puso en contacto con un conocido. Vea, tatúese con este, que este man con él le va bien, no le va a doler. Aparte de eso, pues te va a aplicar anestesia y todo el cuento. A quien Jennifer habría pagado 600,000 pesos para que le aplicara medicamentos para el dolor, para el tatuaje. Sin embargo, después de este procedimiento se presentó la emergencia que terminó con su vida.
8: Espérate, no entiendo. ¿Ella tomó medicamento para el dolor antes del tatuaje o después de que le hacen el tatuaje toma medicamento para calmar el dolor por el tatuaje?
6: Después de que le hacen el tatuaje.
8: Ay, Dios mío.
6: Las autoridades investigan las circunstancias de su muerte y buscan establecer qué sustancia fue la aplicada y si tuvo relación directa con el fatal desenlace. Dicen las primeras investigaciones que le aplicaron anestesia para animal.
3: No.
6: Que eso
3: ¿Qué?
6: Fue lo que utilizó el tatuador.
3: Ay, pues madre.
6: Que el man como para aliviarle el dolor utilizó anestesia que se utiliza cuando se operan o cuando tienen cirugía los animales. Ay, joven, Dios. Hermosa, muy bonita, se quería hacer su tatuaje en la espalda y terminó.
8: Se lo quería hacer antes de un viaje familiar que tenía programado.
6: Sí señora, tristemente, hombre, muy bonita. 7:34 y escucho Olímpica.
4: El doctor Richard Suárez
8: ¿sí?
4: explica muy bien, el man es como de redes sociales.
6: Sí.
4: Y él explica bien qué fue lo que le aplicaron a ella. Ya te lo encuentro el video.
8: Fue como una especie de cóctel de medicamentos,
4: la
8: ¿no?
4: Tierra, sí que lo tengo. Aunque no. Lo escuché un momentico y el man habla y explica muy bien todo lo que pasa. También explicó lo del doctor Biter, que estaba todo flaco, todo pálido.
3: Sí, porque en eso te salió en un video y...
4: La Tierra, sí, aquí está.
8: Mire que estoy leyendo aquí el informe, dice que en el suelo de la vivienda las autoridades y las familias, los familiares de la víctima encontraron cajas de... Ketamin 50 y de Dormicun, cuyo principio activo es la midazolam, un fuerte sedante del sistema nervioso.
3: Pero jefe, es que
10: le hicieron una sedación en su casa para que soportara la realización de un tatuaje. Parece ser que en medio del procedimiento, la chica luego de la sedación deja de respirar y se murió. han encontrado hasta ahora dos cosas interesantes. La primera, y es que el que le realizó la supuesta sedación no es anestesiólogo ni mucho menos, sino es un auxiliar de enfermería. La segunda es que las drogas que encontraron, una de ellas es esta. Esta es una ampolla de midazolam. ¿Saben por qué yo tengo esta ampolla aquí? Porque yo soy médico especialista en cuidados intensivos y ahora mismo estoy en la UCI y saqué esta ampollita para mostrárselas. No la tengo en mi casa. Se la aplico a personas para poderlos intubar porque esto causa sedación. Esto duerme a las personas. Esto también puede parar una convulsión. Esto también puede quitar una crisis de ansiedad o de pánico. Esto se usa para profundizar tanto a una persona que se puede operar inclusive. La ketamina también se usa para cuadros de dolor intenso, para sedación, para intubación, etc. Los auxiliares de enfermería que están a mi lado pueden aprenderse la dosis de esto y ver con cuánto dosis se seda o con cuánta dosis se duerme. Y yo siempre he dicho, uno entre menos sabe, más tranquilo vive, por eso la ignorancia es atrevida. No se trata de saber la dosis de esto para causar sedación. Puede causarle eventos adversos que no está mal que sucedan. Lo malo es que él no esté preparado para enfrentarlos, para resolverlos. Ahí lo que pasó probablemente es que la dosis de ketamina y de midazolam profundizaron tanto a la paciente que hizo un paro respiratorio. Es probable. Si eso sucede acá en la unidad de cuidados intensivos, nosotros tenemos que solucionar eso.
8: Claro.
10: Apoyamos ventilatoriamente a la persona, le damos oxígeno o la intubamos si hace falta. El punto no está en saberse la dosis de esto. Es saber qué haces con la complicación. Por eso en Colombia hay leyes que hacen que este tipo de medicamentos sean especiales y los use la gente.
8: Esto confirma entonces lo que estoy leyendo aquí en el informe, que encontraron en el suelo las autoridades esa ketamina, que él acaba de mencionar, y la midazolam, que también la acaba de mencionar. Él, ¿sabes qué? También leo aquí que dice que había múltiples inyecciones. Un familiar dice que el hombre contratado no aplicó una sola dosis. La hermana de la víctima denunció que el sujeto le inyectaba más medicamento por la vía intravenosa cada vez que Jennifer manifestaba que le seguía doliendo, ignorando por completo los límites seguros y sin contar con equipos para monitorear sus signos vitales. De acuerdo con la Secretaría de Salud de Bogotá, la persona que administró las sustancias no era anestesiólogo. El sujeto trabajaba de manera informal realizando procedimientos estéticos clandestinos. Y como lo acaba de decir el médico, no se puede aplicar ningún tipo de ese medicamento sin contar con los equipos técnicos necesarios para la reanimación en caso de una complicación. Increíble. Pues, tras la complicación, si es que la llevan a ella, a los paramédicos de emergencia llegaron al lugar, pero no pudieron reanimarla, y ahí estábamos viendo en las imágenes que desafortunadamente hicieron todo para reanimarla, pero no lo lograron.
4: Demasiado
8: y ahí sí llegan los expertos, ¿no? Llegan los paramédicos que los llaman y no pudieron reanimarla. Pues la Fiscalía General de la Nación mantiene una investigación abierta por el homicidio tanto del tatuador como el falso anestesiólogo, identificado por los denunciantes como un señor de nombre Juan Haider. No fueron capturados en flagrancia y las autoridades investigan su paradero actual. Mire, ahí se ven las imágenes claramente que intentan reanimarla y no lo logran. Qué miedo. Dios,
11: la hija, la que llama al 123.
8: Sí, ya hemos escuchado.
11: ¿Sí? Ah, ok.
4: 7:38, escuchas Olímpica 104.5.
12: Y a las 7:38 también.
11: Y también dijeron que esas, que esos medicamentos fueron los que le hicieron daño a la... A la,
12: sí, papi, pero ya lo he hecho.
11: ¿También? No, estamos recordándole a la gente que está llegando a la sintonía.
13: Entrémonos, Jennifer, que lo hace usted quedar mal a uno después.
12: Y hablando de este tema de medicamentos, hay un riesgo que de intoxicación química. Lo reportó INVIMA, una alerta sanitaria por la comercialización ilegal de unidades falsificadas de Bonfies Plus. Un medicamento en presentación de granulado efervescente de 5.1 gramos.
3: Qué guayao.
12: La entidad advirtió que el riesgo para la salud es alto porque se desconoce qué contiene realmente el producto falsificado, en qué concentración están sus componentes y bajo qué condiciones fue fabricado. El lote es el 5H6839, fecha de vencimiento junio 2027.
14: Ve, pero ahí no aparece como las características de los sobres.
12: Por eso el de 5.1, el pequeñito.
14: Sí, por eso, bebé. Bueno, lo que pasa es que yo tenía la noticia donde dice que el sobre venía como con letras en 3D, como
11: ahí
14: borradito.
11: Está.
12: ¿Cómo identificarlo?
14: Eso, eso.
12: La diferencia de encontrar en el empaque están en errores de ortografía, eso, como eso. No dice exceso, exceso, sino exceso.
4: Exceso.
12: O sea, eso como que lo escribí, o sea, es yo.
3: Dice alivio con velarga.
12: Saislatos, embarazo, circunstancia, hepática.
3: Oye, despacio,
12: pacientes con S, o sea, pacientes. Y también presenta una apariencia más opaca. Menor nitidez,
14: más
12: diferencia rucio. En el código de barras,
14: rucio, sí.
12: Sellado irregular, arrugas y burbujas de aire.
11: Dice pacientes, o sea, con S.
12: Sí, eso fue lo que yo dije.
8: Está escrito exceso con X.
4: Como lo diría Madrid.
12: Sí, prácticamente.
8: En lugar de exceso con X, C. Dice saislatos, embarazo, faltando la G de embarazo.
4: ¿La qué? ¿Cómo? ¿Qué?
8: No entiendo.
5: ¿Cómo?
8: Dice embarazo.
12: Embarazo.
8: Embarazo. ¿Y dónde está la G?
4: No sé dónde está.
11: Es que no la pusieron.
8: No, es que estoy embrazo, mirando, estoy embrazo, mirando exactamente como aparece.
11: Sí, exacto.
8: Hepática. Le falta la tilde.
3: Sí, la patita.
4: Hepática.
8: Ajá.
12: Circunstancia.
8: Dice pacientes con S.
3: Seguro es porque son más.
8: En vez de S. Pacientes. Pero no la S al final, sino la
11: de la del intermedio. Es
4: que pasan de un lado a otro,
14: pero son es que pacientes. Ya son muy pasados.
8: Y venta sin fórmula médica. Sin tilde en fórmula. No,
12: y que además no tiene el sistema abre fácil del original.
3: Quien quita allí lo estén haciendo en.
11: Sino que la gente.
8: Yo creo que es más fácil identificarlo por lo de la ortografía.
12: Por la ortografía.
8: ¿Y eso porque por el color? O el color uno ni sabe. Sí, uno
4: coge un sal de y lo fruta, abre.
3: Es como a los de la cárcel.
14: O los emprendimientos, jefe, de la cárcel también.
8: O tiene aire, es más fácil identificarlo porque tiene un aire. Tiene un aire. O sea, fue sellado de forma irregular. O sea, que tiene unas arruguitas. Esas arrugas que se le están viendo ahí a los lados, eso hace que uno lo pueda identificar mucho más fácil.
3: ¿De quién
8: yo
3: hablamos?
8: Creo que es más fácil eso porque uno nunca lee las letras.
11: Exacto.
8: Y para gente como yo que tiene mala ortografía, pues piche.
14: Yo creo que
12: da igual.
14: Yo creo que la gente en la cárcel, ¿lo viste, jefe? Ellos les queda tiempo para fabricar eso y todo el cuento. Y ellos tienen mala ortografía. Porque cuando ellos me ponen esos mensajes que ganaste o tal cosa, ellos me escriben Van Colombia porque todo puede ser peor.
11: Uy.
14: Van Colombia con B pequeña. Van Colombia, porque todo puede ser peor.
3: Qué horror. Gracias, José.
14: Yo por si quiero no
5: como mañana. Ya, acostate a dormir. ¡Acostate a dormir!
15: José Vallejo, deje ser cansón, mi amor.
14: Sí. Yo tengo 40 años. Se enojó con la señora ayer por eso.
4: Sí.
8: Mejor ocuparte de las judiciales, ¿sí?
4: Sí.
14: Es que está judicial, jefe, que en las cárceles están haciendo los pies.
8: Ah, sí, tiene razón.
5: ¿Cómo?

0: 7:49, lo que pasa en Cali, Valle del Cauca, Colombia, te lo contamos en esta mañana de miércoles 26 de agosto. Mucha atención porque momentos de tensión se registran durante la mañana de hoy miércoles 26 de agosto en el casco urbano del Tambo, en el departamento del Cauca, por un fuerte hostigamiento contra la fuerza pública. Situación que llevó a policías y soldados a activar medidas de seguridad mientras la comunidad permanece atenta a lo que ocurre. Atención porque de acuerdo con información preliminar, un grupo armado ilegal, al parecer perteneciente a las disidencias de las FARC, estaría utilizando drones para lanzar artefactos explosivos contra posiciones de la fuerza pública. Los dispositivos han sido observados sobrevolando diferentes sectores del municipio durante el desarrollo de los hechos. Lo que acontece hasta ahora en el departamento del Cauca te lo contamos en Olímpica Estéreo 104.5. ¡Olímpica! Mucha atención porque 5 presuntos integrantes de una red señalada de enviar cocaína en sumergibles y lanchas rápidas hacia México, Centroamérica y Estados Unidos fueron capturados en Cali y Tumaco con fines de extradición. Entre los detenidos está Jairo Alberto Núñez Palacios, alias El Indio, señalado como presunto cabecilla de la organización. Los otros 4 capturados cumplirían funciones logísticas, financieras y de reclutamiento de tripulantes. 7:50, yo escucho Olímpica. ¡Olímpica! Atención porque familias del edificio familiar Los Laureles denuncian una situación que genera profunda preocupación. Aseguran que los propietarios no pueden ingresar a recuperar sus pertenencias, mientras presuntamente personas ajenas estarían entrando y saqueando el inmueble. Los afectados hacen un llamado urgente a la alcaldía de Cali y policía para que intervengan y garanticen la seguridad del edificio y de sus bienes. Recordemos que ese edificio Laureles queda ahí enseguidita del edificio Vanessa, ¿no? Sí. Están entrando los ladrones a medianoche, están entrando con piedras, rompen los ventanales donde están guardados los extintores y las hachas de emergencia. Ratas. Con esas hachas le están boleando hacha a las puertas de madera y así es que están sustrayendo los elementos de cada apartamento. 7:51.
1: El edificio que queda enseguida de Vanessa no se llama, es Laureles, ¿sí se llama?
0: Los Laureles. No, yo por eso le estoy preguntando.
1: Los Naranjos, ¿no es Madrid?
2: ¿Cuál, jefe?
1: El que quedaba enseguida de Vanessa.
2: Ese.
0: ¿Los Laureles?
2: Los Laureles.
1: Con ¿seguro?
2: Familiar.
0: Edificio familiar
2: Los familiar, Laureles. Los Laureles. Sí.
1: Con familiar, ah, ok.
0: Familiar. Familiar Los Laureles. Atención, porque ayer se presentó un voraz incendio en Yumbo, exactamente en el sector de Ciudad Guavinas. Ayer llegaron varias máquinas de bomberos y policía junto al tránsito y se recomendó a la comunidad mantenerse alerta y evitar acercarse a la zona mientras los organismos de emergencia atendieron la situación. Tremendo incendio en Ciudad Guavinas, en Yumbo. Atención, ayer mismo.
1: Pero espere, dale take it easy, muéstranos las imágenes que ayer tú me compartiste. ¿Ah, sí? Para que nuestros oyentes vean, el incendio estaba literalmente supremamente cerca. Mucho, jefe. De las edificaciones. Qué pánico, qué angustia, qué miedo las personas que están viviendo allí, porque ya se veía cómo estaba llegando literalmente a los apartamentos. Ahí estamos compartiéndole, Jeffer, para que le muestre a nuestros oyentes. ¿Esto queda detrás de la unidad o en tu unidad?
0: No, del balcón se ve.
1: Desde el balcón.
0: Era la vista, jefe.
1: Cuando tú me dices, voy a bajar al primer piso para mostrarte. Esos que se veían ahí son un bloque de tu unidad.
0: Sí, sí, sí, esa es la unidad Cocora, jefe. Las dos unidades más afectadas por humo y ceniza fue Cocora y El Peñol, que son las unidades que yo vivo en Cocora y en la unidad enseguida El Peñol.
1: Esas imágenes que están viendo,
3: ¿provocado?
1: Está incluso lejos, se alcanza a ver un poquito lejos, pero las que me mostró José, Dios mío, se veía
3: imágenes inéditas.
1: Literalmente
0: envía allí.
4: Pues ya las vamos a montar. Pa.
1: Bueno, no, para hoy, ¿no?
4: Dios quiera.
0: No, ya apagaron el incendio.
4: Menos mal. Que llega al apartamento.
1: Mira las imágenes ahí rápidamente, papi. Muéstranos, por favor.
3: Todos al YouTube y al TikTok. Olímpica Calidad. Ahí vamos a mostrar esta imagen de José el grabador. Ahí está. Mírala, ahí está. Ah, sí, estaba ahí cerquita, mira. Qué peligro, ¿eh?
0: Sí, estaba ahí cerquita. Mucha.
3: No, el humero tan barraco y la ceniza. 7:52.
0: Yo pensé.
1: Espérate, el otro video donde se ve que ya está llegando literalmente a la torre. El fuego ya está supremamente cerca a la torre de esa unidad donde vive José Vallejo. Dios mío, qué miedo. El ministro de Interior, Rodrigo Lara, ha denunciado que varios de los graves incendios forestales que están azotando el país, particularmente en el departamento del Tolima, son provocados de manera intencional por manos criminales mediante el uso de acelerantes. que está pasando en el país, papi, las otras imágenes.
4: Ahí está. Ahí
1: ese, ese. Sí. Ese es, míralo, ya se ve ahí. ¿A qué? A 3-4 metros, literalmente, que ya le va a llegar al edificio el fuego. Qué miedo, padre amado. Me asusté mucho, pero cuando vi que ya estaban ahí los bomberos, pues dije, bueno, ya están
2: vuelve
1: ahí.
2: Vuelve y digo, jefe, se junta el sol y candela, y eso es lo más perjudicial que hay. Malísimo. Ese junto es dañino.
3: Qué horror. 7:54, yo escucho.

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0: mañana de este miércoles 26 de agosto con el soldadito Miculta.
1: Ven que una vez había un concurso de azotes. De azotes así con látigo. El que más aguantara azotes y no dijera nada ni se quejara. Y se metió primero un caleño y cogió un alcaleño y el primer azote y de mam. Y el segundo azote y al segundo. ¡Ay, ay, ay, ay, ay, ay, ay! ¡No, no, no, no, no! Y perdió y ahora viene el bogotano. Y llegó el bogotano y dice, y primer azote y el segundo y el tercero. ¡Ay, ay, ay, ay, ay, ay! Y no aguantó y llegó el pastucito. Y se para el pastucito y primer azote y segundo y tercero y callao y quinto y el callao y por el décimo el callao. Hasta que hice otro pastucito, venga ya, suelten al mudito. Claro, como él no hablaba, él por eso no se quejaba.
2: Todo flagelado ahí.
3: Vamos a azotes buenos, pero en la cama.
1: No, uno con esa cara suya no se le imagina. A usted lo azotan, pero en la jeta. Ahí, guau, con el
0: lacra. 327-77-45. Buenos días. ¿Qué estás haciendo?
4: Yo escucho Olímpica. Yo creo que la pelada la sedaron y como estaba boca abajo tatuada, no dieron cuenta que la presión del tórax, pues del pecho, la hubo. Baila.
0: Gracias, papi, por el reporte por acá. Buenos días, ¿qué estás haciendo, eh?
5: Yo escucho Olímpica porque me pone de todo y bien, bueno, urgente, se necesita guardas de tránsito ahí en el semáforo que queda detrás del Intercontinental. Se dañaron y eso se está volviendo la chupamel. Porque todo mundo quiere pasar antes de que se ocasione un accidente. Por favor, guarda de tránsito. Yo escucho Olímpica porque me pone de todo y muy bueno. Muchas gracias.
6: En redes dice, ¿usted se imagina a mi Colta farmando ahora en estado chuchu?
0: Uy, madre,
2: no. Uy, debe ser algo.
1: Ah, ¿qué le pasa?
2: Una hecatombe.
1: Farmeando aura.
0: Vamos a farmear ahora. Colta, farmeate una aurita ahí con.
2: Dale con esa.
6: Con chuchu, con chuchu.
1: Dice que lo mejor para farmear aura y ser original.
2: Eso es verdad.
7: 8:12 minutos, 8:12. Hola, buenos días. ¿Qué estás haciendo? Ven.
8: Hola muchachos, buenos días. Que mi Dios me los bendiga y me los proteja a todos.
7: Amén.
8: Olímpica.
2: Amén.
8: Que Dios los bendiga siempre. Casi ya no los escucho porque ya entré a trabajar. Pero siempre de la casa al trabajo lo alcanzo a escuchar un ratico. Que Dios
7: que
8: los bendiga.
7: Que le dejen poner los audífonos.
1: No, que renuncie, jefe, ¿cómo va a quedar sin oír el programa?
7: Ay, sí, claro.
9: 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De que yo me levanto a aprender de radio a tirar risa con ustedes. Y sí, que lo suban en el carro con el vestido.
1: Ay, ¿vive, jefe?
7: A propósito de vestido de 15 años, otro oyente se acaba de presentar aquí y me trajo un vestido que no teníamos sobre el radar. O sea, ya teníamos claro que contaríamos con 4 vestidos, ¿verdad? De 15 años. Y esta oyente me trajo un vestido hermoso, divino, que ella mandó a hacer con una diseñadora y demás. Increíblemente bello el vestido. Pero no solamente eso, dejó el vestido de los 15 años de ella y dejó el vestido de la hija.
2: Ok, ay, mamá e hija.
7: Sí, o sea, el vestido que la mami utilizó. O sea, el de gala de la mami. Ajá, y el vestido de 15 años de la niña.
1: Ya yo pensé pensando que había
2: que yo estaba pensando que era el vestido de los 15 años de ella.
1: Yo dije, ese vestidito tiene que tener telarañita ya.
2: No, yo también cuando la señora dijo eso,
7: divino,
2: dije,
7: los
2: está bastante desgastado.
1: Ah, el de gala de la señora, el de los
7: gala,
1: 15
7: el
1: de la hija.
7: El de gala que utilizó para los 15 de la ay, hija, divino, en un color naranja. Hermoso, ¿no? Muy lindo el vestido.
1: Qué bonito.
7: Faltó el cinturón y ya dijo que ya me lo trae en estos días. Uh-huh. O sea, ya tengo dos vestidos.
1: ¿Cómo los vamos a vender?
7: El que dijo la oyente ya que lo trajo el día siguiente.
2: Ya tenemos dos vestidos.
7: Más este, que es un color beige, precioso al cuerpo, ¿no? Incluso ahí en el WhatsApp la señora había mandado la fotografía de cómo queda puesto bonito, el vestido. ¿Cierto? Divino, divino. Falta el de las otras dos oyentes que nos dijeron que lo iban a enviar. Tres, ¿no, José?
2: Sí, señora.
7: Quieren enviar de los Estados Unidos uno y el otro que lo están haciendo el mantenimiento.
2: O sea, uno que ya lo trajo. Faltan tres más. por sí. Y el que falta que yo traiga. Y falta el tuyo, sería el que yo traiga. Más la señora de el ahorita,
7: de, el de mi cuñada. El de tu cuñada. ¿Por qué no lo ha traído?
2: Es hermoso.
3: Porque no he ido a la casa de ellos.
0: ¿Vamos o qué?
3: ¿A qué vamos a ir usted para allá?
2: Que vamos. Él es peligro, por papi.
3: La cuñada.
10: Sí, no. Pero el de los Estados Unidos no sirve para los 15. ¿Por qué? Para los 50.
0: Que hablan inglés.
10: Para los 50. Claro, no, no, no.
2: Se supera, ¿no? Chachos.
0: ¿Qué?
2: Yo no sé por qué hoy me siento tan diferente.
10: Me deje, ve, ya que él se siente diferente, ¿verdad? ¿Por qué no el día que salgamos en la caravana? Que cada uno se vaya caracterizado de lo que digan los oyentes. Vamos a ir piroverte, mi colta.
7: Gusta, bueno, pero como no, es una caravana de Navidad, entonces de Navidad, tocaría que cada uno se
10: un
7: pusiera.
10: Un duende, ese tiene cara
7: puede
10: de duende.
7: Puede ser un duende, puede ser un Papá Noel. Papá, puede Papá ser. Noel.
10: Juancho es Papá Noel.
0: Yo me pongo un moño y soy el regalo.
7: ¡Oh!
2: Regalito.
7: Jesús Cristo
0: bendito. Le ponemos esa truza de patines a José y queda un mini regalo.
7: Ah, sí, claro.
10: De y Miniso. Jeffer podemos
7: disfrazarlo. Queda un Kinder sorpresa.
10: Y Jeffer puede ser un
7: sin
10: reno.
7: Sin la sorpresa.
10: Un reno.
2: No, por lo que Jeffer chico. Podría ser Melchor.
7: Puede ser, sí. Manuel, hacemos los tres reyes magos.
2: Sí, claro.
7: De Melchor, Navidad Baltasar y ¿cómo se llama el otro?
10: Va a saltar.
7: Ya dije
2: va a saltar.
0: Va a saltar quién. Eso es para la presión.
2: Va a saltar Melchor y Gaspar.
0: Va a saltar ahí, ¿ok?
10: Gaspar, Melchor y Baltasar.
7: Claro, podríamos hacerlo. Claro, me gusta la idea.
10: Sí, jefe, bonito.
7: Mapa esa. Que cada uno tenga un personaje de Navidad.
0: Que José,
7: y José el Grinch. Grinch.
10: Uy, apenas. Que los oyentes escogieran. Ay, yo quiero ver a José.
7: Da, mapa esa. ¿Qué personaje quiere que tengamos en la caravana? José Grinch. ¿Qué personaje? Nos escriben ahí en redes sociales, lo leemos.
0: Alejo,
7: hoy día en la nota de voz en el 327-8710-45. A mí me encantaron.
6: Ya dijeron, gracias, José es el Grinch, dijeron.
7: Listo,
6: acá.
7: José es el Grinch. Va. Pero a cinco con votos, calo, José el Grinch.
6: Ah, bueno, va uno.
7: Va uno. Siga buscando.
6: Los tres reyes vagos, dice.
7: Tres, Nicolta puede encabezar.
6: José los Grinch, el segundo.
7: José Grinch, y listo, el segundo.
2: Volvió a temblar.
7: Sí.
2: Ah. 3:56 de la mañana.
0: No.
2: 3.1 profundidad, 147 kilómetros. Ha temblado 7 veces hoy. Desde las 12 de la medianoche. 7 veces. Pero aquí así réplicas suaves.
10: Oiga, Madridito, me parece un pastorcito. Debería ir un pastorcito, oveja.
2: Ay, pastorcito. Ay, Madrid, sí, como es de perfecto. Ay, Madrid, sí. Él es un siervo.
10: Podría
2: que vaya
10: ir hasta
2: de
10: niño Dios.
2: Ay, que vaya de siervo.
10: De niño
2: ay,
10: Dios, podemos
2: ay,
10: llevarlo
2: niño
10: a Madrid.
2: Dios, de niño Dios, y bien pecador que sí es. La verdad, sí, todos somos pecadores. Y es que.
6: Vea, José Grinch.
7: José Grinch. José, a conseguir el traje de Grinch. Listo, el resto. Mi colta, pues como verde. Soldadito, mi colta. Piroberta, como Piroberta. Y Madrid, ¿y cómo?
0: Puede ser un reno volador, ¿no?
7: Venga, le hago una pregunta. Tiene que quedar alguien aquí en estudios, o sea que.
10: No, pero Juancho.
7: ¡Ah, Montes!
10: ¡Ay, ya. Qué pecado! No.
6: Hágale.
7: Montes, no. Claro.
6: Sí.
10: Pues Montes es como la piedra para el de la cocina, no sirve sino para la cocina y para la puerta y ya.
6: ¿Y cómo se usa la piedra en la cocina? Ah,
10: sí. Para machucar los
6: platos. Sí, sí, sí. Sí, para machucar, no, solo para machucar.
7: Montes y Giovanotti.
6: Para machucar, sí.
7: Giovanotti, ¿qué lo disfrazaría?
6: Aquí dicen que Papá Noel.
10: No, pero Giovanotti es muy chiquito.
7: Sí, mira, Madrid lo que dijo es que la lechona.
6: Uy, no.
7: Madrid, uy, no.
2: La lechona. Ahí sí, como si no hubiera dicho nada. Diga.
10: Oye, ese es mucho el disfraz, Madrid, a lo bien. De lechona queda lindo.
2: Que lo diga al aire. Sí. A comer pastel, a comer lechona.
10: Jefe, yo a Noti le conseguimos un disfraz de lechoncito.
7: Si lo consigue, que lo ponga.
2: Un lechoncito, claro, un lechoncito.
10: Una manzanita.
2: Una manzanita. Un porque con una manzanita en la boca.
10: No, porque Juancho es Papá Noel.
2: Por acá preguntan que la jefe.
10: La jefe es que puede ser la Mamá Noela.
2: Mamá Noela, sí.
7: Mamá Noela.
10: Mamá Noela. Mamá Noela.
0: O María.
10: No, María.
7: Uno de niño. De niña me tocó de la Virgen María, pero ya de uno de grande con tanto pecado encima. ¡Pecadores! ¡Arrepiéntete!
2: Sí, por ejemplo,
10: ¡hijo del diablo! Bueno, ya tenemos al Grinch, tenemos a papá.
7: Ya,
10: y a
7: mamá, papá Noel.
2: Ustedes me preguntaron si yo quiero interpretar a ese personaje.
7: No, por favor, necesitamos saber su opinión.
10: Pero Madricito puede ser un duende, por lo bajito puede ser un duendecito. Sí, bonito, queda bonito el duendecito.
7: Pero ya vestirlo de duende no.
10: ¿No?
7: Se le hemos hecho hacer muchas cosas en contra de sus creencias, pero duende no.
0: Hablando de pajecito.
10: O de reno. Pues ese día se hace la pajecita. Vese, ahora.
7: Bueno, señoras y señores, ya le venimos a contar que los pilares del nuevo sistema, que son el corazón de la reforma pensional, el 90% de la reforma pensional de Petro fue aprobada.

0: 821 en esa mañana.
1: Y digan la hora, por favor.
2: ¡Cuello!
0: A ver, va mi colta con un chistecito.
2: Bueno, que una vez había un chinito que la mamá en la casa tenía gallinas. Entonces la mamá guardaba los huevitos y lo ponía a vender huevitos al chino para hacer platica para la comida.
3: ¿Sí?
2: Y salía el chino por todo el barrio. ¡Los huevos, los huevos, los huevos, los huevos! ¡A la orden, los huevos, los huevos! Y un domingo salió el niño y estaba vendiendo sus huevitos. Y estaban en misa y la misa estaba llena. Entonces el chino dijo, no, acá adentro tengo que vender bastante, ¿cierto? Y se metió a la misa. ¡Los huevos, los huevos, los huevos! ¡Lleve los huevos baratos! Y el cura en plena misa. Y el chino, ¡los huevos! ¡Lleve los huevos, los huevitos baratos! Hasta que el cura se enojó y dijo, ¡venga, hágame un favor! ¡Sáqueme a ese niño de los huevos! Y dijo, ¡no, no! ¡Sáqueme de la manito! ¡Los huevos me duele!
4: De la manito, ¿no?
2: Claro, porque...
3: 8 de la mañana, 23. ¿Cómo así? Que la Corte salvó el 90% de la reforma pensional de Petro. La Cámara de Representantes tendrá 30 días para subsanar el trámite. Los artículos declarados exequibles tienen como fecha prevista que entre en vigencia el 1 de abril del 2027. Esto es lo que queda en pie de esa reforma pensional de Petro.
0: Atención.
3: Que la Corte Constitucional salvó el 90%.
0: Lo que se queda en pie es, con esta decisión, la Corte dejó en pie bien buena parte de los principales cambios de la reforma pensional. Entre ellos el sistema de pilares, el umbral de 2,3 salarios mínimos para las cotizaciones que recibirían Colpensiones, el componente de ahorro individual administrado por las ACAI y el pilar semicontributivo. También dijo, pues... de todo lo que se ha dejado, Camilo Cuervo, socio de Holland & Knight, consideró que la decisión de la Corte Constitucional representa un salvavidas para esta reforma pensional al mantener su estructura central y ordena ajustes puntuales a 9 artículos. Eso trae largo, largote, largote. En paralelo, artículo 76.
2: Léelo todo.
0: Bueno, en el pilar
3: contributivo... Mira, puntos clave. Se mantiene el umbral de cotización y los 4 pilares. Solidario, semicontributivo, contributivo y ahorro. Esos son los puntos claves.
0: Ya.
3: El sistema entra en vigor el 1 de abril del 2027 y la Cámara de Representantes, como les decía, tiene 30 días para corregir los errores de procedimiento. Y pues obviamente va a quedar también, la Corte Constitucional avaló la reducción de las 50 semanas de cotización por cada hijo nacido vivo o adoptado para las mujeres, permitiendo un descuento máximo de hasta 150 semanas, o sea, 3 hijos.
4: Así era,
3: y Juan, por cumplir los 57 años. Este beneficio aplica si la madre requiere las semanas para alcanzar el mínimo exigido, el cual podría reducirse hasta 850 semanas, aunque el artículo fue devuelto a la Cámara de Representantes para corregir los errores del trámite, pero eso ya quedó más que fijo.
0: Ya está listo.
2: Pues ya uno con ganas de olvidarse él y ahí quedó para que lo sigamos acordando.
3: No, pero es bueno, mi colita.
4: Hay que decir las cosas buenas también, ¿ves?
3: Lo bueno también hay que aplaudirlo.
0: Hay que aplaudirlo, bien.
4: 8 de la mañana, 26 minutos, mucha atención porque...
3: Si fuera malo, esta gente no lo hubiese aprobado al 90% y no estarían corrigiendo el otro 10 para que quede al 100%. Son cosas buenas, de lo contrario, estos que están, hubiesen dicho, y los que vienen, y los que quedaron, los que fueron, dirían que no.
0: Hágase aquí un momentico, párese ahí, párese, venga.
3: Sí,
0: me
3: cuenta.
0: ¡Toma! ¿Qué dijo que iba? Dijo José Vallejo que está.
4: No le dé cocacho que igual le gusta darse en la cabeza, ¿cómo?
2: Sí. Uy.
3: Ve, muchachos, es viral. El video de la motociclista que grabó su intento fallido de fuga. El video quedó como los policías la alcanzan y la dejaron en el piso. Viene ella a toda velocidad grabando con esas cámaras que son 360 y vienen dos policías persiguiéndola, pidiéndole que por favor pare. Ella no para y el policía que viene en la parte de atrás hace una maniobra y alcanza con su mano la llave de la motociclista que está huyendo y esto hace que obviamente la moto se apague y ella casi que literalmente da al piso y el que iba en la moto, el policía casi que se da en la cocota. Ahí están las imágenes que se las vamos a compartir en este momento a través de redes sociales.
0: Espere que estoy mandando el correo.
2: O sea, la vieja iba en la moto al piso y terminó.
0: Al piso sí,
3: iba. Y terminó en el piso, sí.
2: Ah, bueno.
3: La motociclista grabó segundo a segundo su intento fallido de fuga. El video quedó grabado como el policía la alcanza y la dejaron en el piso. La mujer grabó absolutamente todo. Y se ve la mierda.
5: Pero es una maniobra peligrosa,
3: tan peligrosa, ¿no? No, que pudo haberle quitado la vida, no solamente a ella, sino también a los policías. También. Claro que sí, claro que sí.
5: Sí, la verdad sí, sí compleja esa situación. Y yo creo que ella dijo que los iba a demandar por lo mismo, porque habían puesto en riesgo la vida de ella.
3: Pero también le cabe una demanda a ella porque no,
5: por no atender,
3: acató la orden de parar.
6: Sí, ya casi Montes. Ya estaban pasando.
3: Ok, ahí lo tenemos. Rápidos e imprudentes. Trató de escaparse y la policía le alcanza. Esa imagen se ve cuando ella está en el piso. No, el video justo cuando le quitan las llaves de la moto. No, padre amado.
6: Ese fue el que me enviaron.
3: No, pero ¿qué hacemos con...? Increíble, ¿no? Ahí yo le voy a enviar completo, papi, porque hoy no... ¿Qué hacemos, man? No.
7: Pero sí es la manera de actuar, o sea, sí el policía pudo haber hecho, o sea, lo que hizo estuvo bien.
4: Ahí va, viene, ve,
3: ahí va. Ahí va, mira, el policía coge y raquete, le dice que pare, la toca, pare, no para. Coge, se le acercan y ra, le quita las llaves. Y ¡pum! La muchacha, pero no se golpea ni nada. No, o sea, no, simplemente le cae la moto al piso.
5: Le pega el carro, sí, que está al lado ya.
3: Le pega al carro y
6: la salva el carro. Venga,
3: pues no la salva porque la verdad. Alcanza como a disminuir la velocidad la muchacha.
5: Tiene que hacerle caso a la autoridad.
7: Sino que es una maniobra peligrosa, ¿no?
3: Muy peligrosa para los tres.
7: Para todos.
3: Para los tres.
7: Para los tres, los que vengan de atrás o algo.
5: Tiene que hacer un señal de... Si le están diciendo que pare, por favor, tiene que hacerle caso a la autoridad.
6: Así es, José.
5: Por eso es que este país está como está, porque no le hacemos caso a la autoridad.
4: Sí, señor.
5: Las leyes son para cumplirlas.
3: Hágale,
5: sea mujer o sea hombre.
3: Hágale, papito.
6: Dele sin parar.
4: Dele con la noticia.
5: Mucha atención porque se registra homicidio en Siloco, en Siloé. ¡Atención! Eso de ahora hace un par de horas.
6: Está fresco.
5: Un homicidio en materia de investigación en el barrio Belisario Caicedo, en el sector de Siloé, donde un hombre conocido como Papo fue asesinado. ¡Atención! El hecho se registró en la parte posterior de la estación de bomberos. De acuerdo con información preliminar, la víctima sería un habitante en condición de calle. Las autoridades adelantan las investigaciones para establecer las circunstancias en las que ocurrió este crimen y determinar quiénes estarían detrás del homicidio. El hecho pues genera preocupación entre los habitantes del sector, que ven nuevamente como todos los días están matando en el oeste de la ciudad.
3: Extraño mucho al inspector.
7: Él hubiera dicho más o menos como a Papo, papá.
5: Sí, es verdad.
3: Extraño al inspector.
5: Era, no, yo también.
3: Ah, el inspector para los judiciales.
7: No, sí, es muy bueno. Sí, bueno.
3: Mira, muchachos, a propósito del inspector, necesita ahora más que nunca de nuestro
5: apoyo.
3: Tanto
7: sí, Billoncito, no, ¿cómo está?
3: Billons necesita de todos y cada uno de nosotros y de un donante.
7: ¿Sí, de qué?
3: Requiere un donante que tenga el mismo grupo sanguíneo. El B positivo, no tener enfermedades de base, pasar los exámenes de visión, de sangre y que sea por voluntad, obviamente. Necesita un donante para poder hacerle el trasplante a nuestro Billions. Lo necesita de carácter urgente, obviamente entra a esa lista completa. Que tiene a muchas otras personas esperando allí por mucho tiempo, incluso en el hospital, como saben que labora para esta empresa, como sabe que hace parte de los medios de comunicación, le dijeron que miraran la manera de cómo conseguía el donante. Pues para ello nos atrevemos, me atrevo a pedirle a ustedes, oyentes, si hay alguien que quiera hacerle ese donarle un riñón, el riñón se puede donar,
7: sí,
3: ¿verdad?
7: Claro. Sí, uno de los dos, sí, señor.
3: Uno de los dos, pues sí, queda sí, con obvio, el otro obvio, riñón, obvio, la total. Otra persona. Pues bueno, si él tuviese ya hoy el donante, hoy mismo le harían el trasplante y lo desprenderían de la diálisis.
7: El riñón es como los filtros de nosotros,
5: sí,
7: ¿cierto?
5: Sí, no, sí, filtros. Como colador.
7: Ok, el filtro.
4: ¿Y tiene que ser B positivo?
3: Sí, sí,
7: tiene
3: claro,
7: que ser la misma,
3: sí, tiene
7: la misma
3: que
7: sangre.
3: Ser, tiene que ser compatible con él.
7: Total. Eso le hacen igual al donador exámenes para saber su, sí, claro, su compatibilidad.
3: Entonces, en caso de que exista una persona que quiera donarle este riñón a Billions, tiene estas condiciones que les acabo de mencionar, y acudo a ustedes con esta petición especial de todo corazón, para que se acerquen hasta la ¿eso cómo se llama? La unidad renal, y puedan darle esa oportunidad a Bill Jones, a este muchacho, que es un muchacho muy joven, activo, aferrado a la vida, con una profesión en crecimiento, con tantas ganas de seguirla dando, de seguirla entregando toda. Por eso compartimos con ustedes esta opción de esperanza, que él requiere ahora más que nunca eso, ese donante voluntario, tipo sangre B positivo, buena salud, sin enfermedades de base, disposición para hacerse los exámenes médicos de sangre, de visión, que esté en perfectas condiciones. Donarle este riñón, este órgano a Bill Jones, es regalarle vida a una vida. Si estás viendo o escuchando este llamado urgente que te hacemos, o conoces a alguien compatible que te había dicho, hey, yo quiero donar el riñón, por favor, comunicarse con nosotros en el 320-787-1045 y escríbenos la palabra riñón. Y así los ponemos en contacto con Bill Jones para que él sepa cómo instruirlos y a dónde deben ir. Gracias a aquellas personas que siguen orando por él.
7: Amén.
3: Gracias por su apoyo. Gracias porque sabemos que vamos a encontrar el donante para...
7: Dios apareja, jefe.
3: Sí.
7: Dios apareja.
3: Sí, sí,
7: cosas.
3: Sí. Yo ayer lo decía.
7: Él pone el
3: para donde
7: como
3: Dios,
7: el hacer.
3: Para donde Dios te mande, él se va a encargar de absolutamente todo. Se va a encargar de las provisiones, se va a encargar de todo, absolutamente todo. Incluso si cierran puertas, él se encarga de abrirlas, total, y mucho más grandes. Ventanas. Así que estamos en sus manos. 320-787-1045. Con la palabra riñón.
0: 8:33. 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
3: ¿Alcanzaron a notar los datos que les di?
4: B positivo, que no tenga enfermedades de base, que tenga una visión buena, que no sufra de diabetes. Es un conjunto de características, no solamente para el donante de riñón, sino para cualquier donante.
7: Para cualquiera.
4: Cualquier persona que vaya a donar sus órganos o vaya a hacer un trasplante de médula también, siempre tiene que no tener enfermedades de base.
7: Y agradecemos a Dios por esas personas que lo piensan en este momento, ¿no?
4: Lo preguntan.
7: Gracias a Dios.
3: Pues bueno, les estamos pidiendo a todos con el corazón en la mano, les pedimos este favor inmenso, si existe una persona que pueda hacerle este favor de vida a nuestro amado compañero John Freddy Cifuentes, más
4: pelao,
3: conocido como Bill Jones, o como el inspector, necesita un donante de un riñón vivo para poder someterse a ese trasplante y por fin dejar la diálisis.
4: Pregunta, ¿se define como riñón izquierdo y riñón derecho?
7: Me imagino deben tener su postura.
4: Sí,
7: ¿no?
4: Claro, porque, es cualquier riñón.
7: No sé.
4: Porque... puede pasar, ¿no? Yo lo digo desde la experiencia, cuando a uno le hacen las tomografías, a uno le dicen, tienes el riñón derecho así, tienes el riñón izquierdo.
3: Pero yo me imagino
4: así.
3: Que ya el médico allá y ellos que son los expertos en el tema sabrán cómo se maneja la situación. Lo único que nosotros sabemos aquí en esta mesa, y lo tenemos claramente y la convicción no nos falla en ello, es que Dios y sus tiempos son perfectos.
4: Amén.
3: Él va a tocar el corazón de la persona indicada para que podamos ayudar a nuestro amén. Colega, amigo, hermano, parcero del alma, a Bill Jones, y se pueda conseguir ese donante B positivo, grupo sanguíneo B positivo, sin enfermedades de base, que esté obviamente dispuesto a hacerse todos los exámenes y que nazca de su propia voluntad, ¿no? De su voluntad y su amor para poderle ayudar. Ya buscaron en su entorno familiar y no hay la persona compatible con él que pueda darles esa bendición a Bill Jones.
4: Dios lo ama y su palabra dice que con amor eterno lo ha amado y ha extendido su misericordia con él, y yo sé que va a ser así. Dios le tiene ese regalo, esa bendición, y a los que le aman todo le obra para bien.
7: Amén.
3: Y es un hombre de fe, Bill Jones, ¿no?
4: Un hombre de fe.
3: ¡Ay! Dios proveerá. 8:36 minutos.

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3: Aquí estamos para ustedes, muy pero muy buen día. Un abrazo. Aquí están las tres noticias importantes en Olímpica Estéreo con el cantante del gol. La primera, hoy Independiente Santa Fe se mide al River Plate de Buenos Aires. Muchas variantes tendrá el conjunto cardenal. Andrés Mosquera Marbolejo no está por lesión. Omar Fernández Frasica tampoco está y por inscripción Juan Espitia, que es arquero suplente, y Emerson Rivaldo tampoco podrá estar porque no alcanzaron a ser inscritos, no van a estar en esta Copa Suramericana. Decepción total por parte del Deportes Tolima tras perder frente a Independiente del Valle de manera catastrófica, además con un gol al minuto 95, prácticamente terminando el compromiso, y la serie terminó 4-1. Eliminado de la Copa Libertadores el Deportes Tolima, y nuestra última esperanza se llama Independiente Santa Fe, hoy frente a River Plate. Y otras dos noticias que tienen que ver con jugadores de nuestra amada Selección Colombia. Johan Carbonero dejaría el Internacional de Porto Alegre e iría al Krasnodar de Rusia, allí donde juega John Córdoba. Esos son posibilidades que existen simplemente, al igual que Richard Ríos del Benfica. El Benfica dice que lo compró por 27 millones de euros, eso quiere decir que quiere ganarle plata, y dice que está por encima de los 30 o 40 millones de euros si algún equipo está interesado. De hecho, el Bournemouth de Inglaterra está interesado, el Getafe de España, el Roma de Italia, el Al-Hittihad de Arabia Saudita también está interesado. El Benfica lo tasó en 40 millones de euros inicialmente. Noticias para ustedes, señoras y señores, con esta última. Podría cambiar o va a cambiar el sistema de la Copa Suramericana y podría favorecer a equipos colombianos. Abrazo para todos. Soy el cantante del gol con el cantante del gol Olímpica. Usted está bien informado. Abrazo.
2: Gracias, cantante. 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

0: 8:48. 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
1: Está repasando.
2: Ve, mira, ve, uno y un viejito. Este viejito. Es un clásico de viejito. El viejito que ya estaba viejito y se cogió y se quitó toda la ropita. Y se puso a mirar al pipijito, el viejito. Ay. Y le dijo, ay, mijo, has comido buenas trigueñitas. Has también sabroseado una que otra mona. ¿Cómo? También disfrutaste de una que otra pelirroja. ¿Cómo? Ay, mi pipicito, también saboreaste una que otra morocha bien linda. ¿Cómo? Y de pronto le tiró un pedito y le dijo, usted cállese que usted también tiene su cuento.
3: Dale, 8 de la mañana, 50 minutos, los escuchamos a todos en el 327-87-245. Cadena de oración activa por Billions.
2: Amén.
3: Gracias a todos los que oran para que el trasplante de riñón se haga pronto. Vamos a seguir unidos en fe y bien pendientes hasta que aparezca el donante.
2: Amén.
3: Donante B positivo, que tenga todas las posibilidades. B positivo.
2: Eso es un tipo de sangre.
3: Sí, B positivo es el tipo de
2: yo
3: sangre.
2: No la conocía, yo conocía.
3: Tiene que estar sano. Tiene que estar sano. Tiene que hacerse todos los exámenes médicos. El milagro ya viene en camino.
2: Amén.
3: Tenemos fe.
2: 8:51.
3: Si amén, amén, amén, amén, amén. Hola, buenos días.
4: Magali, buenos días.
3: Hola, mi amor, buenos días.
4: Disculpa. ¿Qué tipo de sangre necesita Billón para
3: B
4: donar?
3: B positivo, mi amor.
4: Para donarle.
3: B positivo.
4: Buenos días, yo escucho Olímpica.
3: B positivo, Billoncito me escribió. Ahorita, justo cuando estábamos hablando y escribió, venga, enviaron un audio. Papi, ¿lo escuchamos de una?
0: Suéltelo ahí, maestro.
3: Dice que sí, que lo podemos escuchar. Espere que está.
0: 850.
3: Está descargando. Me escribió Crisita, uno solito.
2: Uno solo, es que no unidos.
3: Uno solito.
2: Uno solito es suficiente.
3: Unidos en fe hasta el final, ahí está Bill Jones.
0: Voy.
3: Ahí está, ya está el audio.
0: 8:51, a ver qué dice por acá Bill Jonesito, Bill Jonesito, Bill Jonesito.
5: El inspector.
0: A ver, aquí está, listo, papi, adelante, muchacho.
6: Hola, jefe, buenos días.
3: Hola,
6: para
3: papito.
6: Usted, para todos los compañeros, toda la gente, los oyentes. Por aquí los saluda el inspector Big John, John Freddy Fuentes. Paso por aquí a agradecerles por este llamado pues que han anunciado. Sí, efectivamente, pues ayer el dictamen médico salió que para poder desprenderme y pues seguir mi vida normal, necesito una persona, un donante que tenga voluntad, que obviamente quiera y no tenga enfermedades de base, tener mismo grupo sanguíneo, que sea B positivo, debe pasar una serie de exámenes. Yo me encargo de absolutamente todo, de llevarlo, el transporte, todo, o sea, yo me encargo absolutamente de todo, examen de visión, de sangre, que sea por voluntad y apenas pues yo sé que con el poder de Dios lo vamos a lograr.
2: Amén.
6: Dan la orden para el trasplante y pues así puedo seguir mi vida normal y sé que lo vamos a poder lograr
3: lo
6: con
3: vamos a lograr.
6: Cada uno de ustedes. Muchísimas gracias de parte de mi familia, mis papás, y de verdad que quedamos muy atentos y que sea la voluntad de Dios.
3: Amén, mi vida, lo vamos a lograr unidos hasta el final. Fe intacta hasta ver el milagro, mi corazón hermoso, lo vamos a lograr. Ay, yo que no iba a llorar. Lo vamos a hacer, Billoncito. Lo vamos a hacer.
2: Toda. Lo creemos y así ve. Viene ese milagro en camino de parte de Dios. Su voluntad es buena, agradable y perfecta y creemos de que va a ser así. Viene ese milagro para ti, Billón. Vamos a tenerte nuevamente aquí, papi, alegrándonos, sí, dándonos sí. Esas noticias como solamente tú lo sabes hacer y con esa alegría que siempre se pone. Trayéndonos el Cumis maluco que nos trae también de vez en cuando. Así que ya sabe, a través del 320-787-1045, la palabra riñón, ¿no?
3: Sí, claro, un donante. Todos los días le vamos a dar hasta conseguirlo. Vamos en esta guerra espiritual.
5: Lo que recalcó Billón,
7: yo sé que en este momento hay personas que han escuchado la noticia y hay personas que les empieza la cabecita ya a pensar, empiezan a pensar. Dios empieza a aparejar las cosas. Dios es el que toca los corazones.
3: Lo que recalcó ahorita toda Billón, su familia olimpiquista, sí, unida por el milagro. Amén. Eso va a pasar, eso va a suceder. El amor todo lo puede, Dios todo lo puede. Vamos a lograrlo, vamos para adelante por mi muchacho. Vamos, que sí se puede, vamos a lograrlo. Vamos, ay Dios mío, dame una sonrisa. Con todos los poderes, por nuestro Billón. Vamos, papi lindo. No te afligas, papi, que Dios está ahí, Dios no se ha ido, Dios sigue obrando.
8: Sonríele a la vida.
3: Dios nunca nos deja solos ni un solo minuto. Hoy es el gran día. Hoy va a aparecer alguien. Tenemos fe en ello.

0: Entonces, se le hacen pues los exámenes de rigor, ve positivo el grupo sanguíneo.
1: Él cubre con todo, dijo, yo me encargo de todo.
0: De todo, así que, bueno, empezamos esa tarea con nuestro compañero Billón. Pavel otra vez así rezagante, bailarín, informativo.
1: Pues bailarín, ¿no? Él es explosivo. Él hizo parte incluso muchas veces.
0: Brillante.
1: De la Feria de Cali.
0: Sí.
1: En Salsódromo.
0: Salsódromo.
1: Claro,
0: sí.
1: Él muchas veces participó porque es un bailarín increíble.
2: ¿Sí?
1: Sí, claro.
2: Bailarín
1: profesional.

0: dinero. Y todo va a llegar en el momento y en el tiempo de él.
1: Grande Vic.
0: 855. El inspector.
2: 855. Escuchando Olímpica 104.5. Entonces estamos ahí.
0: No le baje las ganas, bebé.
1: No le baje.
0: Sígale metiendo el acelerador a lo fondo, al profundo. Que los planes de Dios son perfectos y Dios, bueno, ya está trabajando en ellos.
2: Tengo una noticia de un mensaje que acaba de llegar aquí. Buen día. Yo escucho Olímpica, me pone de todo. Me llamo Howard. Tengo 33 años. Soy B positivo. Estoy dispuesto a hacerme los exámenes necesarios. Ahí está. De parte de Howard Mosquera. Tiene 33 años, soy B positivo y está con toda la disposición de hacerte.
3: Y que tenga todo lo mejor en salud, que esté bien de salud, que tenga todo lo que se requiere, que pues digamos que aparentemente es mínimo.
2: Voy a engancharlo ahí, muchachos, para que ustedes lo vean.
1: Por favor.
0: De una, pásenle el número de billones, venga, no, pásenle de una el número de billones, no retrasemos, escríbele tú ahí de una vez. Ay, no, qué dicha. Pero, ay, no, que no me llamen ahorita que yo llamo. Pero, papi, ¿cómo se buscan los números ahorita? Qué horror esta vaina que ya no le deja ver aún el número, ¿no?
1: Ya lo Howard Antonio Mosquera.
0: Escríbele a Howard. Howard, gracias, mi amor, que el Señor te multiplique. ¡Ay, qué bendición!
2: Gracias, papi, Dios lo bendiga. Yo, muy amable, por esa voluntad. 8:56. 8:56, escuchando Olímpica 0104.5. Listo, ahí ya. Vamos a hacer el puente para que tenga esa conexión con John Frey, Big John.
0: Qué bendición, Dios mío. Muchas gracias, gracias. ¿Te das cuenta? Yo sentía que ese milagro iba a pasar hoy.
2: Por acá,
0: ay, oyentes, padre amado.
2: Buenos días, hola.
4: Vamos, vamos, Big John. Dios te bendiga, papi. Vamos con toda. Ánimo, vamos a salir de esta.
2: Yo también está en lágrimas. Ahí un abrazo, papi. Dios lo bendiga. ¿Qué más por acá? 8:57. Mañana de este miércoles con Olímpica Estéreo. Por acá, feliz mañana. Hola.
5: Yo escucho Olímpica porque me pone de todo y bien bueno. Reportando sintonía desde la vereda Cuatro Esquinas, desde aquí de Cuatro Esquinas en Villa Gorgona. Saludo muy especial para todos de la vereda Cuatro Esquinas. Para Anita Niquinal, que se encuentra sintonizada con la mejor, con Olímpica. Bendiciones para todos.
2: Que Dios los bendiga, cuídense mucho. 8:58. Por acá, a ver, ¿quién más? Deja su mensaje, un abrazo grande para Big John. Dice por acá, gracias. Yo quería hacerlo, pero hace 20 días me realizaron una histerectomía total. Mi Dios no desampara a nuestro querido Morraja. Gracias, Andreita Prado. También tenía la voluntad, pero hicieron un procedimiento. Entonces, bueno, ahí está. Muchas gracias por su voluntad, por esa ganas de seguir dándole luz a esta vida de nuestro compa, mi pana, Big John. 8:58. Por acá, feliz mañana.
6: Yo, hola, muchacho, aquel polacho. No, Big Johncito sale de esa, él sabe, y él sabe que lo quiero mucho. A todos ustedes los quiero mucho, sabe que le tengo un buen cariño al gordo, como le digo. Y de esta salimos y él sabe que lo que necesite aquí estoy. Bolucho está disponible, pues. No tengo el riñón porque no soy compatible, pero dale, ahí ya apareció uno en el nombre de Cristo Jesús y va a salir todo bien. Y él sabe que si necesita que me avise para llevarle a la gente pan de la necesita llevar.
0: Ayer cuando hablaba con él, que de manera inmediata, antes de que él dijera cualquier otra cosa, yo le dije, vamos a conseguir el donante, vamos a decirlo al aire, ¿te parece? Me dijo, jefe, ¿sabes qué? Incluso una enfermera aquí me dijo que aprovechando que yo estaba en radio lo hiciéramos. Y yo, bueno, listo, entonces si ya Dios alineó todos los corazones para que pasara, vamos a hacerlo, vamos a hacerlo, podemos hacerlo, papi, lo vamos a lograr. Y mira, ya hoy tenemos una posibilidad, tenemos una opción. Ay, Dios mío, gracias.
2: Vamos a la pausa, gracias, Dios le bendiga. Eso es Olímpica 104.5. Esto es solidaridad, corazón, amor.
7: Es Dios el que pone el querer como el hacer, papi.
2: Así es. Pausa chiquitita, ya venimos.
0: Mi cortica, amo ese corazón tuyo, ¿eh?
7: Gloria a Dios.
2: 8:59.
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2: Ya lo dijo, muchas gracias. 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

0: las 8, o más bien 9:07. Esta mañana del miércoles, 9 de la mañana, 7 minutos, pues enseñando cosas bonitas aquí en esta cabina.
1: Ay,
0: de radio.
1: Dios, ustedes sí, se siente divino, estéreo. Se siente hermoso.
0: Gracias, Dios les bendiga.
1: Ay, Dios mío, ya está hablando el donante con Billions, ya se están colocando de acuerdo en todo. No, es que...

0: muy lindo. Qué bonito.
1: Ahora la jefe estaba hablando de que de cómo el día de ayer ella de un momento a otro le dijo a Billón, lo vamos a conseguir, y dijo, está diciendo ahora, me tiene vaca loca.
2: Sí, claro, cuando yo colgué, yo entré en llanto, yo, Billón se está enterando de esto. Yo le di todas las fuerzas, yo no, ¿qué, papi? No, para Dios no está. ¿Quién le dijo eso? Que no, se puede. Que hay muchos esperando. No, papi, pero usted no va a esperar más. Usted es un hombre de fe, tranquilo. Lo vamos a conseguir, vea, yo le propongo que hagamos esto. Hagámoslo así, mañana yo lo digo y mañana conseguimos ese dólar.
3: El poder de la palabra, vea.
2: Y yo cuando colgué, yo dije, Dios mío, ¿en qué me metí? Yo no estoy hablando de conseguir una botella, yo no estoy hablando de conseguir un mercado, señor. Dios mío, ¿yo qué voy a hacer? Mira.
1: Primera de Corintios 3:9. Dice que somos colaboradores de Dios, y la emisora, la jefe, todos, el oyente que nos partió el corazón aquí con todos, porque como decía mi Colt, es muy cierto ese acto de amor de dar la vida, de entregar por una persona que no conoce, es algo muy hermoso. Y somos ese canal físico y ese equipo técnico que se vuelven colaboradores de Dios, en este caso, herramientas humanas de parte de Dios para poder cumplir su propósito. Y es lo que está pasando en ese momento. Bendecimos enormemente a este hombre que ya está hablando ahí con Big John, porque es una muestra de amor muy grande.
3: Demasiado.
1: Es la muestra de Jesús, ese amor de Jesús.
4: Yo creo que es la muestra más nosotros. Grande de amor.
1: Es increíble. Creo que una muestra hermosa de parte de Dios, y con ese hombre de decir, a mí no me importa, no lo conozco, pero por amor lo voy a hacer.
2: Qué hermoso. Y lo voy a donar. Nos tiene a todos el corazón chiquitititití con mi Billions, mi inspector, papi hermoso, mi vida bella.
5: Ay, jefe, Dios mío, de verdad que no, me tiene muy conmovido todo esto.
2: Dios de verdad es muy que bueno. Sí. Dios es muy bueno, mi amor, y yo ayer te lo prometía sin saber incluso qué estaba diciendo, pero ahora entiendo que no era yo quien estaba hablando, estaba siendo tocada en ese momento. Que me dio miedo después de ello. Dije, Dios mío, yo estoy prometiéndole algo. Y justo ayer debí haberlo pensado y lo pienso hoy.
5: De verdad que todo fue como diocidencias, porque ayer que el médico el nefrólogo me dio el dictamen, precisamente me entra la llamada de la jefe y sí, todo se fue como dando. Es algo que.
2: Vamos, mi muchacho. Vamos, yo llevaba ya muchos días sin hablar contigo, ¿no? Ya llevaba. Yo dije, voy a llamar a Billions. Incluso ni me acordaba que le estaban haciendo la diálisis en ese momento. Y justo había recibido la noticia y yo te sentí que estabas golpeado por la noticia. Y ahí fue donde yo dije, hombre, no, papi, no. Nada está escrito para Dios. Dios es el que escribe el libro de la vida. Vamos para adelante, que si se puede. Le dije, hagamos esto. Pongámoslo como un clasificado. Mañana buscamos ese donante. Dime las condiciones, qué es lo que hay que hacer, cómo es que hay que hacerlo. Explícame, porque yo no sé hablar de esa vaina. Yo aprendo y lo hacemos.
6: Ahí lo más importante, Billón, es que no estás solito. Dios está contigo y aquí estamos todos los olimpiquistas.
2: Total.
6: Y todos tus parceros. Vale.
5: Amén.
2: Seguimos.
5: Amén, así es.
2: Ya hablaste con el donante, ¿verdad?
5: Ya estoy hablando con él, sí. Ya estoy poniendo en contacto con la clínica para programar los exámenes correspondientes.
2: No, qué bonito. Dios lo va a permitir. Dios lo va a permitir, y si no es él, va a aparecer a otra persona, porque aquí ya tenemos a otras personas y lo vamos a lograr, mi amor hermoso.
6: Dios le va a poner el riñón más bonito que tenga por ahí guardadito, ¿no?
3: Así es. Así va a ser, papi.
2: ¿Cómo está mami? ¿Cómo está papi?
5: Por aquí están muy conmovidos, pues ayer con la noticia, pues bueno, aferrados de la mano de Dios, y mamá también aquí está, ¿eh?
2: No,
5: mamita.
2: Le mandamos un link. Está en calzoncillos. Le mandamos un link. Venga, le mandamos un link para poderlo ver. Pero,
5: bueno.
2: Que hace días que
7: todavía lo tiene. Todavía lo tiene.
2: No, pero ¿cómo va a poner a buscarlo entre conversaciones, papi?
7: No, porque él lo tenía guardadito.
2: Envíaselo, por favor. Conéctate ahí. Colgamos contigo por aquí y nos conectamos contigo. Listo, mi amor bello. Ya, y nos vamos a conectar con nuestro Billions, con el inspector.
6: Lo puso a veces.
2: Póngase una pantaloneta, porque no verlo en calzoncillos. Que nos da pena verlo en calzoncillos. 9:13, ¿qué dicen a través de las redes sociales? Los leemos.
7: Bueno, por acá dicen, yo soy B positivo, pero mi salud por mi hijo no puedo porque está haciendo un tratamiento. Por acá dice, Danny Jefferson le va a dar un riñón floreciendo para que se ponga hermoso, dice.
2: Así va a ser.
7: A ver, por acá también nos dicen, el donante está lleno de gozo y Dios lo envió.
2: Amén, qué lindas palabras.
6: Es que lo que conmueve, jefecita, es eso, es ver cómo es Dios el que va colocando las cositas y va acomodando las piezas del rompecabezas como Él quiere. Eso es lo que conmueve, lo que llena a uno como ese el corazón y la el pecho de alegría y de felicidad, ver la grandeza de Dios y cómo se manifiesta aquí por medio de esta emisora, jefe. Yo lo he visto en estos 4 años y medio y hoy me da la certeza de ello más.
8: Buenos días, yo escucho Olímpica porque me pone todo bien bueno. No, pues aquí muy feliz por lo que van a poder ayudarle a Bellons. El Señor, como dice Magali, nunca nos deja solos y Él siempre está con nosotros. Amén. Siempre, aunque a veces nosotros dudemos, pero Él siempre está allí y nos da muestras de todo ese amor y toda esa misericordia que tiene para con sus hijos. Me alegro mucho que ya haya una luz de esperanza para Bellons. Que Dios lo bendiga y los bendiga a ustedes todos por hacer la labor que hacen tan linda. Ay. Y Dios me los bendiga, los queremos mucho.
2: Nosotros a ti, mi hermoso. Aquí ya está nuestro Bellons, nuestro inspector.
7: Bellons, vuélvete a conectar, por favor.
2: Ay, se desconectó.
7: ¿Qué tiene? La señal está como fallando.
9: ¿Qué estoy haciendo yo escuchando Olímpica, la mejor de Cali? Unión, todo va a salir bien.
2: Amén.
9: Va a salir el donante. Con Dios todo se puede.
2: Amén.
9: Saludos a todos.
6: Ahí es que dice la palabra de Dios que donde haya uno o donde hayan dos o más reunidos en el nombre de Cristo Jesús, ahí está Él y está su presencia.
2: Amén.
6: Y aquí está. En este momentico no sabemos ni uno ni dos, sabemos muchos, sabemos bastantes con un solo sentido.
3: Por aquí dicen, hoy le nació un nuevo hermano a Big John.
2: Y a todos nosotros.
6: Y a todo Olímpica.
2: Yo creo que a todos, los oyentes, a todos. Amén. O sea, de verdad, este hombre, de o no se ve, este hombre de ahora en adelante, nuestro hermano.
6: Sí.
2: Nuestro hermano del alma.
6: Mi respeto.
2: Sí. Bellons, mi bebé mocho. Ay, tiene esos ojitos encharcaditos, esos ojotes. Los tiene encharcaditos, mi muñeco en mollo. A ver, esa sonrisa que me encanta verte, esa sonrisa. Esa panchechota, esa narizota, esa pocota. Ay, esas orejotas, ya ve, mi Bellons, mi amor.
6: Esos dientes.
10: Ay, Dios mío. Hay que hacer, sacar una sonrisa. Mira, aquí estamos. Ya mi mamá.
2: A ver, mami. No, ay, mi mami bella.
11: Muchas gracias a ustedes. Pero me siento muy contenta por lo que van a hacer por mi hijo.
2: Ay, se nos fue el audio.
7: Ahí está.
2: Ay, mi muñeca hermosa, te amamos, te adoramos, eso, abraza a ese muchachón, a esa ternurita tuya. Yo conozco el amor que ustedes se tienen como familia, es una familia bellísima, es una familia que se adora, se aman de tal manera que son capaces de hacerlo. Yo sé que las familias son así, pero esta familia es más allá de lo que uno puede imaginarse. Mire, ahí está papá, conductor, que a pesar de que Bellons estaba trabajando en otros medios de comunicación, él siempre ha estado conectado con Olímpica, y más ahora que él está trabajando con nosotros. Ahí está papi, que también se nota bastante conmovido. Mi amor hermoso, te queremos mucho, papá. Ay, Bellons, abrázalos. Abrázalos, que entiendo por lo que están pasando, pero hay que celebrar. Hay que celebrar que el milagro está en camino, se va a dar, vamos a lograrlo. Ay, no,
10: muchas gracias a todos ustedes.
11: Gracias,
10: bendiciones. Sin palabras, muchas bendiciones. Ahí me disculpan, pero pues.
2: Tranquilos.
10: Ustedes saben que esto es una alegría inmensa.
2: Vamos.
10: Apenas empezó ayer a gestionar el riñón y mire ya dónde vamos. Es una ventaja inmensa.
6: A los que aman a Dios.
10: De todo corazón, y Dios me los bendiga a todos ustedes.
6: La palabra dice que a los que aman a Dios todas las cosas le ayudan bien.
2: Ay, Dios mío. Vamos a seguir luchando, mi amor hermoso, porque el milagro está por venir, ya está sucediendo, ya está pasando. Los amo, mami, papi, Belloncito de mi vida, te quiero mucho.
10: Gracias,
2: mi corazón
10: Magali.
2: Hermoso.
10: Gracias.
6: Tienen cumis.
10: Los bendiga a todos.
2: Que si tienen cumis.
11: ¿Tiene qué?
2: Que cumis. Si tienen cumis.
10: Ah, no, Funes todavía no.
12: La otra semana.
2: Ay, no, mentiras, qué pecado.
10: Cuando me hagan el procedimiento, llevamos queso ya, y ahí sí.
2: Listo, papi, te vamos a tener pronto. Los amamos, los adoramos. Bendiciones para esa familia. Ya estamos cerca. Estamos cerca, pero muy, muy, muy cerca. Gracias, de verdad, olimpiquistas de corazón. Gracias a este hombre que, como lo dijo Micolta, yo creo que las palabras que dijo Micolta son las más correctas y las más perfectas ante esta situación. Este hombre se está desprendiendo de algo suyo, de algo muy suyo, que no es fácil, porque no es como sacar un dinero y pagar algo, no, sí, es algo que hace parte de tu sangre, de tu cuerpo.
3: Que nació con él, claro, que viene con él.
2: Que es, hace parte de tu estructura. De la fisionomía que tenemos como seres humanos.
6: ¿Qué muestra más grande de amor?
3: Al sí, prójimo.
2: Sí. Sí, sí, sí, sí, sí. Oh, de verdad, es algo increíble. Sí. Increíble.
6: Un valiente, un valiente.
2: Ay, yo creo que me había llorado así. Uf, hace mucho.
6: No lo
2: mucho.
6: Esperábamos. Que fuese así,
2: yo sí lo esperaba, mi Colta. Yo sí lo esperaba. Yo lo esperaba. Yo tenía fe de que eso iba a pasar. Y se lo dije ayer a Billon. Hoy va a aparecer alguien. Y
6: a
2: aparece.
6: La gloria, honra y a la
2: te
6: voz.
2: Amo, mi Billoncito de mi vida. Papi,
10: gracias,
2: hermoso.
10: Jefe. Los amo a todos. Muy muchas gracias, de verdad. Y aquí estamos pendientes. Les estoy contando.
2: Billon, yo quiero preguntarle algo. Cuando yo hablé ayer con usted, ¿usted me creyó? ¿O usted simplemente dijo, no, me está diciendo eso como para mantenerme tranquilo?
10: No, jefe, la verdad. Por eso le digo, todo se fue dando después del neurólogo llegar su llamada. Porque obviamente está golpeado por la noticia. Porque pues, no es fácil recibir una noticia así. Pero yo dije, bueno, Dios está colocando esto, Dios pone las personas y dice, bueno, usted está en un medio, pues aprovéchelo, y que ahí va a estar el milagro. Así me dijeron, tal cual, y no, jefe, siempre le creí, desde el minuto uno.
3: Y vea,
10: se me dijo,
3: en menos de 24
10: papi, hagámosle
3: horas.
10: Y vea.
6: La fe es la certeza de lo que se espera y la convicción de lo que no se ve.
2: Ay, papito de mía, estás muy guapo, ¿eh? Estás guapo, te sienta el rojo. Este no, es del Cali, ¿cierto? ¿Este es del Cali?
3: Sí, este más Cali.
10: No, sí, hoy del Cali. Sí,
2: lo
10: sí,
2: quiero
10: sí,
2: mucho, le papi. Le asienta mucho el rojo, papi.
1: Lo quiero mucho, Billoncito.
2: Quería escucharte reír, mi amor.
10: Gracias, muchachos. José, Madrid, Juanita, Micolta, jefe, los quiero mucho, los extraño.
2: Montes, sí, nadie se acuerda.
10: Montes. Ah, es que no lo veo por ahí.
2: No, es que Montes.
3: Ni me va a ver, ni me va a ver. Le iba a dar mi... Iba a dar todo, es que, aquí, pero ya no lo
10: doy. Es que vuelve bien maluco por allá en el rincón.
2: Energía positiva, papi, te adoramos. 921, escuchas bueno. Temprano, ¿eh?

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2: Es que mi coltica. Usted levanta cualquiera, mijo. Los amo, muchas, muchas gracias. Pero no, fue muy duro verlos, especialmente esa cara de José.
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0: Ya tenemos las 9 de la mañana, 25 minutos. Milagros que suceden. Y aquí, el respaldo, como lo decía mi colta, el respaldo que tiene esta emisora de Dios es increíble. Y lo creemos siempre. Y el milagro que había sucedido aquí, no, mejor dicho, esto es para contarlo toda la vida. Toda la vida, en todo lugar y en todo momento.
1: Una anécdota de
0: verdad que Dios nos ama demasiado. Amén. Ama demasiado esa emisora y ama demasiado a todos los olimpiquistas, todos los que todos los días están ahí.
2: Y aparejará a los oyentes que tengan que estar aquí para que actúen por la mano de él.
3: Amén, amén, amén, amén, amén, amén. Sigamos de rodillas con fe. Dios tiene un propósito para todos y cada uno de nosotros. Gracias por orar. Gracias para los que apenas escucharon este llamado. Sí, de manera inmediata empezaron a orar. La fe mueve montañas y esa fe, esa oración hizo que hoy se alineara absolutamente todo. Se alinearan los corazones y apareciera este donante. Un verdadero milagro está en proceso. Gracias. Gracias por confiar en nosotros.
2: Dice la Biblia que si
3: gracias por confiar en el proceso de Dios.
2: Como un granito de mostaza. Usted conoce el grano de la mostaza, sí, claro. Jefe. Es de los granos, super la chiquito. Semilla más chiquita que existe. Entonces, así tiene que ser la fe para que se muevan las montañas, imagínate.
3: Oyentes, gracias por su amor y sus oraciones. Gracias, gracias, gracias. Ay, no, estoy feliz, Dios mío. Sí, estamos, sí. Pero no se imaginan, sí, lo que estamos sintiendo. Oyentes, hola, buenos días. Hoy. Hola, mi amor.
4: Créalo que si yo fuera compatible, tuviera el mismo tipo de sangre, con ojos cerrados no lo dudaría.
2: Tan linda.
4: Le donaría mi riñón. Pero gracias a Dios ya apareció un donante. Dios quiera, vamos a orar.
2: Tan bella.
3: Amén.
4: Para que todo salga bien y sea el indicado.
3: Así es.
2: Tan linda. Pero aquí somos compatibles mucho con el desayuno también, ¿no? Yo.
0: Vos decías ahorita.
3: Para aquellos que están esperando, y ahorita estaba leyendo, José, la lista es una cantidad muy alta en nuestro país o aquí en nuestra región de personas que están esperando ese trasplante. A ustedes también les queda prohibido desanimarse.
2: No.
3: La diálisis total, tiene los días, señora, contados. No se preocupen, que el milagro también está por venir para todos, amén, y cada uno, amén, de ustedes. Amén, o sea, amén, que no se desanimen, sigan luchando. Firmes en la batalla. Firmes en la batalla.
2: Es
3: con
2: Dios,
3: la frente en alto, que Dios se va a encargar en sus tiempos. Amén. Dios lo va a hacer y va a colocar las personas adecuadas en tu camino. Amén. ¿Listo? Esa llamada la vas a recibir hoy. Tenlo presente, tenlo pendiente. 9:29 minutos. Hola, buenos días.
5: Buenos días, bendecido Olímpica. Dios me los bendiga por, amén, siempre, por todas las labores. Un abrazo para el donante. También que mi Dios me lo bendiga. Hoy por ti, mañana por nosotros.
1: Un abrazo, buenos días.
0: Un abrazo, papi.
6: Wow, la verdad, me tiene muy conmovida y sé que fue Dios. Sé que fue Dios porque no es fácil, no es fácil. Hay personas que se apegan a veces de cosas mínimas. Sí. Y este hombre que Dios puso a desprenderse de su riñón, solo lo hizo Dios. Es un milagro de Dios. Que Dios bendiga a ese hombre y que le dé mucha salud a Billón. La verdad, me tienen los ojos encharcados de solo escuchar toda esta noticia. Que Dios los bendiga a todos.
0: Amén,
6: y mucha fuerza para Billón.
2: Ve, jefecita,
3: amén,
2: es que,
3: mi amor bello.
2: Es que lo decíamos ahora, muchos pensamos que para ver un milagro necesitamos ver un muerto levantarse de la tumba o a un paralítico levantarse de su silla de ruedas. No, para mí lo que acabó de suceder ahorita es un
1: verdadero
2: milagro. Un milagro,
1: muchachos,
2: que haya un donante, Dios.
3: Gracias, lo que dice donante de vida.
1: El Instituto Nacional de la Salud dice que cerca de 3.825 personas se encuentran en la lista de espera para un trasplante de riñón aquí en Colombia, según los reportes más recientes del Instituto Nacional de la Salud. Y dice también que el riñón es el órgano con mayor solicitud en el país.
3: Pues bueno, aquí pasó, aquí sucedió un milagro hecho realidad. Infinitas gracias,
0: si
3: al donante,
0: visto,
3: por su generosidad extrema. Dios te multiplique, gracias, sí, mi amor bello. Haces parte de nuestro corazón. Ya, a partir de ahora,
0: total,
3: vives en nuestro corazón y no pagas arriendo.
2: Sin arriendo,
3: sí, señor. Sí, señor. 9:30 minutos de la mañana. Los oyentes en el 327-87-1045. No te preocupes, que Dios te tiene a ti lo tuyo. Ya va a pasar, ya va a suceder, porque...

0: tengas trabajo. Aunque no tengas plata para pagar eso que tanto te aflige.
1: Aunque no tengas pelo.
0: No desesperes. La salud también va a llegar, mi amor bello.
2: Buenos días, escuchando Olímpica, la que me pone de todo y bien bueno. Dios bendiga a Billón y Dios bendiga a ese donante. Se me partió el alma cuando apareció al instante. Me quedé sin palabras, no podía casi respirar de la emoción, porque es muy emocionante saber de que hay personas que tienen un gran corazón. Dios te bendiga, Billón, y Dios bendiga al donante.
0: Amén, mi amor hermoso. Les vamos a contar una infidencia.
1: Señora.
0: Terminamos, salimos del aire y yo de lo primero que le digo a José, José, hombre, yo buscando apoyo tuyo aquí porque yo estaba que me quebraba, que yo no sé qué, bla, bla, bla. Nadie escribió riñón, ya José había escrito la palabra riñón esperando a ver que alguien escribiera. Nos quedamos todos como en silencio, ¿no? Como un silencio de esos sepulcral. Y yo dentro de mí, yo, Dios mío, Padre amado, Señor Jesucristo. Segundos, o sea, fue así como tronar los dedos y ¡pra! Dice Juan, apareció un donante.
3: Uh-huh. Dios mío. Actualizar la página y cuando lo vi ahí me dio un
0: Dios
3: poco.
0: Mío, qué bendición, es un milagro. Es un milagro en toda su extensión, es un milagro. ¡Gracias! Gracias, gracias, gracias, gracias, gracias. Oyentes, en el 320-787-1045.
4: Buenos días, muchachos, yo escuchando Olímpica. De corazón, de verdad, me alegro. Las bendiciones van llegando porque mi Dios es grande y maravilloso. Y ustedes son unos seres hermosos que Dios puso en la tierra para ayudarlos a todos. Y ahí está la respuesta de él hacia ustedes y hacia Billón. Los quiero mucho y todo va a salir muy bien. Perdón por mi voz, pero es de alegría. Que mi Dios lo bendiga.
0: Dios une los
5: caminos.
0: Pero
5: yo sí noté algo en el momento antes de que Juanda diera la señal. Yo noté algo.
0: ¿Qué?
5: Que Madrid se fue para el baño a orar. Yo sé que él se fue para el baño.
0: No, fue ahí el instante.
5: Él se fue para el baño.
0: No, pero Madrid no alcanzó a levantarse.
5: No, él estaba saliendo. Él estaba,
0: no,
5: estaba
0: Madrid
5: entrando.
0: No alcanzó a levantarse.
5: Pero usted salió al baño ahora. Yo lo percibí de una que
0: después
5: cuando Madrid
0: de cierto,
5: salió.
0: Él no alcanzó a levantarse. Fue así, en los instantes
1: 8:55, el oyente escribió lo siguiente. Ajá. No escribió la palabra riñón.
3: No, él no escribió.
1: Él dijo
3: nada.
1: Así. Muy buen día.
0: Y mire, y Juan lo detecta entre todos los mensajes,
1: sí,
0: ¿no?
1: Wow. Muy buen día. Yo escuchando Olímpica porque me pone de todo y bien bueno. Me llamo Howard Mosquera, tengo 33 años, soy B positivo. Estoy dispuesto a hacerme los exámenes necesarios.
5: La edad de Cristo,
1: a las
5: ¿no?
1: 8:55 de la mañana.
0: Pues Dios sostiene al que espera con paciencia. Él guía al donante y por eso ya tenemos este milagro en curso. Ya Billón tiene una persona que le va a donar ese riñón que tanto lo necesita para que este joven vuelva a tener vida sobre su vida, porque en ese instante está con las diálisis y demás, y ayer recibió la noticia, y hoy, esa noticia de que ya cuenta con un donante. ¡Qué bendición, no, Dios mío!
5: Es que el poder de la
0: el
5: vida
0: milagro
5: lo tiene
0: de la doble
5: Dios.
0: Vida.
5: Es que el poder es de Dios.
4: Muchachos, yo me le quito el sombrero al muchacho que va a donar el riñón, porque muchos me irán a funar, pero uno lo dona a un ser querido, ¿cierto?
5: Tiene
4: pero
5: toda la razón,
4: donarle un órgano a una persona desconocida, wow, mi respeto. Yo tengo un primo que vive acá en Cali desde los 22 años, le hacen diálisis.
3: Sí, eso no es tan fácil. Gracias por tu opinión. Hola, buenas.
6: Yo escucho Olímpica Serie porque me pone de todo. Olimpiquistas llorando de alegría de ver ese milagro de Dios.
5: Milagro.
3: Abrazo, amor. Chimo Sergio,
0: Dios. Dios tiene el control.
7: Solamente digo gracias. Muchas gracias, Dios. Gracias por ser tan bondadoso. Gracias, Dios, por ser papito lindo que todos tenemos en la vida. Yo lastimosamente no puedo, si no yo donaría uno, pero no puedo porque yo también tengo problemas en el riñón, pero vamos que todo se puede y todo con fe, sale vencedor.
1: Estaba viendo mi tipo de sangre y no, es tengo A positivo.
5: Yo tengo el tipo de sangre.
0: Pero ¿cómo así? Si ya habías dicho que en esos días que eras A positivo.
1: No, ni me acordaba.
0: Por eso no le vine a ninguno aquí.
5: Yo tengo la sangre más difícil. Positivo.
0: Yo sí me acuerdo, aquí ninguno tiene B.
5: Yo tengo la sangre más difícil,
1: yo ni me acordaba, jefe.
5: Yo tengo A negativo.
0: Aquí ninguno es B.
1: No, donde aquí veo alguno, de una, la jefe ya.
0: Claro, yo hubiese, lo primero que hubiese hecho es buscarlo aquí. Pero bueno, Dios, la fe no se cansa.
5: La A negativo es la más de las difíciles de conseguir.
3: O la O.
0: No, no sé.
5: Yo soy A negativo.
1: Hay una que le dicen sangre dorada, ¿no?
5: La dorada sí que le sirve a todo el mundo.
3: Creo que la O negativa.
5: Con esa puede donarle a todo el mundo.
0: ¿Pero cuál es la más difícil?
5: Esa, creo jefe, que la O negativa o la A negativo.
0: No, ¿cómo va a ser la sangre dorada
3: Le sirve a todas.
1: Así le dicen, jefe.
0: ¿No le dicen dorada porque le sirve a todo el mundo?
5: Sí. Es que hay un donante, hay un tipo de sangre que se le puede donar a todo el
0: universal.
5: Mundo.
0: El universal.
5: Exacto, el resto todas tienen que ser compatibles. Bueno, qué bonito, ya saben, martes de milagros.
1: RH nulo, conocido como sangre dorada, seguido por el AB negativo y el B negativo dentro del sistema más difícil pues de encontrar.
8: Limpica, limpica.
1: La primera. RH nulo.
8: A ustedes, completando sintonías de Genova Italia, como siempre, el tío Rafa, conectados con ustedes al 100%, siempre, siempre. Todo lo que están haciendo y todo lo que continúan a hacer, mejor dicho, me eriza la piel, me eriza la piel. Ustedes prácticamente ya son mi amuleto. Y ustedes no me separan ni por el putas, pues. Ustedes son los mejores del mundo. Ustedes, mejor dicho, son aves de buena suerte. Se les quiere mucho. Un inmenso corazón el que tienen todos ustedes, mejor dicho. Se me corta la voz. Un fuerte abrazo. Un
0: Dios me lo bendiga.
8: Bendiciones. Grande Billón. Va a salir de esta, papi. Grande el donante. Se les quiere. No, gracias, más palabras. Las palabras sobran.
0: Dios escuchó nuestro clamor y el donante ya apareció. 9:38 minutos. No hay palabras para agradecer la valentía de este hombre, la salud y el amor de esta persona maravillosa. Dios lo bendiga infinitamente su vida por este hermoso regalo que está dando a él y a los suyos. Gracias también a todos ustedes por esa gran red de oración.
1: Sí, total.
0: Oyentes, en el 327-87-1045.
9: Buen día, yo escucho Olímpica.
1: Buenos días.
9: Yo también fui donante de riñón. Yo se lo di a mi hermano hace 16 años. Y automáticamente tuve una niña, ya tiene 15 años.
0: Ah, qué bonito.
9: Pues yo estoy muy bien de salud.
0: Excelente.
9: Y él también.
1: Gracias.
9: Aunque tiene que tomar pasta de por vida, pero y que recibió el riñón. Pero él está muy bien.
1: Gracias a Dios.
9: Muy juicioso con sus medicamentos y gozamos de buena salud los dos.
5: Sí, tiene
9: gracias
5: que ser juiciosito, ¿no? Tiene que
1: mucho,
5: ser juiciosito. Consume alimentos, tiene que ser juicioso.
1: Ay, Dios.
3: Por acá dice: el donante no es un donante normal por la edad y todo, es un ángel de Dios.
5: Oh, padre.
1: Sí, sí, claro. Sí, lo que vos decís, la edad de Cristo.
5: La edad de Cristo, ¿no?
0: 30 lo mandó Dios.
1: Lo mandó Dios.
0: Sí, eso,
5: es que hoy jefe, acabamos de ver un milagro.
0: Sí, sí, lo mandó Dios.
5: Entiendan que vimos
0: un milagro. Hemos sido testigos de un milagro.
3: Hola, wow. Feliz mañana.
0: Yo no se me siento también, ¿sabes?
4: Escuchando Olímpica.
5: Oye, un día maravilloso.
4: Verdad, me alegro.
0: Como una nube.
4: Las bendiciones van llegando porque mi Dios es grande.
0: Amén.
4: Y maravilloso.
0: Amén.
4: Y ustedes son unos seres hermosos que Dios puso en la tierra para ayudarlos a todos. Y ahí está la respuesta de él hacia ustedes y hacia Billón. Los quiero mucho y todo va a salir muy bien. Perdón por mi voz, pero
0: tranquila,
4: alegría, que mi Dios lo bendiga.
0: Te entendemos. A este héroe sin capa, esa generosidad que está cambiando la vida de una persona. Está dando vida en vida.
5: Dios nos ama mucho.
0: No,
5: Dios nos quiere mucho.
1: Demasiado.
10: Hola, Olímpica, escuchando Olímpica, porque ustedes ayudan de todo, por todo y para todo, y bien bueno. Es importante, Magali, que la gente coja conciencia de que cuando un ser querido parte, tomen la decisión de donar los órganos. Es darle otra oportunidad de seguir luchando y viviendo y siendo feliz con una donación de un órgano. Saluditos a Billón, que Dios y la Virgen siempre están con él y que todo va a salir
1: amén,
10: bien.
1: Amén, mi amor.
10: Y se les quiere mucho a todos.
0: Gracias, mi amor, igualmente para ti, mi reina. 9:40 minutos, Juanda.
11: Yo escucho Olímpica porque me pone de todo y bien lloro. Como en ese tipo de cosas, la verdad. Y lo más importante aquí, que no se trata de denominación religiosa, de color de piel,
5: no, total.
11: De partidos políticos,
5: total.
11: Se trata del amor de Dios.
5: Amén.
11: Y el amor de Dios está en cada uno de nosotros. El único que podemos hacer es amar al prójimo como nosotros mismos.
0: Qué bonito.
1: Solo
5: sí. Dejo
1: eso.
5: Los admiro mucho.
11: Algún día los conoceré personalmente. Alejo lo conoce. Alejito, madre, te conozco personalmente. Junior te conoce. Dios te los bendiga mucho.
1: Amén. Amén.
5: Lo dijo el mismo Jesucristo. Dijo: los 10 mandamientos están resumidos en uno solo. Amar a Dios sobre todas las cosas y a tu prójimo
1: como
5: a ti mismo. Si amas a tu prójimo, no le vas a hacer daño, no lo vas a robar. Antes lo vas a tratar bien y lo vas a tratar como a ti mismo.
12: Yo escucho Olímpica porque me pone de todo bien bueno. Oiga, qué felicidad el donante de riñón. para que vea que uno no puede perder la fe en la gente, en las personas,
0: en la humanidad.
12: Lástima que no haya un donador de buenos chistes para 50, pero bueno, todo en la vida es perfecto. Yo escucho mucho porque me pone de todo y bien bueno.
0: Te queremos, mi vida. Gracias, gracias, oyentes. Gracias a todos. Dios es fiel. Gracias. Gracias por sus hermosas donaciones. Gracias por mantenerse allí. Gracias por no soltarnos la mano. 9:42.

0: Qué linda voz, ¿no?
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2: 9:47 en esta mañana escuchando Olímpica Serie 104.5. Te acompañamos.
3: Apenas la canción para el momento.
0: Muy linda,
2: muy linda. 9:47, avanza la mañana. Ustedes dejando su mensaje en el WhatsApp Olímpica 320-787-1045. Reporten mensajitos a esta hora a través del WhatsApp de Olímpica Estéreo.
3: Mucho reporte.
0: Con el corazoncito arrugado, más de uno, ¿no? Conmovido, triste, alegre. Eso es mejor dicho, qué emoción en la
4: que nos yo me le quito el sombrero al muchacho. Escolta, te amamos.
0: ¿Yo qué hice?
5: Hola, Magali.
3: Ah, tan linda.
5: Es una bendición de Dios que ojalá sean compatibles y les sirva el riñón del donante, que Dios lo bendiga a él y a Bill Jones y que salga de esta triunfante.
0: Amén.
5: Dios es grande y pone su mano sobre él.
2: Mucho.
5: Que tengan un excelente día.
3: Amén, mi amor, un abrazo.
5: No hay palabras, es Dios es muy grande con Bill Jones.
0: Amén.
5: Y con ustedes. Que hacen mucho por la gente. Que Dios los bendiga siempre, siempre.
0: Es el que habita el abrigo del Altísimo mora bajo la sombra del Omnipotente.
2: Más de mensajes.
4: Buenos días, muchachos. Yo escuchando Olímpica Estéreo porque me pone todo y bien buena. No hay milagro que no se pueda lograr con la fuerza de la fe. Y esa fuerza es la que pone usted, Magali. Cuando usted pone el ojo en el huracán, pone la bala ahí. Gracias por estar ahí para todas las personas que somos más débiles. Gracias porque usted es la que hace los milagros, su fuerza de fe. Gracias mil y mil. Dios te bendiga siempre, Magali.
2: 327-87-1045.
6: Ay, mamita, gracias, mi vida.
7: Ustedes son bendición de Dios, billón humano. Dios va para todo, Paola. Dios confía en ti, tú confías en Dios y nosotros todos confiamos en Dios, mi hermanito. Me pone la piel de gallina y la ganas de llorar. Gracias, Magali, gracias a todos, Dios los bendiga.
3: Bien, papi.
7: Te vas a recuperar, mi rey. Y no olvidemos a mi corta que...
3: Porque tosen cuando pronuncian tu nombre.
0: Yo no sé.
2: 9:50, más oyentes por aquí, hola.
8: Yo escucho Olímpica porque me pone, estoy bien bueno. Porque la gloria de Jehová es grande.
3: Amén,
8: porque
3: papi.
8: Jehová es perfecto en sus caminos. Porque Jehová atiende al humilde, más al altivo mira de lejos.
3: Porque Jehová
8: Olímpica, la número 2.
2: Abrazo.
9: Buenos días, yo escuchando al Olímpica porque me pone de todo y bien bueno. No podemos decir que nuestro amigo donante le está donando algo a un ser extraño, porque somos la familia olimpiquista.
0: Sí, señor.
9: Millones de nuestra casa, lo queremos, lo amamos mucho y mucha fuerza. Y vamos para adelante. Que Dios te bendiga, Bill Jones. Y a Olímpica también.
0: No dijimos que Bill Jones fuera extraño, que él tenía un cuerpo extraño.
2: ¿Cómo?
3: A ver,
2: ¿no? ¿Qué más por aquí? Buenos días. Ahí a través de las plataformas digitales, la gente activa también dejando sus comentarios.
10: Sí, por acá dice.
0: ¿Quién?
10: Solo quería mandarles un saludo y decirles que es muy gratificante y muy emocionante la noticia de Bill Jones. Que nos escribe es un olimpiquista. Que hace poco vino a traer algunas donaciones para los del terremoto. Él es panadero y vino a traer unas ayudas.
0: Oiga, unos pan de bono a esta hora pegando.
10: Muy emocionante noticia de Bill Jones que posiblemente tenga su donante. Yo tengo a mi esposa que hace 4 años le hacen diálisis. Perdió sus riñones por una enfermedad que se llama lupus.
0: Y
10: las personas que vivimos ese proceso de tener un familiar en esa condición, sabemos lo difícil que es. Dios les bendiga. Jeffer, saludos a todos.
3: Un abrazo, mi amigo, y saludo para tu esposa. Que Dios
11: buenos días, grupo Olímpica Estéreo. Excelente grupo, muy humanitario, en cabeza de Magali Nazarí. Eso nos enseña de que debemos estar juntos, unidos.
0: Sí, señor.
11: El pasado temblor y esta esta actitud que está pasando con la vaina de la, del riñón, nos enseña de que debemos estar unidos, que todos somos hijos de Dios, independientemente si somos negros, indios, si somos ricos o somos pobres, todos debemos estar unidos. Y excelente grupo de trabajo, Olímpica Estéreo.
0: Ay, que este es un grupo que es unido.
12: Hola, señores de Olímpica. Bendiciones y sus felicitaciones. Allá en esa emisora no trabajan locutores, trabajan ángeles. Ángeles que activan milagros. Los aprecio mucho y sigan en esa obra. Dios los bendiga.
3: Qué bonito ese mensaje.
13: Yo escuchando Olímpica porque me pone de todo. Y bien, bueno. Bueno, muchachos, desde acá de Alfonso López, Villa del Lago, El Pondaje, llegando al poblado, al cero. Como por un tubo. Oiga, parece José Vallejo no le pega ninguna, ¿no?
3: ¿Qué pasó?
13: Oiga, está más perdido que un bolsillo en la espalda. Ay, bendito Dios, ¿para qué le digo? Uy, mi costa, papi, venga, le digo. Lo espero ahí detrás de Vigas de Confandi, pa.
3: Ay, ¿y eso?
13: Para que le peguemos los plones. Ay, pero no, no se le vaya a olvidar las gotas, papi. Y el tetero para echarle gotas, papi.
0: ¿Quién pone esos audios? ¿El tetero con tetero?
2: 53, hoy es miércoles. 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
0: ¡Ya lo vamos! ¡Ya lo vamos!

0: Yo escucho Olímpica 104.5, aquí avanza la mañana a través de 104.5. No, todavía no, Pérez.
1: ¡Ya lo vamos! ¡Ya lo vamos! ¡Ya lo vamos!
2: ¡Sí, ya nos vamos!
1: ¡Sí, yupi!
2: Ya nos vamos a todos, muchas gracias, los amamos, milagro. Los adoramos. Mañana nuevamente a la misma hora por el mismo dial. Nos
1: no
2: vemos
1: se
2: y nos escuchamos.
1: Los martes de milagros, todos los entre
3: miércoles, papi.
1: Hoy es martes.
0: Hoy es miércoles.
3: Miércoles, papi.
2: Oye, miércoles.
3: Ayer fue martes.
1: Miércoles de milagros.
4: Ay, pues, madre, oye, ya no vamos.
1: Primer milagro, me cambiaron de día.
0: Por aquí más oyente, último oyente, Solguita, mi amor, un abrazo, ¿cómo estás?
5: Mi querida Magali.
2: Hola, mi amor, bello.
5: Feliz, compartiendo la felicidad de ustedes por su compañero. Y créame que eso es más que merecido. Ustedes son una ayuda para muchísima gente. Aparte de eso, son bendecidos porque tienen la oportunidad de dar la mano. Así de que eso es más que merecido, de que ustedes sigan también en la compañía de su compañero.
0: Un abrazo, cuídate mucho, mamá. Gracias por tu mensajito.
1: Por oígalo.
6: Yo escucho el índigo, te pone todo. Bendiciones para todos.
2: Amén.
6: La verdad, estaba viéndolos cuando la noticia y todo, y de verdad se me salen las lágrimas. Ustedes son como un orientador de Los Ángeles. Y Magali, en lo posible, por más que pueda, tenga reunido ese grupo. Que ese grupo que usted tiene es vale oro. Vale oro no. Vale diamantes.
1: Sí, jefe, yo estaba que le decía
2: no,
1: lo
2: mismo. No, depende de mí.
1: No, pero guarde ese grupo, súbales el sueldo, jefe. Yo pienso que un aumento para cada uno es una
2: bendición. No depende de mí, esto aquí depende de cada quien.
1: No, pero si nos aumentan sería una chimba más milagros. No, mentira, yo no. Gloria a Dios, gracias por este día, papito Dios olimpiquista. Nos vemos mañana, que Dios los bendiga. ¡Ya nos vamos!
2: ¡Ya nos vamos! Ya no, nos fuimos, nos quedaron muchos audios por
1: demasiados.
2: Reproducir a todos, gracias. Los amamos, nos escuchamos nuevamente. Este programa
1: ¿trasplantamos?
3: ¿Trasplantamos? Claro, hay que palabras tiene
1: ¿trasplantamos?
3: Poder.
1: Claro. ¿Trasplantamos?
0: ¡Eva! Escucho Olímpica, chao. A las 10 en punto ya viene el gordito de Musidrama, Giovanotti. 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

0: todos, ¿cómo están? Bienvenidos, muy buenos días. Son las 10 de la mañana, 10 minutos, 10 segundos. Magali Lazarí está en la dirección y programación. Yo soy Giovanotti, Giova Radio. Vamos a acompañarles con muchísimo gusto. Aquí estamos y aquí nos quedamos. Bienvenidos todos, a toda la familia olímpica. Un abrazo grande, contentos y felices con todo lo que pasó esta mañana aquí en Temprano Papacaro. Mi mejor amigo, Big Johnny. Gigante. Bueno, a lo que te truje. Tenemos historias, obviamente. Usted nos envía las historias a través de nuestro WhatsApp, que es el 320-787-1045. Ese es el WhatsApp de Olympic Estéreo. 320-787-1045. Y nos envían las historias. Y la historia del día de hoy está sabrosito. Hoy es 26, ¿no? Vamos a abrir de una vez consultorio, por favor, aquí una vez. ¡Chao, mi colta!
1: ¡Chao, bonita!
0: Verónica, gracias por el café, qué linda. ¿Cuántas de azúcar le echó? Perfecto, está al dente. Bienvenidos a Musidramas de Olympic Estéreo. Te quedó muy bueno, ¿viste? Te quedó muy bueno, Verónica, te felicito. Vamos con la historia de una vez. Vamos a escucharla, analizarla y a opinar. Esta es la historia de Musidramas del día de hoy.
2: Hola,
0: Giovanotti,
2: yo escucho Olympic Estéreo. Esta es mi historia el día de hoy. Resulta que hace muchos años yo me hice una cirugía de cambio de sexo. Entonces ahora tengo una pareja y pues queremos irnos a vivir juntos. Pero siento la necesidad de contarle la verdad. A veces me dice:
0: ah, ¿no le ha dicho?
2: Ay, usted tiene como fuerza de hombre. Ay, usted parece hombre. Y pues obviamente no se nota mucho la cirugía y no se ha dado cuenta, pues porque no se ven los detalles.
0: Epa.
2: Pero no sé si contarle.
0: Obvio.
2: Si no contarle, no sé. Quisiera saber, ¿qué puedo hacer? ¿Qué opinan los oyentes? Si le cuento la verdad o no le digo la verdad.
0: Obvio que tiene que contarle la verdad, amiga mía. O sea, te hiciste una cirugía de cambio de sexo y no las contaba a tu pareja. Tengo muchas inquietudes, muchas dudas en este instante. ¿Opiniones? Hágale. Uf. ¿De pronto habrá algún cirujano en el auditorio? Tengo muchas preguntas a partir de ese momento. Opiniones, hágale. WhatsApp Olímpica 320-787-1045. Señores, bienvenidos. Arrancamos el programa de las historias. Musidramas por Olímpica Estéreo Cali.
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2: La historia de hoy, interesante por demás, a las 10 de la mañana, 19 minutos. La oyente nos dice, nuestra oyente, ella tuvo una cirugía de cambio de sexo y aún no le ha contado a su pareja eso. Su nueva pareja, como que sí, por ahí, como que dice, uy, tenés fuerzas como de hombre, dice ella en el relato. Tengo muchas inquietudes, muchas dudas. Muchas dudas el día de hoy. Preguntas, cuestionamientos. Opinemos ya de una vez. Hágale, WhatsApp Olímpica 320-787-1045. Hola, ¿qué estás haciendo? Buenos días. Hola.
3: Yo escuchando Olímpica. ¿Cómo así, Joanotti? Ay, galleta. ¿Cómo así que necesito la opinión de un cirujano? ¿Te va a quitar el nervio por hacerte pegar el machetazo? ¿Qué? ¿Cómo es que estoy?
2: No. Es que es un tema que no manejo mucho. No sé muchas vainas de ese tema. Pero, o sea, ¿cómo no se da cuenta la pareja que tuve cambio de sexo? O sea, ¿todo queda igual? ¿Se utiliza normal? O sea, son dudas. ¿Ustedes saben? Para que me comenten, para que ustedes opinen. Buenos días, hola.
4: Hola, buenos
2: hola,
4: días.
2: Hola, buenos días.
4: Yo escuchando Olímpica desde Barcelona. No, claro que le tiene que decir. ¿Qué tal que ese man le pida un hijo? Y entonces, ¿qué vas a hacer?
2: Exacto, o sea, eso es lo que yo tengo de dudas. Tengo muchas dudas en mi cabeza. Buenos días. Hola.
5: Ay, como así, Olímpica. ¿Qué? Ah, bueno, primero que todo, buenos días, Olímpica.
2: Buenos días.
5: Ay, como ahí que ese man no ha dado cuenta. Seguro es que no han establecido la diferencia o es que no ha bajado al...
2: Ojo.
5: ¿Es gallo o es gallina?
2: Bueno, ojo con el lenguaje. Sabemos de qué estamos hablando. No vamos a hacer tan pesada la charla. Cambiemos palabras. Ya sabemos de qué estamos hablando. Buenos días, hola. Buenos días. No suena nada. Es un audio de... Ahí ya habló ya.
6: Oculto. Obvio que le tiene que decir al chico que lo que pasó. Ella, cuando el chico comience a pedirle un hijo, ¿con qué le va a salir?
2: Exacto.
6: No. Y entre cielo y tierra no hay nada oculto.
2: Ok. Tengo, o sea, por ejemplo, si alguien, digamos, voy a decir algo. Voy a tratar de que suene suavecito. El momento de estar juntos es igual. ¿Es igual? O... que si es igual, hermano, se ha dado cuenta, o sea, ¿cierto?
7: Yo escucho Olímpica porque me pone de todo y bien bueno.
2: Sí.
7: Joanotti, ahí vas? Lo que tiene que hacer ella es decirle a él, meta lo duro que le está metiendo.
2: A ver, no, señor, no. Ojo con las palabras, por favor, el lenguaje, por favor. Gracias. Buenos días, hola.
8: Joanotti.
2: Hola.
8: ¿Qué estoy haciendo yo? Escuchando Olímpica porque me pone de todo y bien bueno.
2: ¿Cómo vas?
8: Sí, reportando sintonía. Y pidiéndole a Dios que avilló esa cirugía que le van a hacer o lo que le vayan a hacer. Pidiéndole a Dios.
2: Que así sea.
8: De más oyentes, que oremos por él lo que no podemos hacer.
2: Exacto.
8: Donarle sangre o darle lo que él está pidiendo, pues.
2: Que así sea, panita.
8: Darle gracias a Dios, que salga bien de su operación.
2: Uh-huh.
8: Y que se cuide mucho, lo necesitamos en la emisora.
2: Que así sea, papá, que así sea.
8: Que tengan un buen día y que muchas todo gracias. Salga bien con el poder de Dios. Hay que orar.
2: Gracias, panita, que así sea. Hola, buenos días, ¿qué estás haciendo hoy?
9: Hola, buenos días, Joanotti, para opinar sobre el tema.
2: A ver.
9: Joanotti, aquí rápidamente mi opinión es...
2: A ver.
9: ¿Por qué las personas como ella toman la decisión de que cuando consiguen una pareja muchas veces se quedan callados y no dicen lo que son? Entonces, a lo que se viene cuando los hombres se enojan y les pegan, hasta los matan. ¿Por qué? Porque los están desilusionando. ¿Cómo sería? No más que le dijeran la verdad y ya ellos, los hombres heteros, sí, ya toman la decisión si se quedan con ellos o no, pero eso no se hace. Eso no se hace porque es una desilusión.
2: Ok, pregunta.
9: Yo escucho Olímpica.
2: Gracias, mi amor. O no han estado juntos nunca, o si han estado no se han dado cuenta, ¿cierto? Es lo que está pasando aquí.
10: No, yo escuchando. Hola. Olímpica. Ven.
2: ¿Qué hubo?
10: Dale que enseñar a la que andaba con Petro en Panamá.
2: A ver. No, señor. No, señor.

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1: Estamos en Musidramas. El programa de las historias. Opiniones a esta hora. Ahí está el WhatsApp. 320-787-1045. Buenos días, ¿qué estás haciendo, güey? Hola.
2: ¿Qué es? Un señor invita a hacer porque por esto hoy es bueno reportar un sitio día PC, un 489. Buenos días para que se equipo política. Buenos días, Magali.
1: Un abrazo, panita, cuídate mucho, viejo man. ¿Qué estás haciendo, güey? Hola.
3: Giovanotti, buenos días.
1: Buenos días. Estoy
3: escuchando Olímpica porque me pone esto. No, Giovanotti. Ese man es campeón de esgrima. Campeón nacional e internacional. Copa Mundial de Esgrima. No vas a ver que la pareja también trae chuzo.
1: Es que esa es. No, es que si hay cambio, es porque ya no hay nada, ¿sí o no? Pero mi pregunta es: ¿se nota, no se nota? Esa es mi duda, por eso ya que quería de pronto ser algún cirujano en el auditorio. Buenos días, ¿qué estás haciendo,
4: eh? Giovanotti, ya escuchando Olímpica Estéreo.
1: Hola.
4: Respecto a la historia de hoy, ¿no? Sí. Mejor dicho, mándeme el número de ella que yo sí le envío a eso.
1: Buenos días, ¿qué estás haciendo, eh?
5: Hola, buenos días, marihuanero. Estoy aquí en España, de Tenerife. Un abrazo a todos.
1: ¿Cómo
5: que
1: vas?
5: Los bendiga y reportar recuperación para Billón y bendiciones para todos.
1: Que así sea.
5: Yo opino que sí tiene que decirle, uno tiene que decirse en las relaciones, y al hombre le gusta, pues, buscar mina y oro, pues hay que dejarlo allí. Y también, porque cuando está en la intimidad, como tiene que decirle, porque entonces ya sí. Ya cuando va a estar, no va a conseguir un sino un avestruz.
1: voy a tratarme de contactar con la chica de la historia de hoy para preguntarle de frente. Me disculpa, pero pues hay inquietudes y hay preguntas buenas.
6: Campeona, ¿no? ¿Tiene
1: señor,
6: qué socio?
1: Bien, papi, bien.
6: Eso para la mega de la historia hoy. Pues sería uno que eligiera a la persona, ¿no? A la pareja. De igual manera, pues no se ha dado cuenta, pero sería muy bueno que eligiera.
1: Si usted sale con alguien, con una chica, y todo está bien y empieza la relación y nunca ha pasado nada, ¿pues cómo se da cuenta? Ella tiene que contar en algún momento. Que se puede confundir la voz, la figura, su rostro, todo, ¿no? Buenos días.
7: Hola, Olímpica.
1: Hola.
7: Giovanotti, para participar en el programa.
1: A ver.
7: No, yo digo que debe decirle, porque te imaginas, amor, ¿ya pediste la cita con el ginecólogo? No, amor, todavía no lo he podido pedir.
8: ¿Pero por qué?
7: Porque no es ginecólogo. Tengo que hacerme un examen de la próstata.

0: Yo escuchando Olímpica, porque me pone de todo y bien bueno.
1: A esta hora, 10 de la mañana, 37 minutos, tenemos contacto con nuestro amigo Rodolfo Lara, del Centro de Terapias Alternativas, José Celestino Mutis. Don Rodolfo, con los buenos días, ¿cómo va todo? ¿Bien o qué?
2: Muy bien, gracias a Dios. 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Giovanotti, esa es la información para todos los oyentes.
1: Buenísimo, muchísimas gracias, don Rodolfo. 10:40 minutos, yo escucho Olímpica.
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1: Yo escucho Olímpica, son las 10:44 minutos. 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
1: Estamos de vuelta, 11 de la mañana, 10 minutos. Estamos en Musidramas, el programa de las historias, a través de 104.5. Vamos a repetir la historia del día de hoy. A los que apenas llegan a sintonía, la escuchen y me den su opinión. Opinión interesante, opinión historia chévere. Póngale cuidado. Es la historia de Musidramas de hoy.
2: Hola, Giovanna Monti, yo escucho Olímpica Estéreo. Hola. Esta es mi historia el día de hoy.
1: ¿Cómo vas?
2: Resulta que hace muchos años yo me hice una cirugía de cambio de sexo. Entonces ahora tengo una pareja y pues queremos irnos a vivir juntos, pero siento la necesidad de contarle la verdad. A veces me dice: ay, usted tiene como fuerza de hombre, ay, usted parece hombre. Y pues obviamente no se nota mucho la cirugía y no se ha dado cuenta, pues porque no se ven los detalles, pero no sé si contarle, si no contarle, no sé. Quisiera saber,
1: bueno,
2: qué puedo hacer, qué opinan los oyentes.
1: Muchas gracias.
2: Si le cuento la verdad o
1: claro,
2: no le digo la verdad.
1: Hay que contar la verdad, mi amor. La voz femenina se cambia de sexo si se van a ir juntos, porque ya han estado juntos, ¿sí o no? O sea, que no se nota. No ha visto los detalles que dice ella. ¿Ah? O sea, la vuelta está así, no se nota. Él ha estado con ella y no se nota. Ella debería decirle, porque eso será como, o sea, ya arrancó, eso es una mentira fuerte en la relación. Si llega a decirle y él dice no me gusta, se acaba todo, ¿sí o no?
3: Buenos días, Giovanna.
1: Buenos días, ¿qué más?
3: Escuchando Olímpica Estéreo, la que me pone de todo y bien bueno,
1: papi.
3: Bendito sea Dios con el milagro que le haga billón. Que el man sirva para eso.
1: Uy, es lo que todos queremos, papi.
3: Para donar y que billón no pueda resistir.
1: Amén.
3: Y respecto al tema de hoy, pues que la hembra cuando esté con el muchacho
1: ojo
3: se
1: lo
3: ponga
1: que va
3: a rascarle abajo,
1: ojo, y a tocárselas.
3: Y si el man le pregunta,
1: ojo,
3: si es que le gusta mucho tocarlas,
1: ojo,
3: entonces que ella le diga no, es que extraño las manos.
1: ¡Ojo! Sabía que iba para allá. Buenos días.
4: ¿Qué, Giovanotti?
1: Hola, hola.
4: Que lo que pasa aquí es que el marido, el otro macho, el man es ciego, entonces pero es que el man no ve nada, no siente nada, no ve la diferencia de la vulva, ¿sí me entiende? Entonces,
1: ya. No sea tan específico, por favor.
4: Olímpica porque okay. Me pone estoy bien bueno. Así que
1: corre, a ver. Gracias. No sean tan explícitos que ya sabemos de qué estamos hablando. Gracias. Para que suene más suavecito. Buenas.
5: Hola. Y muy bien.
1: ¿Cómo estás?
5: ¿Por qué la chica cuando se conoció con la persona y vio que iba en serio, no le dijo la verdad? Si hubiera sido un juego, listo, pero si vio que iba en serio, debió haber dicho la verdad. Gracias.
1: De acuerdo con vos, eso creo que se debe decir en la primera cita, en la primera salida. Ahí ella ya empezó con mentiras y no está bien.
6: Yo escuchando Olímpica, hola, porque me pone todo bien bueno.
1: ¿Cómo
6: Giovanna
1: te va? ¿Cómo te va?
6: Mi consejo para la joven es que le diga la verdad. No lo puede tener engañado. Aparte de eso, lo más seguro es que él la deje, porque él se mueve con otro hombre. No va a dejar de ser un hombre, así se haya hecho operar. Y raro, con muy complicado, raro que el tipo, si han tenido relaciones íntimas, raro que él no se haya dado cuenta.
1: Te digo,
6: no queda igual.
1: Pues,
6: después de una cirugía no puede quedar igual. Bueno, ese es mi consejo, que le diga la verdad y que se prepare
1: algo
6: para que la deje.
1: Voy a decirle algo, aquí un oyente nos mandó unas fotos. No la chica de la historia, no. Un oyente nos mandó unas fotos donde sale como los... Dice Giovanna Monti, así se ve un posoperatorio de cambio de sexo de hombre o mujer. De hombre a mujer. Y vamos a revisar, vamos a ver las fotos, no las he visto. No, pero para el ojo normal, papi, pasa. Según la foto que dicen de aquí, pasa.
7: Hola, Olímpica.
1: Hola.
7: Soy una nueva oyente.
1: ¿Cómo estás? ¿Cómo te va? Bienvenida.
7: Para decirle a la muchacha o al muchacho.
1: Sí.
7: No sé si es hombre o mujer.
1: Ahora es muchacha, sí.
7: Que le diga la verdad a su pareja, porque así era mi sobrino.
1: ¿Cómo?
7: Le dijo la verdad a su pareja, pero el marido lo dejó.
1: epa.
7: Por mentiroso.
1: Epa, epa.
7: Soy una nueva oyente.
1: Gracias, mi amor.
7: Y
1: gracias
7: te escucho
1: por...
7: mucho.
1: Gracias.
7: Estéreo.
1: Tan bella, muchas gracias. Bienvenida siempre. Claro, la vuelta es que es desde el principio, desde el inicio, decir, vea, mi condición es esta. Si la persona quiere seguir ya, de ahí para allá, es lo que ustedes quieran, pero la sinceridad, ¿eh? Buenos días, hola.
8: Yo escucho Olímpica porque me pone de todo y bien bueno. Colócame música para conversar, por favor.
1: Claro, papi, de una.
8: Ay, Andrés, tú me haces un favor y me prestas atención. Deja ese celular ahí, por favor. Andrés, estoy hablando.
9: Andrés, estoy hablando.

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1: 11 de la mañana, 26 minutos. Estamos en Musidramas. El programa de las historias en Olímpica Estéreo Cali. 104.5 al aire. ¿Opiniones a esta hora? Claro que sí, claro que sí. 320-787-1045. Es el WhatsApp Olímpica. 320-787-1045. Hola, buenos días. ¿Qué están haciendo? Hola, buenas.
2: Yo escucho Olímpica, mi Joano, déjeme el favor y me colocas el mío.
1: ¿Qué pasó?
2: Bueno, un consejo para el amigo. Uh-huh. No, ¿cómo no se va a dar cuenta, hombre, que el cambio es eso? Entonces, que cuando se lo va a comer, que cuando se lo va a comer.
1: A ver,
2: no,
1: a ver.
2: Joano,
1: déjeme
2: colocas el mío,
1: déjeme
2: el favor. Y un saludo para mi Mona Linda, te quiero mucho.
1: Bueno, bueno. Lo que pasa es que según me dicen aquí, un oyente que no quiere salir al aire porque que todo queda muy parecido y muy similar. El que no sepa, no se da cuenta, es lo que dice el bien.
3: Hola, yo no.
1: Hola, ¿qué más?
3: Buenos días, tú no me muestras más atuadito.
1: ¿Qué, qué?
3: Primero el terremoto, segundo lo de Belloncito. Ay, Dios mío, ¿qué pasó? Mira esto. Ay, ¿cómo así? Que ya no es ella, sino esto, lo que parece ella.
1: A ver.
3: De razón.
1: No, no.
3: Toda hora por Detroit.
1: Bueno,
3: por
1: ya, Detroit. ya no más. Hola, buenos días. ¿Qué estás haciendo?
4: Hola, Olímpica.
1: Hola.
4: ¿Qué tal? Muy buenos días.
1: ¿Cómo vas?
4: Oh, ahí un consejito para la muchacha.
1: A ver.
4: Eso después de que no lo deje bajar allá abajo donde sabemos. Uh-huh. Al menos en el día. Eso no va a pasar nada. Eso no se da cuenta. Y el hombre.
1: Pregunta para de pronto una chica que ya se haya pasado por ese procedimiento, digo, que nos cuente más al detalle, datos, no sé, para poder entender, porque según aquí lo que yo veo es que este man, dice ella, dice que se quiere convertir en el marido, o sea, no vive juntos. Pero ya ha pasado y el hermano se ha dado cuenta. Buenos días.
5: Yo anoto yo escuchando. Hola. Olímpica, una pregunta. ¿No será que algún oyente ha tenido la experiencia de tener relaciones con una persona que ya se haya hecho esa cirugía y pueda decir, sí se siente lo mismo?
1: Eso es lo que quiero saber, pero no he chequeado aquí, no ha salido ninguno todavía.
5: Buenas
1: buenos días.
5: Tardes,
1: hola.
5: Olímpica.
1: Buenas.
5: ¿Cómo es que nos dar cuenta? Solamente en la... en la mera o de hombre.
1: No, pero yo escucho el audio de la chica de hoy. Habla como una mujer. O sea, ¿cierto?
6: Yo anoté. Rey de Vikingo.
1: ¿Cómo
6: vas? Escucho Olímpica porque me pone todo bien bueno.
1: ¿Bien o qué, papi?
6: Yo opino. Yo creo que el man le dice, ay, amor, ¿por qué me acaricias tanto allá abajo?
1: Ya no
6: le
1: más.
6: Porque me hace falta.
1: A ver, ya no más. Por favor. Bueno. Buenos días, hola. Hola. ¿Qué va a venir?
7: Para opinar.
1: Señor, adelante.
7: Yo opino. La chica no le diga nada, no pasa nada. Ya es mujer, ya no tiene pito. Uh-huh. Si le pide hijos, pues no puedo tener y ya. Además, eso queda más bonito que ese poco escritar.
1: Bueno, ya no más.
8: Buenos días.
1: Hola, buenos
8: días. Esa es la modalidad de hoy día.
1: ¿Cuál?
8: La gente quitándose sus partes íntimas. Uh-huh. Y después haciéndole lo loco y no le informa a la gente. Una cosa es que usted le guste a una persona, cambia de sexo, porque ya no importa, igual da lo mismo. Uh-huh. Y otra cosa es que a usted lo engañen. Sí. Y ahí es donde resultan los hombres que se emperracan con las mujeres o con las personas que se cambiaron de sexo.
1: Sí, señor.
8: Porque no le dijeron la verdad. O sea, uno tiene que tener libre albedrío, uno tiene que mirar a ver y analizar si yo quiero estar con una persona, si quiero que me señalen, si... Todo eso puede pasar en este mundo en que estamos hoy ya tan alborotado. Así que, a decirle a su pareja.
1: Porque seguramente cuando esta chica le diga a su pareja, vea, es que realmente yo me hice tal cosa, de pronto el man, lo primero que va a hacer es que terminen todo. Y no lo vaya a tomar como que, ay, tal, no, simplemente no fue sincero. O no fue sincera. Desde el principio toca hacerlo. Buenos días.
9: Buenos días, Olímpica. Buenos días. Estoy bien bueno.
1: Hola.
9: Bueno, es que el muchacho no se da cuenta de que a ella no le viene el periodo. Y en caso que ella le diga, en caso que él le diga a él, porque él es un hombre,
1: ajá,
9: así se haya cambiado, es eso, es un hombre. Y yo quiero un hijo, Y entonces,
1: ahí empieza el Cristo
9: a padecer. ¿Cómo va a quedar el muchacho?
1: Lo mejor
9: que no le puede decir mujer porque es un hombre. Sí. Que se cambió de sexo es otra cosa, pero es un hombre. Sigue siendo hombre.
1: Sí, sí.
9: Entonces, ahí le va a ir muy mal. Qué pena, pero para opinar está como un poco duro.
1: Lo mejor que puede hacer ella es decirle ya, antes de que se van a ir juntos o que sean pareja, ¿sí o no? O sea, ya matrimonio, digamos, ¿no?
10: Dale, papito, gracias. Yo, chao, un papito. Saludito bien jaladito ahí.
1: ¿Cómo vas?
10: Señora.
1: Ah, un saludito, pero ya lo he buscado, papi, con mucho gusto. Hola, buenos días. ¿Qué estás haciendo, ve? ¿Buenas? ¿Por aquí o por acá? ¿O por acullá? Hola, buenas. ¿Qué estás haciendo, ve? ¿Buenas?
11: Buen día, yo.
1: Hola, buenas.
12: Yo anoté.
1: Hola, papi, ¿cómo vas?
12: Escuchando a la mejor. Yo anoté.
1: Señor.
12: Entonces yo creo que eso es algo parecido a lo que me sucedió. ¿Qué día?
1: ¿Qué te pasó a vos?
12: Yo estaba con una muchacha muy bonita. Uh-huh. Tuvimos intimidad.
1: Sí.
12: Y después de terminar, ella no hacía y no tocarme las bolas.
1: Ah, otra vez. Ya. Ya no más, por favor. Buenos días. ¿Qué estás haciendo, eh? Buenas.
13: Hola. Ay, aquí escuchando Olímpica.
1: ¿Cómo
13: vas? Ay, esta gente si lo hace uno reír con tanta weá que sale. Vea, mija.
1: Señora.
13: No guarde el secreto, mamita. Ay, los hombres son tan weones que no se dan cuenta
1: bueno,
13: de nada.
1: Sin grosería.
13: Eso ahí. No pasa nada, mija. Ahí el problema es cuando estén un poquito más viejitos. Y él la ve a usted que también está tomando medicamentos para la próstata. ¿Y qué le va a decir, mija? Ay,
1: ya no.
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2: Es que mi coltica. Usted levanta cualquiera, amigo. Los amo, muchas, muchas gracias. Pero no, fue muy duro verlos. Fue muy duro verlos, especialmente esa cara de José Vallejo.
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0: 11 de la mañana, 41 minutos. Pero hago una cuentica aquí. Le quito acá. Venga aquí. Ok. Ya llegamos a la parte final de Música y Dramas del día. Oh. Pero. Tengo muchos audios. Esta entrada va a ser larguita. ¿Veis? Va a ser larguita para qué, Tiki. Hola, buenos días. ¿Qué estás haciendo hoy?
1: Hola, Joanotti.
0: Hola.
1: Joanotti, me hace el favor. Pon mis audios o si no, revelo nuestra relación y pongo en evidencia las fotos y los videos que tenemos tú y yo cenando juntos en Chipichape.
0: A ver, ¿qué es eso?
1: Pon mi audio, gordo.
0: Es que soy yo. Buenos días, Olímpica. ¿Qué estás haciendo?
2: Bueno, a ti muy buenos días.
0: Hola.
2: ¿Cómo estás?
0: Bien, ¿y tú?
2: Precioso.
0: ¿Cómo vas?
2: Espero que estés muy bien. Me complace muchísimo el volverte a escuchar.
0: Ok.
2: La verdad es que te extrañé mucho mientras estuviste en vacaciones. O sea, no hay nada como tú. Bueno.
0: Bueno, gracias.
2: Mi Joanotti, realmente soy yo la chica de la que están hablando en el caso del día de hoy.
0: Ah, ¿sos vos?
2: No sé por qué la gente es tan estúpida. O sea, no sé si en mi voz no se nota que soy una dama. Y soy una hermosa dama.
0: Usted no es la de la historia de
2: hoy. A nadie le consta de que no haya quitado antenas de ninguna clase.
0: Mentirosa, que usted no es la de la historia de hoy. Ya sí. Revisé que usted no es.
2: Con mi hombre nosotros somos felices.
0: Ok.
2: Nosotros tenemos una vida cotidiana como cualquier pareja. ¿Por qué? Porque yo soy una dama.
0: Claro.
2: A nadie le interesa si a mí me llega o no me llega el periodo.
0: Ajá.
2: Sí.
0: Pero
2: mi hombre sabe que yo soy una dama, sabe que soy mujer.
0: Sí.
2: Lo único es que, pues, cuando nosotros tenemos intimidad, yo realmente yo no sé si yo venirme o cagarme.
0: Yo sabía.
3: Olímpica, este video lo veo.
0: Yo sabía. Dije, no, hombre, esa es la historia de hoy, no es la misma conversación de WhatsApp. Manda audio tan largo, hola, Dios mío. Buenos días, ¿qué estás haciendo hoy? Hola, ¿qué más?
4: ¿Qué vos? Joanotti, yo opino. Yo opino que me repitas la historia, no la alcanzas a escuchar,
0: papi, pero ya estamos finalizando, viejo man. No puedo. Buenos días, ¿qué estás haciendo hoy?
5: Hola, mi Joa, ¿cómo estás? ¿Cómo
0: bien,
5: amaneciste?
0: Bien.
5: Mira que Yo opino que debe tener confianza con la pareja. ¿Cómo no le va a contar?
0: Sí.
5: No le debe ocultar nada a su pareja.
0: Exacto.
5: Entonces, para antier es tarde. Que
0: ¿todo?
5: Le cuente, porque tarde o temprano le va a dar cuenta. ¿Oyó?
0: Todo radica en la sinceridad en la pareja. Buenos días, hola.
6: Joanotti.
0: ¿Qué hubo?
6: Joanotti.
0: Señor.
6: Entonces yo creo que eso es algo parecido a
0: ese ya lo puse, ¿cierto?
7: Buen día,
0: Giovanni.
7: Hola,
0: buenos días.
7: Olímpica.
0: ¿Cómo vas?
7: Bueno, pues hasta me dicen que de pelo es, mejor dicho, como la González. Es que ella debió desde el primer momento cuando lo conoció, y antes de entablar una relación, debió de ser sincera y hablarle. No esperar el tiempo que llevan y que ya se piensan organizar y decirle, no, eso Dios quiera, no se le dañe la relación, pero pues eso es un trauma, o sea, terrible, porque pues el engaño, el estar engañado, no es fácil. Entonces les deseo muy buena suerte y hable. Pues más vale tarde que nunca, pero háblelo de una vez. Buen día, yo no estoy escuchando Olímpica.
0: Bueno, muchas gracias. Últimos oyentes, buenos días, hola, ¿qué estás haciendo hoy?
8: Dale, papito, gracias, yo un saludito bien.
0: Ay, qué pena, ese era lo... Un saludito de cumpleaños, ya sí que lo pongo. Regálame un segundo, por favor. Ya vamos a colocar aquí. Últimos oyentes, hola, buenos días. Hola.
9: Giovanotti.
0: Hola.
9: ¿Cómo vas? ¿Te lo vas a decir?
8: Por allá.
9: Señor. Carlos.
0: Señor.
9: Bastante nota.
0: Último oyente por acá, ¿tenemos tiempo? ¿Alcanzamos? Hola, buen día, ¿qué estás haciendo, güey? No, por aquí no suena nada. Hola, buenos días, ¿qué estás haciendo, güey?
10: No es lo mismo, Giovanotti.
0: Señor.
10: Hola, sí, ¿por qué? Porque... como no hay vagina, no humedece, es todo seco.
0: Entonces
10: uno como hombre se nota esa diferencia.
0: Se nota,
10: Lo otro es que si usted mira, pues usted debe saber, una persona así, a toda hora le gusta tener relaciones con atrás.
0: Okay.
10: Entonces, eso fue lo que me pasó a mí.
0: Ah, ok. Yo sí tuve una relación con... Ajá, ok. La vaina es que... Pero... el man no se ha dado cuenta. El man piensa que es una mujer. el man piensa todavía. Y la chica no le ha dicho. Eso es muy embarrada.
7: Hola, buen día. Yo opino. Lo que he leído en la vaginoplastia y sí, que me tocó trabajar en clínicas haciendo aseo, y según lo que escuchaba yo de los cirujanos, es que con toda la tela que sacan del pene, es una abertura que se le hace hasta atrás, hasta el recto con la vagina, y con la piel del pene se cubre todo lo que es, se hace la vagina, se hace los labios que tiene la vagina,
0: y el clítoris. Ok, dale, muchas gracias. Creo que así llegamos a la parte final, muchachos. Vamos cerrando aquí, pues, una vez. Vamos cerrando. Gracias a todos por las opiniones. Gracias a todos por hacer parte de este musidrama de Olímpica Estéreo. Hola, buenos días. ¿Quién está por acá? Último oyente. Hola. Buenas. Aló. Por aquí. Hola, buen día. ¿Qué estás haciendo, eh?
11: Ya escucho Olímpica Estéreo.
0: Señor.
11: Para opinar de la canción. Parece lo más normal que come todo, no me muere ya.
0: Último.
11: Si no lo mata, lo engordas.
0: Bueno, muchas gracias. Espero que hayan. Bueno, la chica de la historia hoy, creo que lo primero que tiene que hacer es decirle, vea, usted me está mintiendo.
12: Hola, Gordano.
0: Señor, ¿qué hubo?
12: Yo escucho Olímpica porque me pone de todo y bien,
0: y
12: bueno.
0: Bien bueno.
12: Bueno, Joanotti, dos señor, cositas. La primera es que, ¿será que el novio de ella no ha caído en cuenta el periodo? Uno se da cuenta cuando la mujer tiene el periodo.
0: ¿O están
12: ¿cómo hace
0: ya
12: para disimular el periodo? Lo otro es que yo soy ginecopsiquiatra.
0: ¿Ah, sí?
12: Pero yo atiendo ese tipo de mujeres que cuando le tocan la cuca...
0: ¡No! A ver, ¿por qué tiene que embarrarla? Venía bien, hombre.

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0: También es noticia. Son las 12 del mediodía, 43 minutos, 12:43, momento de la información, momento de la actualidad, momento de las noticias. Atención. El café de la tarde con Jeffer Montes y Jaime Echeverri Loaiza. Papi, cerrame ahí, porfa, qué pena, gracias. Me llamo al 12:44 minutos. Si ustedes han visto stickers verdes, amarillos o rojos en la fachada de algunas viviendas y edificios de Cali, esas marcas hacen parte de la evaluación rápida que realizan las autoridades después del sismo. Y hasta ahora ya se han inspeccionado más de 270 edificaciones en la ciudad. Ayer estamos y pusimos un video que indicaba qué quería decir cada color. Para que lo tengan en cuenta, el verde significa se permite el ingreso y el uso del inmueble. El sticker amarillo, existen restricciones y se requiere una evaluación más detallada. Y el sticker rojo señala peligro de colapso y se prohíbe el ingreso y la ocupación. Para que lo tengan en cuenta, igual cuando le hacen la inspección a su apartamento, esos, esa información se le están dando ahí de inmediato. 12:44 minutos.

0: Procuraduría abrió una investigación urgente por giros superiores a 64.44 billones. Repito la cifra, 64.44 billones realizados entre el 22 de junio y el 28 de julio del 2026, en las últimas semanas de gobierno del presidente Petro. El organismo busca verificar la legalidad y trazabilidad de estas operaciones. Eso dice la Contraloría. 12:45. La denuncia sobre el ingreso de personas a edificaciones evacuadas, la Policía Metropolitana de Cali reforzó la vigilancia en los sectores afectados por el sismo el pasado 10 de agosto. El dispositivo incluye patrullajes permanentes, reacciones motorizadas y vigilancia de los alrededores de los inmuebles que presentan daños. 12:45.
1: Increíble, Joanotti. Qué puta noticia esa, ¿no?
0: Imagínate, o sea, está metiéndose en los apartamentos que están afectados para saquearlos. Increíble. 12:45. El presidente Abelardo del Espriella informó que bajo su orden directa fueron trasladados de manera inmediata 20 delincuentes de alta peligrosidad desde cárceles de Barranquilla hasta distintos centros penitenciarios del país. 12:46. ¡Olimpia! Atención. El INVIMA emitió una alerta sanitaria por unidades falsificadas de Bonfies Plus, correspondientes a el lote 5H6839, con vencimiento en junio del 2027. La entidad pidió no consumirlas, ya que se desconoce su contenido y las condiciones en las que fueron fabricadas. Para ustedes evitar esto, compren los productos en puntos autorizados, supermercados tradicionales, y revisen muy bien las etiquetas y qué tales. Una intoxicación no aguanta. 12:46 minutos. Seguimos con más. ¡Olimpia! Atención. El páramo en Nariño es consumido por las llamas. Se mantienen todavía 11 incendios activos. ¡Olimpia! En el departamento del Tolima. ¡Olimpia! Más de 500 toneladas de ayudas humanitarias han llegado hasta hoy a las antiguas bodegas de la industria de licores del Valle. De allí salen las ayudas para las familias damnificadas por el terremoto en todo el departamento. Se necesitan más ayudas y más voluntarios. ¡Olimpia! Atacan con explosivos lanzados por drones la estación de policía en el Tambo, en el Cauca. 21 explosiones. En medio de los ataques, la comunidad, que reporta más de 20 explosiones, permanece confinada. Autoridades le recomiendan extremar sus medidas de seguridad. Con drones están atacando estaciones de policía en el Tambo, Cauca. No, si es peligroso, ¿no?
1: Ahí es puta.
0: Sí.
1: Eso está muy peligroso.
0: Y con drones, papi. 12:47 minutos. ¡Atención, atención! ¡En deporte! Hoy juega la mechita, la mechita. ¡Juega la mechita! Bueno, primero juega el Real Madrid hoy a las 2 de la tarde. Los hinchas del Real Madrid ante Real Sociedad a las 2 de la tarde por la Liga de España. ¡Olimpia! América Junior hoy, 6:20 de la tarde en Palmira. América Junior, 6:20 de la tarde. River Plate contra Santa Fe, partido de vuelta. Copa Sudamericana hoy, 7:30 de la noche. Y a las 8:30 en Medellín. Nacional Deportivo Cali por la Liga Nacional Cali hoy. Hoy juega la mechita y el Super Deport. 12:48 al mediodía, escuchas Olímpica Estéreo Cali.
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3: Porque es que los Diablos Rojos sí que tienen hartas huevas.
0: ¿Cómo?
3: Bueno, ellos tienen muy buenas piernas para jugar.
1: Definitivamente como el Deportivo Cali.

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1: Yo escucho Olímpica Cero, 12.55 minutos. ¡Atención! Estudiante y profe de la Universidad Cooperativa de Colombia, si tenés necesidades familiares de salud o de vivienda, dirígete para orientarte al campus Cartago en la carrera tercera, número 1359. También puedes escribirnos al número de WhatsApp 312-468-9345 o ingresa a www.ucc.edu.co. 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

0: Atención, 1:07 PM. Atención, voy con los resultados del chance. ¿Qué tal que haya un billetico por ahí? Y no sepamos. Atención, atención. Póngale cuidado. Anoche jugó la lotería de Huila. Lotería de Huila. Anoche jugó y cayó 7401. 7401. Bueno, anoche también jugó la lotería de la Cruz Roja. ¿Qué cayó Cruz Roja? 49.39. Listo, chuleado. Esta mañana, Dorado mañana, cayó 38.20. 38.20. Listo. ¿Qué más hay por acá? Cafeterito. Esta mañana jugó Cafeterito y cayó 34.42. 34.42. Listo. Chuleado también ya. Perfecto.
1: Hey, yo anoche vamos a almorzar hoy, huevón. Arroz con huevo otra vez.
0: No. Uy, pues arroz con huevo pega, no me diga que no. ¿Qué tal si le pegamos? ¿Sabes qué? Hoy almorcemos sancochito. Estamos en el sancochito. ¿En qué iba? Samán. Samán cayó 98.99. 98.99. Listo. Sigamos, que por acá, a ver, tengo
2: Chola.
0: Paisita, papito. Paisita Día, 6191, 6191.
1: Qué rico frijoles con garra, hombre, a esta hora.
0: Uy, bueno, pegaría durísimo. Ve, mira, ve, el Chonto ya jugó también, mira, la una jugó, mira, el número. Chontico de la una, 62-53, perfecto. Resultados del chance a esta hora, con Olímpique Cero. Oiga, ¿me permite? Mando un saludito, por favor. ¿Me permite, por favor? A esta hora nos escucha, primero que todo, la Cuñi, Ana María, con Juanito y con Agustín. A esta hora escuchan Olímpique Cero, pero ellos están acompañados de una gran amiga. Ella se llama Nadia. Hola, Nadia, ¿cómo estás? Bienvenida a Cali, ¿cómo te va, ve? ¡Uy, viene Bogotá! Un abrazo grande para vos, Nadia. Gracias por escuchar Olímpique Estéreo. Bienvenida a la tierra. Bienvenida a la sucursal del cielo. Vamos a pasarla rico acá. Así que feliz estadía aquí en nuestra hermosa ciudad de Cali. Así que para nadie, un abrazo grande. ¡Qué bienvenida! Y siga viniendo por acá. Va a pasarla bueno. Metámosle salsita, Bonebrio. Una salsita bueno, ¿qué? Una salsita chévere, Bonebrio. La que vos querás. Solamente te digo que la que vos querás, para complacer a nuestra amiga Nadia, para que escuche buena salsita. ¿Le parece? Hágale, una bien buena, pero bien, bien, bien chévere, por favor.
1: Hay una salsita romántica esa que lo haga uno mojar. Pues, que ¿cómo? Lo haga sudar.
0: Ah, ya, por el calor se refiere, ¿no? Yo cuidado con... ¡Uy, qué tal esta!

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1: Atención, que hay rumor de buen reto. Atención, atención. Vamos de reto. Reto de Salsibiri. Al estilo Olympic Estéreo.
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1: Señor.
2: ¿Qué tal si enfrentamos dos canciones y que los oyentes voten? Ah, decime.
1: Me parece buena idea y te tengo la temática, porque justamente un día como ayer que se nos pasó este cumpleaños de uno de los grandes, para mí, de la salsa puertorriqueña. Ayer estuvo de cumpleaños nada más y nada menos que el gran Jerry Rivas. Ayer, 25 de agosto. Y bueno, y vamos a recordar y vamos a celebrar su cumpleaños, que fue ayer, con dos canciones de el gran Jerry Rivas. Con Gran Combo de Puerto Rico. ¿Qué tal esta primera canción, papi? Oh, oh, oh. Gran Combo de Puerto Rico cantando Jerry Rivas. Y eso se llama Ámame.

0: Nació en Tampa, en Florida. Criado en Cataño, Puerto Rico. Nació un 25 de agosto de 1955.
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0: ver. Jerry Rivas fue el que reemplazó a Andy Montañez en el Gran Combo de Puerto Rico. Esa se llama Ámame. Me encanta esa canción, ¿eh?
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0: ¿Y qué tal si le enfrentamos con esta otra? Del Gran Combo también, cantando Jerry Rivas, Gotas de Lluvia.

ayer de cumpleaños Jerry Rivas, y aquí lo vamos a celebrar con dos de sus canciones. ¿Cuál le gusta más? ¿Amame o esta, Gotas de Lluvia?

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1: Ahí está, el WhatsApp Olímpica habilitado. 320-787-1045.
2: ¡Ya! ¡Ya! ¡Casi!
1: ¡Epa! ¡Epa!
2: ¡Olímpica!
1: Tranquilo, tranquilo. Tranquilos, tranquilos. Todavía falta. 26 apenas. Tranquilo. Vamos a habilitar de una vez el WhatsApp entonces. Para que el voto sea válido, me tiene que decir dos cosas: el título de la canción y yo escucho Olímpica. Listo. Facilito. Entonces, yo escucho Olímpica, Ámame. O yo escucho Olímpica, Gotas de Lluvia. Listo, ahí está. La canción que llega a cuatro votos gana. Entonces empezamos por acá. Buedad. Ado. Hola, ¿qué estás haciendo hoy?
3: Buenas tardes, yo escuchando Buenas Olímpica. Buenas tardes. La que me pone estoy bien bueno. Tú has dejado huella.
1: Uy, no dijo el título exacto. No has dejado huella, papi. Pele preguntó al bar, ¿se puede o no se puede? Que no. Papi, recuerde, yo escucho Olímpica, Ámame, o yo escucho Olímpica, Gotas de Lluvia, por favor, el nombre exacto de la canción. Hola.
4: Oye, anoti, buenas tardes, papá. Yo escuchando Olímpica porque me pone de todo y bien buena. Papi, vámonos con Ámame.
1: Listo. Ámame, un voto, listo. Chuliao. Buenas tardes, hola.
5: Yo escucho Olímpica porque me pone todo y bien buena. Ámame.
1: ¿Pero qué dijo antes?
5: Yo escucho Olímpica porque me pone todo y bien bueno. Ámame.
1: Ámame dos votos. Gotas de Lluvia. Cero Pollito. Buenas.
6: Buenas tardes. Yo escucho Olímpica porque me pone todo y bien bueno.
1: Hola.
6: Gotas de Lluvia.
1: Gotas de Lluvia. Un voto. Listo. Vamos 2-1. Por acá, lo mandó en texto, ¿no? Tiene que ser por audio para que escuche al aire, por favor.
7: Hola, Giovanna, te estoy escuchando tardes. Olímpica. Vámonos con Gotas de Lluvia.
1: Señorita, gracias a ti. Eso se empató. Gotas de Lluvia 2, Ámame 2. Ahí vamos. Hola, Ingrid, ¿vos qué ve?
8: Yo escucho Olímpica porque me pone todo y bien bueno. Mi voto es por Ámame hasta que saque el alma.
1: Vida mía. Ámame 3 votos. Gotas de Lluvia 2 votos. Ahí vamos. Buenas tardes. Yo escucho Olímpica. Hola.
9: Yo escucho Olímpica, Gotas de Lluvia.
1: Señores y señores, esto está empatado. 3-3. ¿Quién va a desempatar? ¿Quién dijo yo? John Padilla, hola.
10: Hola, yo escucho Olímpica, que me pone de todo y bien bueno. El cumpleaños de don Jerry Lois Rivas Díaz.
1: Yes.
10: Ámame.
1: Señoras y señores, la ganadora es Ámame. Estuvo sabrosito, estuvo peleado. Estuvo bueno. Allí está. Ayer estuvo el cumpleaños Jerry Rivas, de Gran Combo de Puerto Rico. Y aquí lo escuchamos con Olímpica Estéreo. ¡Feliz cumple! ¡Ámame, Jerry Rivas! Ay, me escucha, falta un segundito. Iba a poner un saludo de Jerry Rivas y no salió. Pero por aquí sí lo puedo poner, ¿cierto? Ah, por aquí sí sale, claro.
11: Saludos, les habla Jerry Rivas del Gran Combo de Puerto Rico. Y recuerda que estas y otras canciones las podrás escuchar el 30 de diciembre en...
1: ¿En dónde? Ah, eso era un concierto. Ah, con razón no sonaba. Aquí está Jerry Rivas en Olímpica Estéreo.

0: Pégamelo aquí, pégamelo aquí.
1: Te gusta eso, el merengue,
0: así,
1: ¿no?
0: Así, así.
1: Ay, qué bacán, ¿sí o no? Merenguito sabroso, de rato no sonaba, ¿sí o no? El rompe cintura.
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1: Don Ebrio, ya nos vamos un ratico. Ya viene Juan de Calderón para seguir con las tardes ganadoras. Pilas y en la jugada que podrán ganarse muchas, pero muchas cosas muy chéveres. Aquí con Juandita Calderón, músculo de acero en FM en instantes.
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1: Papi, feliz tarde, yo. Mañana nos pillamos. Mañana 10 de la mañana, Musidramas al mediodía con Don Ebrio. Y nos volvemos a encontrar a las 5 de la tarde por la parte final del Pico y Placa para saber de los trancones, de la movilidad, chismecitos y mucho más. Y pilas que vamos a entregar también ñapas de 104.500 hoy en el Pico y Placa de Olímpica.

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Ay, las mujeres me vuelven loco, lo dice la Landel y lo digo yo también. ¿Qué más, ve? ¿Cómo estás? ¿Qué estás haciendo? 2, 3, aquí las tengo, las canciones que a usted le gustan. ¿Qué estás haciendo, ve? Ya vengo a saludarte, nota de voz

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0: Con 18, buena tarde, ¿cómo estamos? Vamos a vivir la vida, señoras y señores. Eso, me gusta, tardecita desde miércoles por Olímpica 104.5. Buena tarde. ¿Cómo estamos? ¿Qué estás haciendo? Ve, yo escuchando Olímpica porque me pone todo. Y bien, bueno, un abrazo, feliz tarde, feliz y bendecido miércoles 26 de agosto con Olímpica Cero que me pone todo. Y bien, bueno, una tarde jabrosa. ¿Cómo dice? ¿Acortonadita? ¿Cielo arratonado hasta ahora? Está ahí bochornito en Santiago de Cali, por lo menos en Santiago de Cali. ¿Cómo estás? ¿Qué has hecho? ¿Cómo va todo? ¿Dónde andas? ¿Cómo va todo en tu casita, en tu trabajo? ¿Qué es lo que hay? ¿Qué es lo que se mueve? ¿Cómo es? ¿Cómo sería? 320-787-1045. Buena tarde, buena tarde, buena tarde. Yo, escuchando Olímpica Estéreo. ¿Qué ha pasado? ¿Qué se dice? Abracito por acá para usted que bajando su reporte. Mi nombre es Juanda Calderón, te acompaño desde ya. Dirige el programa La Mamá de los Pollitos, Magali de Azarí. Mi nombre es Juanda Calderón. Hola, ¿qué más ve que has hecho? ¿Qué de cosas ve? Reportecito, saludito, mensaje ya en el WhatsApp de Olímpica Estéreo, 320-787-1045. Buena tarde. Démelo todo ahí en el WhatsApp, noticas de voz. ¿Dónde andás? ¿Cómo es? ¿Cómo sería? ¿En qué parte de Santiago de Cali, el Valle del Cauca, de Colombia, el mundo entero a través de nuestra aplicación Emisora Olímpica Estéreo? En nuestra página www.olimpicaestereo.com.co. Ahí estamos activos en cualquier rinconcito de este globo terráqueo que anda zarandeando por todo lado, pero aquí vamos, llevándola, recuperándonos poco a poco. Así que vamos para adelante, Cali, vamos para adelante, Colombia, el Pacífico colombiano, seguimos. Esto no hemos parado, todavía estamos recolectando sus ayudas para las personas que más lo necesitan. Sabemos que no es fácil, pero aquí estamos. 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Si quieres venir, pues vení. Y trae tus ayudas. De carro 86A509, Barrio Mayapán, Las Vegas. 2 de la tarde, 20 minutos. 2:20. Hello, how are you? What happened with you? ¿Qué estás haciendo? Ve. Escuchando Olímpica porque me pone de todo y bien bueno. Hello. Buenas.
1: ¿Cómo la estamos pasando? Escuchando Olímpica Estéreo porque me pone todo bien bueno. Cuando reportando sintonía desde Jumanji, papi, boleando mero cemento. Papi, usted es el mejor. Dale. Y buena noche. Creo que va a llover, o sea que
0: parece.
1: Entre la ropa que va a llover.
0: ¿Será que cae agüita? No tiene pinta, está como oscurito, pero esperemos a ver. Buenas, ¿qué estás haciendo?
2: Guancho, yo escucho Olímpica porque me pone, estoy bien bueno, la tapicería Alba. Santander de Quilichao, barrio El Rosario, papito, escuchándolo con el mejor, el Guancho.
0: Guancho. Y es que le decía así, justo yo el fin de semana le metí una lavada a la moto. No es raro, ¿no? Bueno, por acá, el viejo Iván, buena tarde.
3: Yo escucho Olímpica, pero vení, Juancho.
0: ¿Qué pasó?
3: Tu horario de ingresos a las 2 p.m., que es 2:20.
0: Papi, pues yo sé.
3: No, vení, que porque estás musculoso, que no, nadie te puede decir nada porque eres cara de malo.
0: No, papi, yo estoy aquí desde las 2.
4: Te vas a tan sapo, tan lambón.
0: No, 21, buena tarde. Aquí estamos de la vida, que ruede la melocha, papi. ¿Qué es lo que a ustedes les gusta? Buena tarde, hola.
5: Juanda, un saludito de acá de Mega Publicidad. Ahí dándole, escuchando Olímpica. Que Panchito se mueva con los vinilos, que no, mueva, que
0: Panchito,
5: mueva.
0: Te cuento que ese Panchito está tan maluco, se ha vuelto muy, muy, muy perezoso. Buenas tardes, Juanda. Un feliz turno, bendiciones, amén. Yo escuchando Olímpica porque me pone todo bien bueno. Buena tarde, ¿quién más por aquí? Buena. Hola.
6: DJ.
0: Háblamelo.
6: Desde Candelaria.
0: Listo, parcero.
6: Un abrazo,
0: papá. En Candelaria, reportando sintonía al viejo hasta ahora. Ya les envió el quiz de la tarde. Diga nomás y ahí lo envío. Ahí escama la palabra culebra. Hoy tenemos cuarto de millón para ustedes. Culebra, el WhatsApp Olímpica. Culebra. Y de una vamos a registrarle. También vengo con reto en un ratito, así que prepárense. Bienvenidos hasta el lado B, que se llama.

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0: 2:37, ¿cómo estamos? Feliz tarde, aquí te acompañamos a través de Olímpica Cero Cali, que me pone todo de bien, bueno, feliz y bendecido miércoles, escuchando Olímpica. Que me pone todo de bien, bueno. Listo, ustedes me dan por aquí su mensajito en el WhatsApp de Olímpica Estéreo, 320-787-1045, mensajito, nota de voz, reporte de sintonía. ¿Dónde anda? ¿Cómo va todo? Saludito para Dianita, para Jairo, que dice por aquí escuchando Olímpica. Buenas tardes, ¿cómo estás? Por aquí, ¿qué dice el viejo Héctor Fabio? Cuestio. BCU 696, yo, Cóndor. Condorito, todos los poetas y conquistando viejas ahí, ¿no? Ese rostro espectacular, es un galán,
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0: A ver, ¿quién por acá? Buenas, ¿qué estás haciendo?
2: Ben? Yo escucho Olímpica porque me coloqué, estoy bien bueno, muy buenas tardes, Humberto Calderón. Por acá, ben, por la avenida se está laborando 100%, ninguna novedad. Todo al ETN.
0: Ya lo digo.
2: Y hágame un favor, don Wanda, para mandarle un saludo a mi nieta, sí, Evelyn Tatiana Sánchez Guevara, que está cumpliendo sus 18 añitos.
0: Listo.
2: Allá en San Pablo, Nariño. Desde acá a la distancia le deseo muchas bendiciones y que sus sueños se hagan realidad. Que a pesar de la distancia, que la quiero con todo mi corazón, a ella, a mi nieto y a mi hijo Walter Fabián Sánchez, que los quiero tanto. Que siga cumpliendo muchos más años de vida. Que el Señor me la bendiga y me la proteja. Sus 18 añitos. Evelyn Tatiana Sánchez Ibarra.
0: En Nariño, carajo. ¡Epa! ¡Feliz cumpleaños allá en Nariño!

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0: Chan, chan, chan, felicitaciones. 2:39 para allá en Nariño, verás. Hola.
2: Hola, Wanda Calderón. Yo escuchando Olímpica porque me pone de todo y bien bueno. El de siempre, hermano, el Percho Tacoloco, y aquí desde el puerto de Santa María, Cádiz, España. Oiga, hermano, un saludo especial para toda la gente de mi Cali, de mi barrio, Carlos Llera Restrepo, Cali, el Valle del Cauca, Colombia y el mundo, y a la mamá de los pollitos. Un saludo especial para todo Colombia.
0: Gracias, papi, un abrazo. ¿Qué? Acá, ¿quién anda? Buena tarde, Districolmena, por ahí deja su mensajito. Buenas tardes, ¿qué estás haciendo hoy por aquí? ¿Quién anda? Buenas tardes. Buenas, por aquí dice Rubio.
3: Hola, buenas tardes. ¿Cómo vas? Escucho Olímpica porque me conecto bien bueno.
0: ¿Qué has
3: hecho? Reto, verdad, de Hansel Camacho.
0: Señora, usted me está retando, usted se puso en esas cosas hasta ahora, señora. Señora Rubí, verdades. Mire usted, vea. Hansel Camacho, y dice así entonces.
4: Sirve una lágrima.
0: Señora, uy.

0: usted me dice cuál de las dos, ya me no. En el 327-8710-45, yo escucho Olímpica, voto por verdades o voto por te necesito. ¿Aló?
1: ¿Qué estás haciendo, ve? Yo a Alessi escuchando Olímpica porque me pone de todo y bien bueno. Mi hijo me quedó con la segunda, Robin Pérez.
0: Robin, ¿sí? Pérez, listo.
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0: ¡Ajá! Eso, se me va, encanta. Mí. Buena tonalidad, Merice. Hola, buena tarde.
2: ¿Aló? Escuchando Olímpica, me pone de todo. Te necesito.
0: 2-0, gracias. ¿Quién está por aquí? Mi querida Nachi, hola.
3: Yo escucho Olímpica porque me pone de todo y bien bueno. Verdades.
0: Verdades. Entonces vamos 2-1. ¿Qué más por aquí? Joanita, buena tarde, hola.
4: Hola, mi Juanda. Yo escuchando Olímpica. Hola. Yo voto por verdades. Un abracito.
5: Me gusta la verdad.
0: Bueno, vamos entonces. 2-2, empató la vuelta. ¿Quién está por aquí? Doña Cecilia.
6: Escucho Olímpica, verdades.
0: 3-2 arriba, entonces. Ansel Camacho. Buena tarde, hola.
7: Yo escucho Olímpica, papi. Te necesito.
0: 3-3. 3-3, ahí va la votación, doña Inés.
8: Olímpica, porque me pone todo bien bueno, verdades.
0: 4-3 arriba, Hansel Camacho, Lucerito por aquí, buena tarde. Hola, Lucero.
9: Hola, mi Juanda, buena tarde. Yo escuchando Olímpica, mi voto es por te necesito.
0: 4-4, señora Inés, pero qué reto nos toca, damas y caballeros. Escoger aquí a lo que caiga. Mande. Vamos a esperar aquí 5 segundos. Al tingo. No estoy viendo el WhatsApp. Ay, que caiga ahí tan. Tingo. Tango. Aquí está.
7: Yo escucho el Olímpica, Juanda. Voy con te necesito. Paso a la papi.
0: Señoras y señores, te necesito. Ay, por la mínima se la lleva. Cuando quedan así, yo al último hago tingo tango porque. Ay, se escogió el audio. Jamás. ¡Jamás! ¿Qué estás haciendo, B244?
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0: buena tarde. Yo he escuchado Olímpica porque me pone todo bien bueno. En tu tardecita, con buena melocha a través de Olímpica, cero cari que me pone todo bien bueno. A las mujeres celosas, dudosas, ahí está Willy Rosario. Duda, ¿cómo estás? ¿Qué estás haciendo, bello? Yo escuchando Olímpica porque me pone todo bien bueno. Un abrazo para vos. Ahí está ahora escuchando la tarde ganadora de este miércoles. Hoy cuarto de millón que tenemos para vos. 320-787-1045. Buena tarde. ¿Cómo va todo? ¿Qué ha pasado? ¿Qué es lo que hay? ¿Qué es lo que se mueve? ¿Cómo es? ¿Cómo sería? Déjamelo saber ya en el WhatsApp de Olímpica 0320-787-1045. Bueno, por acá usted me deja su mensajito, todo lo que ha pasado, todo lo que es información, todo lo que va pasando en nuestra ciudad y en el mundo entero, ¿no? Lo que ha pasado en Nepal, en el Tíbet. Tremendo eso, ¿no? El lago glacial está allá en el Tíbet y bueno, ha inundado mucho, mucho, mucha gente desaparecida, muchos fallecidos. Hay un video, ¿eh? Se desató pues una poderosa oleada de agua y escombros, provocando inundaciones severas el río abajo en el sistema del río Kochi, en Nepal. Hay un video, ¿será así? Y se ve que va como desatando el deshielo que llaman. Qué cantidad de agua. Y pues bueno, eso es lo que es a esta hora noticia. Te lo contamos a través de Olímpica Estéreo, 327-87-1045. Bueno, por acá usted me deja su mensajito. WhatsApp Olímpica 327-87-1045. Movilidad en Santiago de Cali. ¿Cómo va todo? ¿Qué es lo que se mueve? Un abrazo por acá. Saludo para Angélica, para Wilson Herrera, para Mariposa. Dice así que se llama. Un abrazo. Aquí, buena tarde, escuchando Olímpica. Jimena, un abrazo para Jimenita. Buena tarde, Jimenita, ¿qué estás haciendo? Ven. Elizabeth Valencia, un abrazo para vos también. Dios te bendiga, cuídate mucho, Elizabeth. Sandrita, por acá, Chabeli, por aquí, Sandra, hola por acá, un abrazo, buena tarde. ¿Dónde andas? ¿Qué ha pasado? Por acá, buena tarde, hola, ¿qué estás haciendo, ve?
1: Buena, buena, ¿qué estás haciendo? Yo escuchando Olímpica porque me pone todo igual, bueno.
0: ¿Cómo vas?
1: Quiero reportar la sintonía de Palmira Sisti y del trabajo. En Almacén, Palmira Sisti, también estamos sintonizados. El Andrés Mamián, alias Cachetes, el turno manda.
0: Le digo, Mamián, un abrazo, alias Cachetes. Brian Orejuela, un abrazo, dice por acá. Buenas tardes, Juanda, feliz turno, Claudia. Patricia, ¿cierto? Y por las ofertas de Patti, dice ahí. Un abrazo, buena tarde. Yo escucho Olímpica por aquí. ¿Para quién? ¿Ve? Aura Marina Celis. Un abracito, Aurita. ¿Cómo vas? ¿Qué más por aquí? Yo escuchando Olímpica. Un abrazo para Javier López. Dice, soy nuevo en la emisora. Bienvenido, Javier López. Aquí estamos para recibirte, papi, como tiene que ser. Hoy entregamos cuarto de millón. ¿Cómo lo hacemos? La palabra culebra, me escribís ahí, escribís este mensaje que eres nuevo oyente, y usted y los que no lo han hecho, usted tampoco lo ha hecho, hágalo usted también. La palabra culebra, ya le registro, le envío el quiz de la tarde para que lo haga. El quiz es unas preguntas que yo le envío pues de interés, de cultura general. Se las va respondiendo ahí en su cabecita. Y luego de eso pues termina el registro, ya queda preparado para cuarto, para medio, para un millón. Está matando culebras, aquí vamos poco a poco... renaciendo, resurgiendo. Y lo hacemos con Olímpica 0 104.5. Buena tarde.
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0: Vamos de ahorita. Verdades. Se ganó el reto ahí. Se lo llevó Robin Pérez. Buenas tardes, yo escucho Olímpica. Saludos desde Bonanza, Jamundí, para Marta Lucía Pasos. Un abrazo, buena tarde, yo escuchando Olímpica. Me pone todo bien bueno. Wilber, por aquí, ¿quién anda? Buena tarde, yo escuchando Olímpica. Feliz turno por aquí. Buena tarde. Por aquí dice por acá Martica Lucía Pasos. Harold, abrazo. La palabra culebra y ya está. Buena tarde, ¿qué estás haciendo,
3: güey? Juanda, yo escucho Olímpica porque me pone todo. Bueno, papi, para un reto, pues. Caricias prohibidas. Meloncha.
0: Caricias. Está como muy. Usted es muy. Sexual. Prohibidas. Viti Ruiz, primera opción entonces, dice así por Olímpica Cero Cali, que me pone todo y bien bueno. Wow. Oh my God. Caricias Prohibidas, mami. Ah, eso ya va sonado por la mañana. Sí, sí, sí, sí, sí. Sí, no, no, pero me acordé porque arranca de una forma muy particular. Pero que me deje reto, por favor, que esto ya suena por la mañana. Hombre, no me acordaba, yo aquí me acordé. Pero por supuesto. Vamos al bar. En el bar ahí, voy al bar a revisar la qué hora sonó. Eso sonó a las... 320-787-1045. A eso de las... a las 8. Sí, sí. Ya lo dije. Bueno, yo escucho Olímpica porque me parece todo bien bueno. Sí, sí, soy tan loco. Sonó a las 6:25 de la mañana. ¡Hombre! Bueno, voy con Melocha. Ya regreso. Suélteme ese temón, papi, que dice así por Olímpica Estéreo. Cali, que me pone todo bien bueno. Esto, manito. Ahí, eso. Étale, lleve. Haciendo, ve.
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0: 3:38, escuchas Olímpica Estéreo 104.5. Buena tarde, suélteme ese temón. Es una por Olímpica Estéreo. Gilberto Santa Rosa, malherido. ¿Qué estás haciendo, ve?
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1: Somos un solo pueblo, una sola nación, bendecida por el Todopoderoso. Que no se nos olvide que Dios existe, que tenemos que invocarlo a Él en los momentos difíciles, en los momentos lindos, en los momentos amargos, en todo. Tenemos que estar con Dios y ofrecerle a Él las gracias toda la vida. Lo que existimos es por Él. Un abracito y Dios los bendiga.
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3: 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Y vamos para adelante, mi Cali. De esto vamos a salir. Somos fuertes los caleños.
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escuchado, baby. Yo escucho Olímpica 104.5. Aquí avanza la tarde. Buenas tardes. ¿Qué estás haciendo, B? Vengo con reportes al 320-787-1045. Cristian Nodal, aquí abajo.

0: 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Bueno, buena tarde, avanzamos en ese miércoles 26 de agosto. Escuchando Olímpica Cali, Colombia, Mundo, a través de nuestra aplicación, de nuestra página www.olimpicacero.com.co. Vamos a vivir la vida, sí. Vamos a entregar cuarto de millón a través de Olímpica Cero Cali, por aquí, por esta frecuencia. Se me escribe ahí en el WhatsApp. La palabra culebra y ya. Me va a entregar un ratito ahí, se registra, le envío el quiz de la tarde. El quiz de la tarde está para usted. El registro ahí, ya, eso es todo, ¿no? Brevecito, papá. 4:13, buena tarde. ¿Quién está por aquí? Feliz tarde, ¿qué estás haciendo hoy por acá? Hola.
1: Yo escuchando Olímpica, que me pone todo y bien bueno. Por favor, me colaboras con el temita, el que regala y quita. Gracias.
0: El que regala y quita. ¿Cuál es ese? ¿Quién está por aquí? Buena tarde, ¿qué estás haciendo hoy? La palabra culebra. ¿Quién está por acá? Hola.
2: Wanda, buenas tardes. Yo escuchando Olímpica porque me pone todo bien. 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
0: Abrazo, papi. Bien por acá, buena tarde. ¿Qué estás haciendo, ve?
3: Yo, Wanda, buenas tardes, yo escuchando Olímpica porque me pone todo y bien, bueno. Yo, Wanda, por aquí por la 14 de Calima, está el tráfico suavecito, yo, Wanda. Está el clima suave, Wanda, pero hoy climatizado, papá. Climatizado, sí. A pensar que porque ayer lo apagué es que el aire se me dañó, no, señor. Estamos climatizado porque... Está haciendo bochornito, papi, para que no está venteando, pero es nada, yo, Wanda.
0: Hoy sí, hoy está haciendo
3: pero calor. Pero un buen turno, yo, Wanda.
0: Que te vaya bien. Está haciendo calor, ¿no? Está potente, ¿eh? ¿Quién está por aquí? Nagy, un abrazo para Nagy Lorena. ¿Quién más por acá? 414. Reportando sintonía por Olímpica. En serio, dice por acá, buena tarde, un abrazo de parte de Liliana Gloria, como siempre también, escuchando Olímpica. 104.5, cuarto de millón que vamos a entregar en un ratito nomás, en contados minutos. Aquí... En Olímpica Estéreo 104.5, buena tarde.

0: Hello. Bueno, está por aquí Gabriel Poeda. Un abrazo para María García. Buenas tardes. Escuchando Olímpica, la palabra culebra ahí para tu registro. Por aquí está Ocampo, dice, hola, yo escucho Olímpica. Por acá está Carlitos también, reportando sintonía. Les voy enviando el quiz de la tarde a través de Olímpica Estéreo, 415. Por aquí está Blanquita, ¿qué más ve, Blanquita?
1: Buenas tardes, Juanda, yo escuchando Olímpica porque me pone todo bien. Bueno, reportando sintonía de Valle Grande. Qué calor.
0: Un abrazo. Calor. ¿Quién es aquí? Buenas. Aló.
2: Escucho Olímpica porque me conecto bien, bueno. Uy, por aquí Marisa de Puerto Teja con un calor. Uy, insoportable,
0: Tienes calorcito. Para tu agüita, para que te refresque, mamá. ¿Quién está por aquí? Buenas tardes. ¿Qué estás haciendo, Un abrazo para Milena, para el viejo Elías también, reportando sintonía.
3: Buenas tardes, Wandita, reportando sintonía. Por aquí en las calles, camellando, mucho calor. Hay 5 de ventilador ahí.
0: Listo, papi, ventiladorcito que no puede faltar. Si tiene calor, pues yo le doy el refresque ahí que usted necesita. Claro. Ya, ¿cómo le va? ¿Qué más por aquí? Buena tarde, Luzma.
4: Juanda, mi bombón riquísimo.
0: ¿Qué has hecho?
4: Uy, mi bombón rico, está haciendo una calocha por acá en Paradera también. Chacalocha. Se está tomando un juguito de lulo, mi Juanda.
0: ¿Para qué?
4: Para refrescar el cuerpo, mi bombón rico. Prende ventilador, pues, Juanda, prendelo.
0: ¿Para qué?
4: Más prendió ese ventilador, Vamos, prende ventilador.
0: A ver.
4: Que yo que estoy haciendo, vea, que escuchando Olímpica, la que me pone de todo y bien bueno.
0: Ahora ahí que la voy a refrescar. Besito,
4: bombón rico.
0: Los brazos, pues. Listo, ya. Téngalo ahí, maestro. Gracias, muy amable. Que me daño. 4:17:18, cambia el relojito. 4:18, buena tarde. ¿Qué estás haciendo, B?
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6: Merci, Simón.

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Bueno, ya venimos a entregar cuarto de millón. En Olímpica, cero Cali, que me pone todo bien. Bueno, para todo el mundo, aquí estamos. Buena tarde, ¿qué estás haciendo? Es 4:41. La palabra culebra, le envío el quiz y le registro. Y ya vengo a entregar cuarto de millón por Olímpica Estéreo.

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1: Faltan 15 para 5, 15 minutos. Olímpica Estéreo. Ya tenemos este ganador o ganadora de la tarde de ese cuarto de millón, como siempre a través de Olímpica Cero Cali 104.5. Acuérdese, registra. Debe registrarse, eso sí, es primordial. Hacer el registro completito. Hasta que ya le digamos perfecto, ya están todos tus datos. El registro es 10 de 10. Para que lo tenga presente, ¿de acuerdo? Yo escuchando Olímpica porque me pone todo bien bueno. Aquí estamos entonces para entregarles este ganador rápidamente. ¿Se cansamos la otra canción? Yo sí te voy. Para que disfruten otra melochita más. Otra cancioncita más en Olímpica. Cero, entonces se lleva este cuarto de millón. Ese es mi ratoncito. Señoras y señores, prepárate. Prepárate. Ahí está. Dijo aquí culebra, ta, perfecto, listo, se llama. Dame nombre, por favor, gracias, muy amable. ¿Cómo se llama? Ay, mira, es una chica. Una señorita. Atención porque se llama Daniela. Daniela, de las Danielas. Daniela Bejarano Ortiz.
0: Ganaste, ganaste, ganaste, ganaste un cuarto de
1: felicitaciones, Daniela. Ahí está, su brevecito, un abrazo, Danielita, Dios te bendiga. Así es la cosa, mamá. 1150-025-TATATA, la cédula 323-904-TATATA, mejor que culebra. Dice registro perfecto. Ya está, eso es todo. 4 de la tarde, 48 minutos. Voy con una cancioncita más. Ya viene el pico y placa en la tarde de este miércoles 26 de agosto con Olímpica 104.5. Sí, 4:48. Felicitaciones, Danielita Bejarano Ortiz. Así es la cosa, breve con Olímpica Cero Cali, que me pone de todo.

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0: Estamos de vuelta a 5 de la tarde, 20 minutos, 5-20 minutos. En tu radio está Olímpica Cero Cali 104.5. Hola, madricito, papi, ¿cómo va? ¿Bien o qué?
1: Giovanotti, buenas tardes para ti, Giovanotti. Placer que me hace el poder compartir contigo cabina en este momento. Uno de los locutores más reconocidos en Santiago de Cali y el mundo, y que me permite poder estar aquí compartiendo micrófonos con usted. Bendiciones para usted, Giovanotti, y saludo en ese momento a Juanda Calderón. Juanda Calderón, buenas tardes, bienvenido a Olímpica Serie.
2: A las 5:22 recibo la información, compañero, dámele retorno, compañero. Dámele, por favor, 5 decibeles de volumen a eso, ¿más? Que no se escucha casi, gracias. ¿Ahí? compañero.
1: Master, por favor, master.
2: Control master a cargo de doctor Giovanni Fabián Laverde
0: en
2: Urbano.
0: En las perillas, dámele ganancia.
2: En las perillas, Giovanni Fabián Laverde Urbano, aquí estamos para entregarles toda la información deportiva en esta tarde en el corrillo de Giova.
0: Hola, qué rico que te quedaste un rato, ya te vas.
2: No, ya me voy, papi. Uy.
0: Ah, bueno, está bien. Un abrazo para todo el mundo. ¿Qué dice? Yo escucho Olímpica, escucho común. ¿Escucha?
2: Como de LP, ¿no?
3: Por allá como si estuviera...
2: Sí, yo de rato estoy escuchando, pero pues parece como...
0: 51 minutos.
2: Escucha. A
0: ver. ¡No!
3: ¡No! ¿Pero qué es esto, hermano?
4: ¡Qué baboso! ¡Vete de aquí, Barney!
2: ¡Ya me voy, Homero!
4: ¡Vete, baboso!
5: ¡Estando Olímpica! ¡Hola! ¡Me pone de todo! ¡Y bien bueno!
0: ¡Qué más, mi amor! ¡Salud para Viviana! 104.5 al aire, Olímpico, reporteros. ¿Qué pasa en la ciudad? Hoy juega la mecha, ¿eh?
2: Ay, va para
3: a las 6 y 10.
2: Uy, Mari, ¿cómo así? ¿Vas para Palmira a ver el partido?
0: Usted como maneja como un loco en esa moto, llega.
2: Llego en 5 minutos. Estoy en el Palma Seca de Palmira.
0: En 5 minutos está en el terminalito.
3: ¿Cómo maneja, no?
6: Olímpica, la que me pone todo, mi papacho. Juega la mechita, mi papá. Juega la mecha. Papi, eso queda 4-0, mi papache.
0: Listo, juega la mecha hoy ante Junior, ¿eh? Junior, que ha hecho un punto de 9 posibles.
3: Le ha ido mal.
2: Hay que aprovechar. Capaz que viene y le gana.
0: No. Hay que aprovechar que viene cabizbajo.
2: Ese está siempre arrancan así, ¿no?
3: Entonces, y de un momento a otro.
0: Y ya van dos títulos seguidos, ¿no?
2: Par de burras, papi.
0: A ver, ¿qué es eso? Olímpica Serio, buenas tardes, hola.
2: Zampa la mondá.
7: Bueno, Pregonotti.
0: Señor.
7: Mucho.
0: Cipote, mondá.
7: Mucho trancón.
0: ¿Dónde?
7: Yo, lecherita.
0: ¿Qué, papi?
7: Bien, ¿o no?
0: Bien.
7: Aquí en el centro, trancón por donde mete la cabeza y trancón, parce. Parece la casa de Piroberta, trancón por todos lados.
3: ¿Sabes también, das? Por toda la circunvalar,
0: ¿sí?
3: Papi, trancón bello por detrás, como uno bajando por Siloé, todo eso, papi, trancón, la quinta, trancón,
0: mía.
3: Papi, o sea, mejor dicho, por como dijo el oyente, por donde usted meta, papi, va a haber trancón.
0: Donde meta la cabeza. Oiga, y también jugué el Cali hoy, ¿no? Con Nacional a las 8:30 de la noche.
2: ¡No, marica, no!
0: Tío, bueno, o sea.
2: Oh, 6:20
0: América Junior.
2: ¿Cuánto le pones de partido, Llovita?
0: 7:30 River Plate Santa Fe. 8:30
2: no,
0: Nacional marica. Cali.
2: ¿A cuánto queda el Cali?
0: Gana 3-0.
2: ¿Qué, Nacional?
0: ¿Ah?
3: No, pero puede ganarle.
2: Claro. No puede ganar. Nacional también viene suave, ¿no?
3: ¿Ah?
2: Viene suave también. El Cali, recordemos que viene a empatar en su casa frente a un poderoso Internacional de Bogotá. Con anotaciones de Papula. Mentira, yo no sé más.
0: El Cali viene de empatar de dos con el poderoso Internacional de Bogotá.
2: Claro que sí. Creo que sí, compañero.
0: Me interesa. Me voy, papá.

0: Palmirano.
1: Eso lo hace el Cali. Nosotros siempre pagamos
0: la que no estamos acostumbrados, pero ay, qué carajo.
2: Papi, tremendo las imágenes de la avalancha allá en Cambiame Nepal.
0: La cortina que se me han cambiado la noticia. Muy fuerte.
3: Este tema de unos cambios.
0: Eso es como fuerte, ¿no?
2: Tremendo, las imágenes, ¿no? Tremendo esas imágenes, pero ya la gente, es que eso es lo que yo digo, papi, la gente no deja pasar ni nada. Ya están creando videos con inteligencia artificial.
0: Ah, sí, hace rato.
2: Y crearon un video donde está un muchacho que está, la avalancha está pasando y según entra un elefante y lo coge con la trompa y lo pone en la espalda, papi. Y la gente empieza a escribir, vea, le voy a leer los comentarios. Los animales tienen más corazón que los humanos.
1: Los milagros de la naturaleza.
2: Y me dicen que Dios no existe, ¿cómo no voy a decir después de ver esto?
1: ¿Cómo no voy a decir?
2: Lamentablemente, solamente lo hacen los humanos. ¡Wow! Dios es perfecto. No, porque cogen a la gente recocha así.
1: Es como cuando uno de pronto algún familiar que tiene muchos años le dice a uno, ve, ¿este video es real o es de IA? Y sale el perrito con boxer bailando tin, tin, tirín, tin, tirín, tirín. No, eso no es verdad. Sale en la bañera, ¿visto?
2: Sí. Parado en dos patitas bailando. ¿Ahorita lo han engañado los videos de IA?
1: ¿El títere soy yo? No.
2: ¿Ahorita lo han engañado los videos de IA?
1: Una vez
2: el que usted me estaba mostrando ayer se veía por encima que era IA, ¿no?
1: El de un mago.
2: No, el de motociclista, eso se veía por encima también, que era IA.
1: Ya uno viéndolo, no, dos veces yo no pilla. Uy, mira, esta parte está como, claro, pero mucha gente incauta cae.
2: Papi, qué tristeza, sinceramente.
1: No, estaban cayendo mucha gente con esos videos. Dice que los animales defendiendo a los niños, que saben cuando pasa algo, saben que llega y agarra el perro, un bebé.
2: Un cocodrilo.
1: Cosas
2: así. Un cocodrilo. Vení, en serio.
0: Es que, hijo, usted,
1: pero a los señores real. Adultos les cuesta.
0: Por eso hay que explicarle a Giovanotti bien cuando un video de IA y cuando no.
1: Claro.
0: Yo, obviamente. Esto es IA, mira, este ya perrito estamos haciendo así. Es IA.
1: ¿Esto es IA? No.
2: Eso usted es un perrito normal y un perrito bailando.
1: En boxer,
2: ¿quién
1: en dos
2: cree
1: patas.
2: Usted que es?
0: Que señala la cámara y empieza a mover.
2: ¿Quién bailando, cree usted que es IA?
1: Bailando, el títere soy yo. Tin, tin, tin, tin.
2: El títere soy yo.
4: Yo escucho Olímpica. Hola. Desde acá, desde cabina. Notifico, carrera 100, sentido.
1: ¿Qué?
4: Sur, norte-sur. Por acá, por Jardín Plaza, sonido.
1: Sí.
4: Bastante tráfico, sí. Carros, sonido. Bastante moto. Sigan en estudio.
1: Gracias.
0: Ricardo Jorge.
1: Qué sonido, perro.
5: Todo el semáforo de la Paso Ancho está malo. 44.
0: Bueno, por ahí me voy a ir ahorita.
5: 34, 39. Todos esos semáforos están dañados de la Paso Ancho.
0: Gracias, chamo.
1: A ver.
0: ¿Qué tiene de malo?
1: Sé cómo se sube a los andenes.
0: Gracias, Catiro. Que te vaya bien en tu recorrido, pues.
1: Hola, ¿qué estás haciendo, güey?
6: Hola, yo. Ay, te cuento que cuando no estuviste ahí, sí. Estuvo, yo se sentía tan vacío ahí.
0: Bastante.
6: Y ahora que regresaste, están apretados.
1: Está
6: gordo, mijo. Hola, Mari. Mari, a mí me da una rabia la gente como es de chismosa. Y dice que a ti te dicen, dice que avestruza. Imagínate.
1: ¿A Madrid?
6: Como que en tu especie eres el que tiene los huevos más grandes.
2: A ver, respete.
6: Jeffy, ay no, Jeffy, ¿cómo te parece que me contaron un chisme tuyo? Tengo una amiga, uy, sí. Que se fue de noche de pasión con este negrote, pero no, que no, que no aguantaba, que porque la tenías como un bebé.
1: Sí. ¿Un bebé?
6: Que te mide 50 centímetros y pesa 3 libras. No, no, a mí no me van a meter en chismes. Ay, me gusta llamar por mí.
0: A ver.
1: Tranquila, señora.
6: Guaya.
1: Aló.
6: Guaya, cayeron. La tarde está como rara.
1: Sí.
6: Tengo como una pereza. No será que me la quita papi a punta de caballo.
1: Señora, por favor.
2: Pero
1: se está desatada la señora. De pronto le queremos responder a nuestra amiga oyenta.
0: Sí, claro.
1: Gracias por el saludito, por el audio. Y bueno, ¿qué dice huevos de avestruz?
2: Falta de respeto.
1: Eso dijo la señora, yo no lo dije.
0: Espérate. A ella le podemos dar cabeza, sí, puede ser.
1: Cabeza.
0: Cabeza de ajo.
1: Ajá. Sí.
0: Cabeza de ajo, le podemos dar un poquito de papaya.
1: Papaya, sí.
0: Y
1: papaya.
0: De postre, le damos un bombón de pirulito.
1: ¿Bombón de pirulito?
0: Con él lo chupo y se lo meto por
1: el... ¡A ver! ¡Calma! Palmira. No.

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1: 5:39, ya venimos con más Olimpi Reporteros. Estamos de pico y placa. Hoy pico y placa para particulares. 3 y 4, Madrid.
2: Sí, claro, porque si ayer fue 1 y 2, hoy es 3 y 4.
1: Ok, gracias.
2: Mañana padre. Sería 4 y 5.
1: A ver,
2: y pasado
1: y
2: mañana
1: y
2: sería 5
1: y 6. A ver, 3 y 4, gracias.

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1: Aquí estamos de vuelta, 5:44 minutos, Olimpí reporteros a esta hora, a través del WhatsApp, 3:27:87:10:45. Está la movilidad de esta hora, bueno, háganlo saber. Buenas tardes, ¿qué estás haciendo?
2: Voy para el Palma, aquí está.
1: ¿Qué?
2: La mecha y come, monda.
1: ¡No! ¡Bebé!
3: Señor.
1: Por favor, por favor.
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1: Ay, Dios. Hola, ¿qué tal? Buenas tardes.
4: Yo escucho Olímpica, la que me pone todo y bien bueno. Don Julián Cajón Madrid.
3: Uy. Primero que Julián es Piroberta, yo y Alejandro.
4: Tapino.
1: Uy.
4: Y el dueño de los cajones,
1: Johanotti. Uy.
4: Calle 44 hacia el Parque La Caña, Trancón. Calle 44 hacia la carrera primera, Trancón. ¿Qué vamos a hacer?
3: Trancón.
4: No hay por dónde andar.
3: Trancón.
1: Trancón.
3: ¿Qué más? Papi, se queda media hora ahí
1: pensando lo que va a decir. Buenas tardes, hola.
5: Buenas tardes, señores de Pico y Placa. Bien,
1: hola.
5: Ustedes,
1: bien, papi,
5: radio,
1: bien.
5: Leo Madrid, Panda, Jimero Montes.
6: Hola, ¿qué más?
5: Reportando desde Sameco hacia la 14 Calima por la calle 70. Congestión vehicular, congestión por ese semáforo de Los Álamos.
1: La tranquila.
3: Pero, ve, pero ya hinchas allá en el estadio de Palmira.
1: ¿Cómo
3: está? Ya hincha de la América ya.
1: Claro.
3: Mire, vea.
1: Es que el partido es bueno, partido bueno. Un América Junior es un buen picado, ¿no?
3: Sí.
1: Sí. Además que, no, ¿puedes revisar ahí qué capacidad tiene el estadio de Palmira?
3: Hombre, claro.
1: Yo creo que hay unos que 20,000, tal vez.
3: Creo 15, que tiene.
1: Está buscando, no sé, siempre con su ChatGPT, como siempre. Mientras que lo busca, voy
3: eso
1: con un audio.
3: Creo bueno, que.
1: La última vez que conté.
3: Yo me acuerdo.
7: Hola, lecherita.
3: Hola, 15,300. Ya me acordé.
7: Okay. Vean.
1: Señora.
7: Venía de Palmira y hay un incendio.
1: ¿Dónde?
7: Yo estaba controlando un carro de bombero, pero pues me parece que era insuficiente para ¿dónde? El nivel que ya había.
1: ¿Dónde? Exactamente.
7: Ahí
1: ¿dónde?
7: Faltando como un kilómetro para entrar a Cali. Estaba haciendo bastante humo.
1: Okay,
7: ¿será que está por allá mi colta?
1: Uy, no.
3: Uy, no. Uy, pero se pasó.
1: Te pasaste y lo sabes.
3: Y lo sabe.
1: Buenas tardes, hola.
8: ¿Qué va, muchachos? ¿Cómo vamos, Olímpica?
1: Bien, papi,
8: mucho
1: bien.
8: Olímpica, muchachos.
1: Todo bien, Nan.
8: Pues les comento, pues hay una tranca horrible, pero pues, hermano, por el carril del mío eso está sabor.
3: No.
1: Hola, señor.
8: Sí, no me vayan a decir que me van a sapear, pero porque... Pues, no, señor, no me vayan a sapear.
1: Sí, no bar su número celular.
8: El carril del mío está nítido.
1: 316... 440.
3: No, hasta ahí, no.
1: ¿Cómo es que está por el carril del mío, pues ahí no puede estar.
3: No.
1: ¿Se salga o di el número completo?
3: Pues ya, él se sale ahora.
1: Un audio de 5 segundos, ¿será algo bueno?
3: Yo creo que es algo bueno.
1: ¿O será algo malo?
9: Muchachos, buenas tardes. Me acaba de llegar una notificación de temblor, ¿verdad?
1: No, la verdad no.
3: Si
1: no,
3: es
1: no,
3: iPhone, sí. Yo creo que el temblor fue ayer.
1: ¿Por qué llega tarde?
3: Porque llega re tarde, papi. Ya serio? Cuando ya... Ya ha temblado, ya como a los 15 minutos va llegando el.
1: Aquí el Servicio Geológico Colombiano, en su página principal, dijo que tembló hace a las 5:16 en San José del Palmar, en Quibdó, Chocó, de 3.0. Que eso han sido las réplicas de estos días, ¿no?
3: Sí, hay como media hora.
1: Sí, vea. Media hora, sí. Pues tampoco le digas así al oyente que... Ah, sí, aquí dice un oyente 15,300. Estadio Francisco Rivera Escobar de Palmira. Yo creo que se puede llenar, ¿no? Es un buen partido.
3: Claro,
1: buena hora y el gente ha salido de... Y en Palmira hay mucho hincha americano, ¿eh?
3: ¿Sí?
1: Sí, claro.
3: ¿Sí?
1: Sí, claro.
3: Sí.
1: Bueno, del Cali también, pero papi, es que...
3: Es que América es América, papi.
1: Además que no, y además que el partido es bueno. O sea, un América Junior es un clásico.
3: Aquí,
1: ¿eh?
3: ¿Qué es lo bueno? Que el partido es bueno.
1: Oyentes, ¿a esta hora?
3: Buenas.
10: Sí, hace como unas 2-3 horas yo estaba en el único y sí, eso me dijeron.
3: ¿Qué?
10: Temblor.
1: Sí, pero pues obviamente aquí ni se sintió. Por fortuna, gracias a Dios. Último oyente, ¿qué? Hola, ¿mientras que bosteza?
6: Me escucho yo el picacero porque con esto digo, bueno, reportar los italianos a 489 Giovanotti.
1: Señor.
6: Desde esta mañana, desde.
1: ¿Desde septiembre?
6: Y el reporte de en la calle 53, ajá, entre carrera 34 y 33, eso es el barrio Comuneros.
1: Ajá, ajá.
6: Se reventó un tubo del agua, levantó el pavimento y pura agua limpiecita, hermano. Y los de Encali no han ido por a mirar eso o arreglarla.
1: Ya vamos a...
6: Bote y bote agua.
1: Repetime
6: con
1: la...
6: esa sequía tan brava, hermano.
1: Repetime la ubicación, por favor. La ubicación. Sí.
6: Desde esta mañana, desde... Di el reporte de... sí. En la calle 53... entre carrera 34 y 33, eso es el barrio Comuneros.
1: Dale, papá, ya vamos a seguir a llamar de nuevo a las empresas para ver qué pasa por ahí, porque se está votando, papi, no puede ser eso. ¿Ves? En ese momento está jugando Boyacá Chico contra... ¿Contra quién? Contra Fortaleza, ¿no?
3: Va 2-0.
1: La cancha de ese estadio
3: fea.
1: Ha mejorado, no, pero ha mejorado, es que era horrible, por lo menos se ve... Pues tiene se ven como sus cortes, tal, pero hace 6 meses estaba horrible, apareció un potrero, ¿te acuerdas que había un pelo y todo?
3: Va 2-0 ese partido.
1: 2-0. No, va 0-0.
3: Por eso, un 0 para uno y un 0 para el otro, 2-0.
1: Uy, no, Dios mío. Y así me tengo que aguantar hasta las 8 de la noche. ¡Uy, loco!
3: Ahí ya llegó el vea, hágale. Papi, hágale.
1: ¡Hágale, Rastamanqui!
10: ¡Uy,
1: ¿Qué más, papi?
10: Acompañándolo, España, aquí como siempre, muy juicioso, padre, está esperando que me dieran la entrada.
1: Ya, papi, ve, estamos ahí,
10: ready. Lo tengo a visitar a mi mamá.
1: ¿Y qué pasó?
10: Está en la casa y me ha preparado un cafecito lo más de rico, padre, y yo no encontré el azúcar, padre.
1: Ah.
10: Y yo miraba la nebra, no encontré el azúcar.
1: No jodas.
10: Que mira que por allá, por donde está la santería, no encontré el azúcar. Que en la cocina, no encontré el azúcar, padre. Y le digo a mi mamá, madre, bendito es madre, ¿hay azúcar? Y me dice, sí, obvio sí, obvio, obvio sí. Sí. Y le digo, ¿dónde? He buscado por acá y no encuentro, he buscado en la nevera, no hay, he buscado en el centro, porque en la cocina tampoco, no hay.
1: No hay
10: ni azúcar, madre. Y me dice, siempre tengo que venir a buscarle todo a usted. Y yo, mi mamá, ¿sabes dónde está el azúcar? Mire, está aquí en la lata de galletas que dice café.

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1: A esta hora, 6 de la
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1: A esta hora, 6 de la tarde, 7 minutos.

0: damnificados. 6:08 PM.
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0: El gobierno nacional amplía plazo para registrar a damnificados del terremoto en el Valle del Cauca. Atención. La decisión se tomó luego de la solicitud presentada por la gobernación del Valle y permitirá que quienes todavía no han adelantado el trámite tengan la posibilidad de reportar las afectaciones.
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0: ¡Atención! Universidad del Valle. Universidad del Valle responde a las alertas por el estado de sus edificios luego del terremoto. Las evaluaciones no evidencian daños estructurales, pero varios inmuebles requieren estudios especializados antes de definir su reapertura para un retorno progresivo a la presencialidad. 6:09 PM.
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0: ¡Atención! Más de 500 toneladas de ayudas humanitarias han llegado a las antiguas bodegas de la industria de licores del Valle en la carrera primera. De allí salen las ayudas para todas las familias damnificadas por el terremoto en todo el departamento del Valle del Cauca. Se necesitan más ayudas y más voluntarios. 6:09 PM.
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0: ¡Atención! ¡Atención! El gobierno del presidente Abelardo de la Espriella, junto con el INPEC y las fuerzas militares, evalúan implementar un buque cárcel para aislar a cabecillas de organizaciones criminales que continuarían coordinando actividades desde prisión. La estrategia denominada Reclusión Especial Marítima de Alta Seguridad busca cortar la comunicación entre internos de alta peligrosidad y las estructuras que operan en distintas regiones del país. 6:10 PM.
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0: ¡En minutos! América Junior en el estadio Rivera Escobar de Palmira. Luego, Nacional Cali, los partidos de la liga el día de hoy. Estamos de pico y placa por Olímpica Estéreo.
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0: y señores, son las 6 de la tarde, 21 minutos. Y el partido ya arrancó.
1: Y el partido entre el América de Cali y el Junior de Barranquilla ya arrancó.
0: Si hay un partido ganable es este.
1: Gol del Junior.
0: Uy, espérate que es que estás en el...
2: No, si no quiere que él hable, pues dígale, papi, pero volá, pues no lo hace venir hasta acá.
0: No.
2: Lo hace venir a trabajar y no le abre el micrófono.
3: Siempre me encierra porque como sabe...
1: ¡Gol de Junior! ¡Ah! ¡Gol del Junior! Sí, papi, acabo de marcar gol del
3: sí,
1: Junior.
3: Sí, ahí está en ese tiro libre. Pucha,
1: o sea, tiro, vea. No, profeta, nosotros aquí, vea.
0: Un poquito retrasados con el
3: claro,
0: con la señal.
3: Empiezan los hinchas del Cali para hacer fuerza por Junior.
1: Y lo hizo, sí, y lo hizo ¿quién? Vaca. Luis,
3: no, Muriel.
1: Ve, Muriel.
0: Vaca está en el Cali.
1: Vaca está en el Cali.
3: Es que así es muy difícil también.
0: Este fue un golazo, entonces.
1: Gol de tiro libre.
0: ¿En qué minuto fue, papi?
1: No, minuto 2.
0: Minuto
1: 1, 30.
0: Gol de Camerino que llaman.
1: Ahí está el golazo, papi.
3: Golazo.
0: Ego no lo coge ni teniendo una silla ahí.
1: Es un golazo, papi.
3: Ángulo superior derecho.
1: Vea, Arias, vea.
3: Y eso que hay otra vaina, es un golazo. Y que Junior no viene bien.
1: No viene bien.
0: O sea que yo creo que cuando dijimos eso, gol de Junior, creo que ahí fue el gol de Junior, ¿sí o no?
3: Más o menos.
1: Si eso sigue así, al América le irían caldito de medianoche.
0: Uy.
3: ¿Sí ve?
0: ¿Por
3: ¿Sí
0: qué?
3: ¿Ve?
0: ¿Por qué? ¿Por qué?
1: Levanta muertos, vea.
0: Uy.
3: Uy. Un golazo. Que te cuento que empiezan esos hinchas de
0: no,
3: Cali, sino
0: que,
3: pues.
0: No, pero espera.
1: Papi, pero en o sea, hablando a lo serio, sí. Cuando nosotros lo dijimos, fue el gol.
3: No, sí, por
0: y
3: eso.
0: Y eso lo hacemos cuando fue el Cali también, sino que salió.
3: Sí, claro.
0: Como tenemos la señal un poquito retrasada con el Inter.
1: La cara de Jefferson.
0: Y viendo en su celular que como la notificación. Y es verdad.
1: Y es verdad.
3: Sí, claro. Y de bueno, Luis entonces, Fernando Muriel.
0: Analicemos el gol entre eso, ¿no? Ya simplemente.
3: No, porque pues acababa de iniciar el partido. Ahora, el planteamiento va a tener que cambiar.
1: Siempre, ¿no? Cuando pasa eso,
3: sí, claro, porque
1: hay que cambiar todo.
3: Lo que llaman un gol de camerino, ¿no?
0: Bueno, yo creo que avancemos ahora sí ya.
1: Ahora sí.
0: Va a apagar el televisor, dice Jeffrey.
3: Apágalo, para que el primero que va a sufrir es Jova. A poder ver al Deportivo Junior ganar.
1: Se enchuquizó.
3: Pero ya, quiero que sean las 8 de la noche también.
0: ¿Por qué? ¿Vos crees que yo quiero que gane Junior? No, mírame la cara. ¿Crees que yo quiero que gane Junior?
1: ¿Vos crees que yo le estaría haciendo en este momento
3: Junior? Pues casi se le da la vuelta a la manzana con ese gol del Muriel.
0: Pero el hecho de que le haya sido canterano el Cali no quiere decir
1: que nosotros vamos a emocionar por eso.
3: Solo falta que haga gol Barrios para que jugó en América.
1: Los goles de...
0: Y autogol de Dani Rosero. Bueno, sigamos. ¿Íbamos a hacer qué era?
3: Dani Rosero de
1: goleador. ¿Qué vamos a dar para quién?
0: Venga, activamos de una vez el WhatsApp Olímpica. Atención.
1: Atenciones.
0: 320-787. 1045.
1: Atenciones.
0: Vamos a activar el WhatsApp Olímpica. ¿Por qué? Porque, uy, papi, pero te cuento que estás. Está haciendo agua en la defensa de la América. Te cuento que vamos a habilitar de una vez el WhatsApp porque estamos con las culebras, ¿no? Entonces,
1: ¿no?
0: ¿Qué tal si entregamos hoy para que usted haga un buen mercado? ¿Te parece? 2-0.
1: Me parece excelente. Gol? No, responsando una foto. Pero usted también
3: es terrible.
0: Entonces, vamos a entregar hoy
1: Para el mercado.
0: Tienes que ir a la palabra mercado al WhatsApp Olímpica. Mercado. Le tomamos los datos y ya en más o menos, en una horita, más o menos, damos lista de ganadores.
1: ¿Una horita?
0: Sí, una horita. Una horita nada más. Bueno, vamos a ver el partido. En el partido está bueno ya, ¿eh? Ya el América empezó a atacar, ¿eh? Ya empezó a presionar bien alto, ¿eh?
1: Ahí va.
0: ¿Qué pasa? Yo me pregunto. ¿Músico qué?
1: Pues si quiere ahí,
3: como para ambientar.
0: Bueno, ¿qué tal si ponemos? Es que creo que estaba colocando la música.
1: Ve, tremendo lo que pasó en Nepal, ¿no?
0: Uy, va,
3: bravo.
0: Muy fuerte eso, ¿eh?
3: Parece de película.
1: Parece la película de la falla de San Andrés, papá.
0: ¿Hay otro gol? Ah, no, es la repetición. Pero, Jeffer, calme, se cae León.
3: Ahora quiero ver apretar cuando ve Nacional.
0: Siempre. crees que nosotros queremos que gane?
3: Claro, ahora ahí vienen en bandola. ¡Juanda! ¡José, vengan!
0: ¡Jamás!
3: Que estoy puro hinchas del Cali aquí haciendo fuerza al Junior.
0: Jamás.
3: Hasta Balanta aquí haciendo fuerza. Usted le viera la cara a Balanta.
0: Recuerden, escriban Mercado al WhatsApp.
1: Ya mismo, corra.

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0: esta hora, 6 de la tarde, 49 minutos. Se está registrando muchísimo. Hay bastantes registros a esta hora con la palabra mercado.
1: Si querés que nosotros te paguemos el mercado de esta semana, pues me envía la palabra mercado, WhatsApp 327-87-1045. Te registras,
0: Todo este mes de agosto estamos pagando culebras. Hoy entregando mercado, así que pilas, escribir mercado ya mismo al WhatsApp y pilas. Porque, bueno, primero que todo, ¿cómo va el partido, papi? ¿Cómo va?
1: Sigue 1-0, pero te cuento que es un partido abierto. Ya América ha gestado unas 4 opciones de gol. Se ha acercado, también ha respondido Junior por momentos, pero digamos que el manejo de la esférica la tiene el conjunto escarlata.
0: Bueno, esperemos que empate rápido la mechita.
1: Sí, claro. Sí, claro. Gracias, Farid.
0: Ve, hay buen público, en el estadio.
1: Y eso que están jugando en Palmira, ¿no?
0: Le caben, creo que 15.000. ¿Ese fue el dato ahorita a Madrid? 15.000 y ahí.
2: 15.300.
0: Hay tiro libre a favor de América, ¿eh? Ah, bueno, yo creo que ya pasó.
1: Uy, ¿qué pasó? Que hay cambios. Seguramente se ha lesionado algún defensor.
0: Salió uno de Junior.
1: Salió lesionado Dani Rosero, central de América. Goleador de América, ¿eh? Goleador. Ya lleva 3 goles.
0: Espero ver cómo le sigue yendo a la mechita. Sabemos ahí pendientes.
1: También hicieron cambio en Junior. Sí, seguro hubo algún choque mientras estábamos aquí debatiendo. Pero ya van a cobrar. Está Jason Guzmán y está Carrascala.
0: Creo que ya cobraron, ¿no?
1: Yo creo que sí, pero pues hay que meterle.
0: Sí, estaremos ahí, sabes. Atentos. Ve, Guzmán es de los buenos de la mecha, ¿no?
1: El peinadito Guzmán,
0: Estaremos pendientes. Sigan escribiendo, por favor, la palabra mercado en el WhatsApp 320-787-1045. Ya venimos con número. ¿Cuándo vamos a entregar, Madrid? ¿Uno o dos?
2: Vamos a entregar dos.
0: Listo, papi, muchas gracias. Vamos a entregar dos ganadores en instantes aquí con Olímpica Estéreo.

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